0: Buenas noticias para el fútbol chileno, ¿ah?
1: ¿Eh? Y la cambió el tiro. Sí, cuente las buenas noticias.
0: Ganó
1: a la gente le interesa eso.
0: Ganó Coquimbo Unido en Copa Libertadores.
2: Y
0: ganó Audax Italiano en Copa Sudamericana. Coquimbo, con esto se aseguró clasificación ya para el segundo semestre a nivel internacional. Hay que esperar el resultado de mañana de Nacional con Universitario en Montevideo. Pero ganó por 3-0 a Deportes Tolima, con goles de Manuel Fernández, Cristian Zavala y en el segundo tiempo Nicolás Johansen. Con esto Coquimbo Unido llegó a 10 puntos, queda puntero del grupo, mientras que Deportes Tolima se queda con 7, Nacional y Universitario quedan con 4. Y Audax Italiano acaba de vencer y le ganó por 2-0 a Barraca Central, con goles de Daniel Piña cuando terminaba el primer tiempo, y cuando terminaba la segunda etapa anotó Diego Coelho. Con esto Audax Italiano, estamos buscando acá el grupo del cuadro itálico, está tercero con 7 puntos. Claro, está Vasco da Gama, Olimpia y Audax Italiano con 7, y Barraca Central eliminado con 3 unidades. El equipo del Chiqui Tapia eliminado en primera ronda.
3: Coquimbo Unido espera resultados. Si empata Nacional con Universitario, pasa
0: a
3: octavos.
0: Avanza inmediato a octavos de final el cuadro pirata, que recordemos juega la próxima semana ante Nacional de Montevideo.
1: Claro, nosotros vemos el aspecto deportivo, asegura segunda semestre, segundo paso, si no se van a ganar, pero el aspecto económico asegura billetito también estos equipos que necesitan.
4: Cada triunfo te da, creo que $300,000 en la Libertadores, ¿verdad? Sí. Creo que tengo entendido eso. Es muy buen dinero para un equipo que lógicamente está haciendo bien las cosas y que por lo menos aseguró la participación segura para enfrentar en el peor de los casos a alguien que venga de la Sudamericana, ¿verdad? Es decir, pero va a seguir participando en Libertadores, así que creo que es muy positivo el triunfo de Coquimbo. Y por otro lado, el Audax sigue peleando esa posibilidad en Sudamericana, sí.
3: Ha sido, salvo Palestino, un buen año de torneo internacional en el arranque para los equipos chilenos, creo yo.
1: A diferencia, porque Palestino es el que sacaba la cara anteriormente y no la ha ido del todo bien ahora.
0: Claro, Palestino tiene que ir a jugar mañana por Toledo ante Gremio. Palestino está virtualmente eliminado. Sí. Además que ni siquiera ha anotado un solo gol en esta competencia, en esta Copa Sudamericana. Ha sido bastante malo, lamentablemente, el año para el cuadro árabe.
1: Sí, no sabemos la interna, pero no sé, yo creo que el cambio técnico afectó. Más allá que la Nona Muñoz venía precedido a haber ganado el campeonato de la primera vez, a lo mejor se entusiasmaron con eso. Bobaglio no había hecho malas campañas, incluso internacional. Va O'Higgins, y O'Higgins anda bien con Bobaglio, tanto a nivel local como a nivel internacional. No sé, me imagino, deben haber algunas razones, Claudio, en Palestino para haber cambiado el técnico. A veces son económicas, a veces son también en relaciones humanas, quién sabe.
3: Lo que pasa es que no fue decisión de Palestino, por lo que sé yo.
1: El técnico.
3: O sea, Bobaglio se quiso ir, seguramente tenía ya bajo la mesa la oferta de O'Higgins y no vino esa renovación, pero de parte de la dirigencia de Palestino, lo que yo sé, no querían que se fuera.
1: Sí, pues ahí están las consecuencias ahora. Bueno,
4: esto es profesional, lamentablemente, ¿verdad? Es decir, cuando hay una mejor oferta, seguramente el técnico o el jugador siempre va a preferir la mejor oferta económica. El caso del técnico es distinto porque muchas veces hay que pensar dónde me voy a meter, ¿verdad? Es decir, por ejemplo, el caso de Rangnick. Es evidente de que el que tome ese timón es como sentarse de arriba de un fierro caliente, pero bueno, son decisiones que hay que tomar en determinado momento.
3: Basay.
4: Sí, ¿no? Parece que así todo. Creo que ya lo han confirmado, ¿verdad?
1: Sí, hoy día lo confirmaron.
4: Claro. Por eso. Pero es.
3: Bueno, y tiene que ver con Wanderers porque es el rival del día viernes, así que no es menor.
4: No es menor, pero Basay creo que no puede haber hecho o no va a poder hacer nada de aquí al viernes porque ni siquiera tiene para jugar el domingo. Lo van a presentar y va a hacer su charla habitual y va a parar el equipo y nada más.
1: Ahí está el gancho, la charla, porque conocemos a Basay en la interna, va a arremecer a los jugadores, les va a hablar fuerte, los va a motivar y a lo mejor ahí los va a arremecer un poco porque están muy quietos esos jugadores.
4: No, evidentemente el aspecto de Rangnick es tétrico en todo sentido, ¿verdad? Es decir, un equipo que normalmente hace todos los años para tratar de llegar arriba y cada vez está peor, y este año ha sido tétrico. Imagínate que van 12 fechas, no ha podido ganar, es uno de los invictos del campeonato de forma negativa, ¿verdad? Que no ha ganado. El otro es Arica, que a base de empate sobre todo no ha perdido, pero es evidente de que lo de Rangnick ya no puede. El margen de error de Rangnick es impresionante, tiene que ganar mucho para que pueda salvar la categoría, y estamos hablando de un equipo grande entre comillas de la segunda B o de la segunda.
3: En teoría no tanto, Jorge, porque está solo a 4 puntos de Santa Cruz. Santa Cruz ha hecho un muy mal campeonato y eso también favorece a Rangel. Es cierto, ha sacado 3 de 36, suena muy mal y es pésima la campaña, con problemas internos, todo lo que quieran, pero está a 4 puntos de Santa Cruz.
4: Sí, está a 2 partidos.
3: Claro.
4: Bueno, a 1 partido y 1 empate.
1: Yo creo que puede, están a tiempo, a lo mejor. Yo creo que va a tener que invertir Rangers, más allá de los jugadores que tienen, algunos se fueron también, para poder rearmar un poco la segunda rueda, sobre todo enfocado para cambiar el destino que tiene el cuerpo.
4: Y yo creo que justamente Vasai ha agarrado ese fierro caliente, justamente pensando de que puede no solo revertir la situación en estos momentos, que va a ser difícil, pero por lo menos arrancar la segunda rueda con los refuerzos necesarios que él considere absolutamente también importantes para mejorar esta campaña que ha sido espectacularmente mala.
1: Y en la primera edición pasa algo parecido con Deportes Concepción. Desafectó a su segundo técnico ahora, al señor Lema, después de la derrota con Everton. Así que también está muy parecido, claro, un poquito más de puntos, pero la primera división es más compleja.
0: Ricardo. Sí, 8 puntos solamente. De hecho, cada técnico ha sacado 4. Patricio Almendra sacó 4, Walter Lema sacó 4 puntos y hoy día asumió Alejandro Gutiérrez como técnico principal. Para el partido que va a dirigir, nada menos les toca el clásico con Huachipato el día domingo a mediodía, junto con Edson Riquelme como ayudante y también Gabriel Vargas, que va a desempeñar la labor de ayudante a la espera de la llegada de un nuevo técnico. Todo esto vino después de la derrota de Deportes Concepción ante Everton de Viña del Mar por 2-0 y que trajo estos coletazos, porque ya después del partido, de hecho, entre Everton y Concepción, la hinchada del Lila se manifestó afuera del estadio pidiendo la salida de Lema, hecho que se provocó el lunes por la mañana.
1: Bueno, Everton aprovechó los errores de un rival, Claudio, Jorge Luis, y sacó adelante un partido que el segundo tiempo le favoreció. Mejoró el finiquito, apuntó más, primer tiempo no haya estado fino. Fue parejo el primer tiempo en todo caso, creo yo, pero el segundo ahí mejoró en algo Everton y pudo establecer la supremacía que debía establecerla en un partido de esas características.
4: Sí, yo creo que aprovechó muy bien las circunstancias que se dan en el fútbol, los detalles que siempre uno se refiere a ellos, ¿verdad? Es decir, el penal atajado por Kidman creo que fue fundamental, porque ahí podía haber cambiado absolutamente todo el desarrollo de que venía de ahí en más. Y después lo terminó ganando bien frente a un equipo que está muy, muy herido en todo sentido. Pero creo que Everton hizo una muy buena tarea, no solo en el primer tiempo, porque iba aguantando un 0-0 tranquilamente sin presentar demasiadas posibilidades de gol, pero después en el segundo tiempo lo terminó liquidando justamente a través de sus individualidades. Pero a mí me gustó lo que hizo Everton. No hay que dejar de lado lo que el rival siempre propone.
3: Hizo valer la tabla, que eso yo lo marcaba la semana pasada, cuando decía, bueno, ¿cómo se proyecta este partido? Lo primero que hay que analizar es que es la tabla. El último contra el noveno en esa oportunidad, y siento que Everton lo hizo valer. Jugó con ese nerviosismo que tiene Deportes Concepción, tal vez con esos problemas internos que uno no sabe, pero uno entiende que con este nivel de jugadores algo pasa en la interna del camarín de Deportes Concepción. Ese no era problema de Everton, lo aprovechó. Siento que el mejor momento de Concepción fue el primer tiempo, donde Everton no fue del todo superior, fue muy parejo la primera media hora, creo que fue muy pareja, y el momento final de Concepción no lo supo aprovechar, con 2 contenciones importantes de Esteban Kirman, incluido el penal. Everton tuvo solamente una llegada a fondo, que fue un desborde por izquierda de Emiliano Ramos, que saca bien el portero Araya, pero en el segundo tiempo siento que Everton ahí sí marcó superioridad de juego, y eso lo aprovechó también en el marcador, con nombres propios que creo que marcaron un trámite positivo para Everton en el marcador y en el juego. Por ejemplo, lo que hacen en el medio campo Berríos con el propio Moya, y ojo que Berríos no estuvo en su mejor nivel, ha perdido mucha pelota en el partido con Concepción, pero de todas maneras fue un buen partido entre los dos. Me gustó mucho lo que hizo el Torta Opaso. Yo creo que sí. Oscar Opaso está marcando su protagonismo, que uno entendía físicamente. ¿Se acuerdan cuando hablábamos acá en la mesa? Físicamente, ¿no? Oscar Opaso tiene que, cuando esté en 100%, va a terminar siendo el lateral de, derecho de Everton de Viña del Mar, y creo que lo está ratificando. Y lo otro que me gusta mucho en esa posición donde está jugando por parte de Everton, y es instrucción de Rebo Neto, es Lucas Soto,
4: sí.
3: Que no es un lateral o un volante por derecha, es casi un jugador de creación junto a Alan Medina en esta figura donde Everton no tiene a alguien claro. Creo
1: vuelta.
3: Que Lucas Soto, ya en el partido anterior que se jugó en Sausalito, más este, creo que en definitiva, no, fue en el partido con O'Higgins,
4: sí.
3: En el Teniente, y este con Concepción, siento que Lucas Soto está encontrando su puesto en Everton de Viña del Mar, y eso es positivo.
1: Yo creo, Jorge, sí. No sé si lo encontró él o el técnico lo vio cuando el partido en Católica. Este partido en Católica, que jugó también en una función y fue más por instinto, cuando hace ese gol de distancia también, como que ahí parece que se dieron cuenta de que tenía potencia, porque tiene potencia física para bajar y subir. Es un jugador.
4: Sí, muchas veces se dice que los equipos se hacen solos, ¿verdad? Sí. Yo creo que fue por necesidad ponerlo ahí, y creo que en definitiva terminó siendo una muy buena pieza. Evidentemente hizo un muy buen partido, creo que fue fundamental. Y de hecho ya no nombramos a Villalpando, que es un jugador importante, que quedó afuera, pero ha sido bien suplantado por Lucas Soto, por todo lo que hace el resto. Así que creo que en ese sentido Everton hizo un paso adelante, creo que ganó en forma justa, pasando a las dos obras que siempre se pasan en los partidos, porque son todos difíciles, pero creo que sacó la tarea adelante. Y como dijo Claudio, ¿verdad? Es decir, hizo pesar la diferencia en la tabla de posiciones, y siempre eso es lo más importante.
3: Y hay otro jugador que creo que ha levantado mucho y está demostrando que puede ser un aporte real para Everton, que es Vidal. Valentín Vidal, creo que como lateral derecho y ahora jugando como central junto con Diego Yartún, es un jugador que cuando llega había un tanto de incertidumbre cómo podía jugar en Everton, principalmente por la hinchada de Everton, porque lo que había hecho el año pasado con Unión no había sido muy bueno. Todo el equipo de Unión en realidad no había hecho algo bueno.
4: Por eso bajaron.
3: Pero ahora en Everton Vidal creo que está demostrando que puede ser realmente una alternativa válida como titular en la última línea de Everton.
4: Bueno, yo creo que juega en el lugar que es acostumbrado a él, ¿verdad? Es decir, él maneja bien esa posición. Muchas veces en Everton lo han puesto de lateral derecho, justamente porque Opaso no estaba bien. Y ahora creo que el otro día con Oyarzún hicieron una dupla central importantes, y creo que le dio la solidez necesaria. De hecho no recibió goles el equipo de Everton, así que yo creo que, como digo y lo dije anteriormente, muchas veces Vidal quizás jugó porque no estaba Magallanes y Ramiro González tampoco, entonces por obligación que por convencimiento.
1: Y ahí tiene un plus extra que lo da también, yo creo, la misma juventud. Tiene más rapidez de desplazamiento, ha sido más rápido en esa función, maneja el puesto, a diferencia de lo que es Magallanes, que tiene la experiencia, que tiene la corpulencia, que tiene el roce fuerte, Ramiro González también, pero han cometido errores, han tenido expulsiones también que han perjudicado un poco, y esta dupla que fue por emergencia ante la necesidad, Vidal con Oyarzún, se entendió bien. Yo creo que Vidal perfectamente, independiente que a lo mejor esté para regresar uno de los dos, González o Magallanes, yo creo que el técnico va a optar por mantenerlo, porque para qué es armar un bloque que se vio bien frente al cuadro de Deportes Concepción, con Vidal y Oyarzún ahí y con Opaso por derecha.
3: Ahora, ese es el problema bonito que siempre hay que tener el entrenador. Bueno, tengo al Nacho González y está recuperado, y tengo a Kierman. Tengo a Vidal, pero también puedo tener a Hugo Magallanes, Oyarzún, y en menor nivel, creo yo, Ramiro González. Bueno, ¿a quién pongo?
4: Claro. No, yo creo que son siempre problemas positivos, y muchas veces no tener que jugar prácticamente, entre comillas, obligado con determinado jugador, que no estoy muy convencido de ponerlo, pero no tengo más. Y creo que en ese sentido le ha servido para poder manejar bien el plantel y seguir conociéndolos, porque no hay que olvidarse que hace poco que está a cargo del plantel.
1: Bueno, ahora ya dan vuelta a la página, ganaron 3 puntos importantes, como que se meten en una línea intermedia hacia arriba. No, claro, pierde un partido, pierden puntos, se meten abajo de nuevo porque está en la medianía. Está muy estrecho, Ricardo, y por ahí yo creo que Everton tiene que buscar para este viernes frente a Coquimbo, que es un rival complicado, más allá que pueda venir con, entre comillas, con jugadores de alternativa, bueno, alternancia, pero igual es difícil.
0: De hecho, es muy probable que Diego Sánchez no venga, porque se lesionó ahora en el partido, tuvo que entrar Gonzalo Flores, y seguramente que lo van a guardar para el partido con Nacional de Montevideo. Y además que están cercanos. Coquimbo es el sexto con 19 puntos y Everton es el séptimo con 18. El tema es que detrás de Everton vienen 4 equipos con 17 puntos y hasta ahí son los que se podría decir los que están en este momento en posibilidad de pelear algo importante arriba. porque ya después la tabla se corta donde aparece Deportes La Serena, que tiene muchos problemas con 14 puntos, pero esto es lo que tiene que aprovechar este buen envión que agarró Everton, que ganó en todo caso a dos equipos que tenía que ganar, que están abajo, Cobresal y Deportes Concepción.
1: El único problema que veo yo, no sé si ustedes también o el mismo hincha que lo ve, más allá después escuchamos a Kierman, es que Everton es irregular. Claro, el campeonato es así también, o sea, tampoco, ¿para qué nos vamos a tapar los ojos? Está Colo-Colo arriba, tampoco lo vemos deslumbrar a Colo-Colo. Claro, ganó 6-2 y a lo mejor la gente dijo fue muy superior, ya aprovechó errores. Pero Everton, acá viendo la realidad local, es un equipo irregular. Puede jugar muy bien o ganar puntos y al partido siguiente a lo mejor no se le da, y sobre todo en Viña le cuesta un poco más. Entonces eso es lo peligroso de Everton. Entonces o está ahí o va subiendo o de repente se estanca.
3: Ese es el tema, y no sé por qué, no sé cuál es el motivo, porque no solamente de este plantel, viene ya hace 2-3 años que Everton no puede ser regular, no es fuerte en Sausalito, es ahí donde tiene las complicaciones, porque afuera siento que Everton es un equipo que sabe jugar. No sé si es un tema de presión, de soltar, tiene más espacio, la verdad es que no entiendo muy bien cuál puede ser el motivo futbolístico, pero jugando de visita, Everton generalmente hace un juego mucho más vistoso y saca resultados más importantes que en Sausalito. Así que, bueno, ese es un tema que no solamente lo tiene que analizar este cuerpo técnico de Rigoneto, sino que creo que es un análisis a lo mejor un poco más profundo, incluido la dirigencia de por qué Everton no puede sacar resultados en Viña.
1: Yo creo que cuando tiene que tomar la iniciativa le cuesta más, cuando tiene claro, que ir al frente.
4: Yo pienso de que es un equipo justamente de reacción por encima de proposición, ¿verdad? Es decir, normalmente acá le cuesta mucho porque los equipos normalmente toman sus precauciones defensivas, le cuesta conseguir los espacios necesarios para generar el fútbol que están acostumbrados los jugadores por sus características individuales, y fundamentalmente eso lo logra donde en de visita, ¿verdad? Es decir, donde generalmente el local sale a proponer mucho más y ahí encuentran todos los espacios, llámese Medina, llámese Lucas Soto, el mismo Emiliano Ramos, Alfaro, el que juegue, siempre encuentran mucho más espacio jugando afuera que jugando de local. Así que frente a Coquimbo tiene que aprovechar esta circunstancia, porque Coquimbo con el triunfo de hoy está prácticamente ya clasificado por lo menos para seguir en la Libertadores. Va a presentar un equipo alternativo, supongo yo, porque tiene que jugar la semana que viene con Nacional de Montevideo, donde se va a jugar la posibilidad de ser primero en el grupo. Entonces es evidente que a toda esta circunstancia el equipo de Everton las tiene que aprovechar.
1: Escuchamos, Ricardo, las palabras de Esteban Kierman, que ha sido, yo no digo hallazgo, porque es un futbolista ya que dio la vuelta, 24, 25 años.
0: 23 tiene.
1: 23, sí. Le está agregando. Pero se está consolidando y aprovechó bien la oportunidad, la ha aprovechado. Entonces, como lo decía Claudio, el problema no tiene el técnico ahora. Sigo con sí. Kierman, aparece el titular que González, que tiene los méritos de sobra. ¿Qué hará? Pero escuchemos a Kierman, ¿no? ¿Qué
0: te parece? Escuchemos en esta primera apreciación que habla sobre este penal que le atajó a Joaquín Larribey, que marcó un trámite en el partido.
2: Sí, bueno, para mí fue una jugada fortuita el penal, pero como lo conversamos con Michael, lo teníamos estudiado, así que se dio, lo atajé y ya después el rebote también tuve un poquito de suerte, así que bien también. El que pateara lo teníamos estudiado y como te digo, se nos dio, así que feliz por eso.
1: Y con el preparador de arquero, lo ha preparado bien y es bueno, porque eso no tiene nada de malo, que vaya a la orilla y que le dé un consejo, le diga, mira esto, este es otro, parte del juego.
0: Claro. En vez de ir a reclamarle al árbitro como lo hacen otros arqueros, en los dos penales que ha tenido que estar al frente Esteban Kierman, recordemos que estuvo cerca también de atajarle el penal a Ronnie Fernández acá en Sausalito, va de inmediato a hablar con Michael Espinosa, que es el preparador de arqueros de Everton.
3: Y no es solamente de Everton, ¿eh? Es algo que se ha hecho una tendencia en varios equipos, en varios campeonatos, que se va a conversar con la tabla, con la banca técnica, o también llevan estos papelitos para ver para dónde se tira. No es solamente de Everton, pero es positivo.
4: No, sobre todo las definiciones de penales, generalmente cuando hay definiciones de penales, al arquero que va a atajar le dan una lista, saber para dónde viene el remate, o por lo menos normalmente, ¿verdad? Es decir, no se puede tener siempre la certeza, pero es una ayuda.
3: Ahora, en Everton yo lo he visto esta situación en dos veces. Una, el día domingo, entre el preparador de arquero Michael Espinosa y Esteban Kierman, y en el año 2016, si no me equivoco, Gustavo Dalzazo en Valparaíso, en un clásico con Wander, claro, que Everton sí. Lo termina ganando 3-1, también le atajó un penal a Carlos Muñoz, previo ida hacia la banca de Everton para ver dónde tirarse, y en esa oportunidad le dijeron que se quedara parado. Ese fue... ¿Te acuerdas tú? Le pegó al medio Carlos Muñoz y lo ataja.
0: Esa fue conversación con Matías Febre, que era del cuerpo técnico de Víctor Rivero, que es del cuerpo técnico, en ese tiempo cumplía funciones de preparador de porteros, ¿sí?
1: Bueno, lo de Kierman también, uno ve la jugada repetida con mayor detención y se queda al medio, en la línea, no se tira antes, no hace el movimiento, espera, aguanta, claro, que sabe que el rival generalmente le pega también, le pega a media altura, le pega bien, entonces no se la jugó y esperó y atajó.
0: El otro día yo algo contaba del caso de Michael Espinosa, que no jugó profesional, tiene 42 años, el preparador de arqueros de Everton, y él fue alumno de Juan Olivares en sus escuelas de fútbol, si no me equivoco, con Santiné, entiendo, de donde es oriundo Juanito. Así es que se ve que hay buen trabajo ahí en la preparación de arqueros. Ya Nacho González, yo lo decía, atajó un penal en el campeonato a Audax Italiano, después hubo otro que se tiró bien en el partido con Limache, que Gonzalo Sosa tiró al palo, y ahora este que penal que ataja Esteban Kierman, y antes también el mismo Kierman, ya lo decía, había estado muy cerca en el partido con Palestino.
1: Sigamos escuchando al portero de Everton, Esteban Kierman, sobre lo que estamos hablando nosotros, aprovechar la oportunidad que le dio el técnico, esto dijo.
2: Sí, como lo dije la semana pasada, jugar a yo, jugar al Nacho, jugar a Eske, que está ahora, sabíamos que le íbamos a hacer bien porque el trabajo de Michael es extraordinario, la verdad, estábamos todos preparados para el momento, así que por suerte se me dio a mí y pudimos ganar ahora. Muchísimo, muchísimo, como lo dices tú, nos permite trepar la tabla, empezar a mirar para arriba, ya dejar el estima de mirar para abajo siempre, así que nos suma muchísimo como grupo. Yo sabía que en algún momento se me iba a dar la oportunidad, tenía que aprovecharla nomás, así que muy contento por haberlo aprovechado bien.
3: Hay cosas positivas que tiene Esteban Kierman, muy positivas, que no son de ahora, que no es novedad para nosotros, porque la verdad es que le hemos seguido la campaña, ha dado la vuelta larga, como hemos dicho, con el tema, perdón, de Concepción, con Nacional, en fin, de Recoleta el año pasado, para poder tener esta oportunidad en el club que lo forma, pero siempre ha sido un arquero primero sobrio, después, y me parece que tiene buena ubicación dentro del arco y tiene buenos reflejos. Yo creo que eso es fundamental, esos tres aspectos, dentro de otros más que tiene. Con 23 años me parece que está madurando rápidamente, Jorge, te pregunto, porque digamos que la madurez total siempre se ha dicho que el del arquero es sobre los 30 años, pero en este caso me parece que Esteban Kierman va por muy buen camino en ese aspecto.
4: Sí, no hay que apresurarse, pero creo que lo que mostrado hasta el momento... No hay que olvidarse que debutó en primera división hace, ¿cuánto? 2 partidos atrás. 3 semanas.
3: Con Palestino.
4: Por eso te digo, entonces, lo que está haciendo es por encima de lo que uno podía esperar. Siempre uno está con la duda de que un jugador en ese puesto tan específico es muy joven, le falta la experiencia necesaria, pero creo que hasta el momento ha cumplido enormemente y ayer fue una de las figuras, sin duda alguna, y creo que fue factor fundamental para que Everton pudiera ganar.
3: Ahora, me parece positivo... Y más que positivo, es importante con estos buenos partidos de Esteban Kierman, que está recién mostrando sus cartas en primera división, cuidado con los hinchas, con los medios de comunicación, nos involucramos, de ensalzarlo más allá, porque yo creo que Esteban Kierman está muy centrado, tiene muy buena cabeza, buena formación de familia, no se va a nublar, pero cuidado también con ensalzarlo más allá, porque es un muy buen proyecto, un muy buen arquero, creo yo, pero tal como lo decíamos con los chicos que ganaron la Libertadores sub-20 de Wander, hay que llevarlo con cuidado, porque... comentarios más allá para forzar, no creo que pase, insisto, con agrandar al jugador, yo creo que le puede jugar en contra. Yo creo que eso con Kierman no va a pasar, pero sí cuidado con los comentarios más allá de lo prudente para el buen momento de Kierman.
1: Además que el puesto de arquero es muy específico, siempre lo hemos comentado acá, entonces se necesita concentración, necesita estar tranquilo también y muchas veces siendo el segundo, porque nominalmente es el segundo del equipo, o de como arquero, cuesta también eso sustraerse, y cuando le toca la oportunidad lejana muchas veces a los arqueros, como le tocó a él, hay que saber aprovecharla, y de repente les falta arco, dicen, claro, estrenan en la semana, todo un entrenamiento muy específico, pero jugando de repente les pasa la cuenta, y ahí el hincha, y a veces nosotros mismos somos muy drásticos.
3: Y si se llega a comer un gol, no jubilarlo de una, o sea, también hay que tener el balance dentro de los comentarios y la opinión.
1: Si no, tiene el ejemplo de Zanahoria Pérez cuando estaba en el Everton, sí, pues. Y después se consolidó, y además el arquero chileno generalmente a los 30 años recién está cumpliendo lo mejor de sí.
0: Sí, y en una etapa que están saliendo buenos arqueros jóvenes, me parece, en el fútbol chileno, que se están mostrando. El caso de Huachipato es el mejor ejemplo, con Sebastián Mella, que ahora lamentablemente está operado, el arquero del Mundial Sub-20. Apareció Cristian Bravo, también de grandes condiciones. Ahora está lo de Everton con Esteban Kierman, lo de Colo-Colo con Gabriel Maureira, que también ha respondido.
3: El chico Araya de Concepción me parece un buen arquero.
0: Sí, tiene 26 años.
3: Pese a la campaña de Concepción, me parece un buen arquero.
0: Pero es otro arquero que también ha dado la vuelta larga, como el caso de Esteban Kirman. Pero también es un arquero que me parece que está cumpliendo. De hecho, bueno, fue parte importante del ascenso de Deportes Concepción a Primera División. Y el otro día también tuvo un par de intervenciones buenas en los goles. No tuvo nada que hacer Araya. Creo que me parece que el fútbol chileno está saliendo una buena etapa de buenos arqueros jóvenes, me parece, en estos momentos que tienen buena proyección.
1: Sigamos escuchando a Esteban Kirman, pero ahora ya en el presente. El próximo rival, Coquimbo Unido, ¿jugará él, no jugará él? Bueno, habla de Coquimbo, escuchemos.
2: Un rival difícil, pero ya ahora vamos a descansar y ya el martes ya vamos a pensar en Coquimbo. Sí, totalmente, totalmente. Sabemos que tenemos un buen grupo, hay un buen equipo. Nos faltaban los resultados nada más, pero esto nos suma muchísimo.
1: No sé, hay lesionados, hay jugadores que están complicados, otros que pueden volver, el propio Nacho González, tal vez, a lo mejor Magallanes, pero si no hay, yo creo, ¿para qué hacer cambios, Claudio o Ricardo?
0: Creo que me parece que el Nacho González hasta ahora es tal vez el que está más cercano a volver. El resto me parece que no tiene mayores chances.
3: Sí, porque la verdad es que yo no sé cuál es la lesión de Magallanes y de Ramiro González. Si fueron musculares, como aparentemente fueron, pero no sé si fueron desgarros o cosas sí, así.
0: Entiendo que fueron musculares. El diagnóstico exacto no lo sé, pero...
3: No lo entrega.
0: Ese es otro tema. Entiendo que no están, creo, me parece, en estos momentos en condiciones de poder reaparecer. Creo que es cercano efectivamente a Ignacio González.
3: Sí.
0: Por lo que dijo Rigoneto, además, en conferencia, que se le iba a dejar este partido acá para ver la chance de que pudiera contar con él el día viernes, claro. Ahora está este bonito problema que, como lo decías, claro, Claudio tiene...
4: Ahora se le complica porque Kirman anduvo muy bien. Entonces,
0: ¿qué hago?
4: Exactamente, es decir, la circunstancia para sacarlo, ¿qué le puede decir? ¿Te voy a sacar porque anduviste bien?
3: Es complicado. Claro, pero ahí la gilita.
4: Hay que respetar, claro,
3: de que
4: claro,
3: el uno por
4: el uno es el uno, bueno, Nacho. Por eso digo, pero igual es difícil encarar al suplente en este caso, que ha sido titular y ha andado muy bien.
1: A ver, hagamos un juego. ¿Es más fácil al técnico? No es fácil en todo caso, pero es más simple al técnico decirle al titular, ¿sabes qué? Por ahora vas a tener que esperar porque Esteban lo está haciendo bien, tú lo viste jugar, al Nacho tendrás que esperar. Es más fácil para el técnico eso que enfocarlo de la otra forma, ¿no?
4: Y yo creo que tanto Ignacio González debe tener claro de que Kirman anduvo muy bien y que se le complica su vuelta, ¿verdad? Pero también él tiene todo el derecho del mundo de decir, bueno, yo hace, no sé, un montón de años que soy titular y sí, creo que anda bien, sí. Salgo por lesión, que no es lo mismo por suspensión, por haber cometido algún error o por habérselo sacado técnicamente por algún gol en contra tonto que muchas veces provocan los arqueros. Es difícil la situación, pero bueno.
1: ¿Qué quería usted?
4: No sé, yo...
1: Ya no soy técnico, me decís.
4: No, pero es complicado, no, por eso te digo. Claro. Es que uno no los tiene día a día, hay que ver cuál es el grado de recuperación de Ignacio González, pero yo respetaría todo lo que ha hecho hasta el momento Ignacio González, sin dejar de lado a Kirman, pero hay sí, que respetar las jinetas, como se dice.
1: Además, ¿cómo lo hacía con Flaco Cuey y Peña y Lillo, me acuerdo?
0: Sí, ese es un caso.
1: Porque, claro...
0: El Flaco Cuey era más joven.
4: Sí, pero lo que pasa es que... Bueno, ya ni me acuerdo de hace muchísimos años, pero cuando apareció el Flaco Cueva, Peñalillo creo que había estado, salió por lesión, y yo le respeté justamente que sale por lesión, no porque yo lo había hecho la decisión. Entonces volvió Peñalillo, pero después tuvo un error y apareció Rodrigo Cuevas, y de ahí, con su demostración de que era él mejor que Peñalillo, evidentemente siguió jugando él.
0: Además que a Kirman no creo que no le van a faltar oportunidades este año. Tiene el partido de Copa de la Liga final con Limache, que seguramente él lo va a jugar, y los partidos de Copa Chile, que seguramente que también ahí va a tener la posibilidad de estar presente en el cuadro de Everton de Viña del Mar. Seguramente que, estando bien Gonzalo, yo creo que me parece que Rigoneto se va a inclinar por él. Y si me queda otro arquero joven también, a propósito, que el que va a venir a jugar el viernes contra Everton, seguramente Gonzalo Flores, es otro arquero joven de 25 años, de buena estatura, de Coquimbo, que ahora alcanzó a jugar sus primeros 20 minutos en Copa Libertadores de América.
1: ¿Algo más de Everton para ir a la pausa, Ricardo? ¿Qué te queda? ¿Qué
0: nos
1: queda?
0: No.
1: ¿Hay conferencia mitad de semana, no?
0: Hasta ahora no han anunciado. Se suponía que debería ser mañana, pero si ya no hablan mañana, ya hasta después del partido.
1: Sí, porque el jueves no creo que hagan... entrenan igual, trabajan igual. Sí, independientemente de que sea festivo, pero... Vamos a ver, don Claudio, yo lo veo ahí con ganas de opinar.
3: ¿No? Horas extras, si hay conferencia el jueves feriado, ¿no? Pues horas extras para el periodista que esté conectado.
1: El que esté de turno, claro. ¿Qué pasa?
3: Sí, claro.
1: No, pero eso sigue, pero entretenido no cortarse el trabajo tampoco, pero el futbolista no lo corta, por el contrario, tiene que seguir. Vamos a la pausa con nuestros auspiciadores, desde acá, desde el Mil Amores, en Golazo Lucero Radio, y volvemos también a hablar un poco ya de Wander, que también prepara su partido del viernes, pero en Talca, con nuevo técnico, el equipo talquino.
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0: Y volvemos acá al Miramores, más radio, como buen arquero.
1: Habíamos bueno, feo, claro. El equivocado.
0: Sí, oiga, está con guantes, dígame.
1: Una información que nos entregaba el periodista Manuel Gómez Poblete, ya para adentrarnos en el bloque de Santiago Wanderers. Ivo Asai, que fue anunciado hoy como director técnico de Rangers, no va a dirigir el partido este día viernes, porque va a ser presentado recién el día jueves. Y Carlos Videla, que es el jefe del cuerpo técnico del fútbol joven de Rangers, va a ser el que va a tomar la dirección técnica el viernes en el partido ante Santiago Wanderers de Valparaíso.
0: ¿Fue futbolista Carlos Videla, no? ¿Me suena?
1: No me suena. El que jugó en Rangers y que fue futbolista fue Claudio Videla, el Videgol, como le decían, ¿se acuerda? El
0: que salió también en redes sociales ahora, que tiene un taller de fagolladura en Rancagua.
1: Y que tuvo un paso corto por Santiago Wanderers, pero este Carlos Videla la verdad es que no me suena como jugador.
0: Y más atrás había un Roberto Videla, un portero izquierdo que jugó en Colo-Colo y en otros equipos también, Naval, me acuerdo. También.
1: Sí, y va a ser la segunda vez que Santiago Wanderers va a tener que enfrentar a un equipo que tenga un técnico interino. Lo hizo, recordemos, ante Deportes Iquique, cuando fue cesado Rodrigo Guerrero y apareció José Miguel Cantillana como técnico, y ahora se va a repetir la historia con el, en este caso, con la salida de Jaime Vera y ahora la llegada de Carlos Videla, efectivamente. Oiga, que es el técnico de Rangers.
0: Eso tiene un mensaje subliminal, porque dicen que usted es antiguanderino, qué tontera más grande esa. Nosotros no comentamos, falta, en función, analizamos todo lo que pasa, los pros y los contras, con otra impronta, no de hincha, don Ricardo.
1: Así es, pues, pero no faltan los que creen esas cosas, pero bueno, por no decir otra palabra.
0: Es que,
1: pero...
0: es que dice, con el Iquique jugó con un técnico que debutó y perdió.
1: Perdió, claro.
0: Entonces, ahora es difícil. Pero todo equipo, sin apartarnos, ya hablamos al comienzo, pero son complejos. Más allá del cambio de técnico, en algún momento Jorge Luis Siviero y Claudio tienen que ganar. Y qué mejor buscar ganar a uno que esté encumbrado arriba, porque más allá de los tres puntos está lo otro, está lo moral, la confianza también que retoman.
2: No, evidentemente todos los partidos son difíciles, y enfrentar a un equipo demasiado necesitado de triunfo, porque evidentemente no ha ganado un partido, siempre presenta algo distinto. Por ese lado, que creo que es negativo para Wander, pero está lo positivo para Wander. Va a enfrentar un equipo que absolutamente está, diría yo, muy muy presionado desde todo punto de vista.
3: Se acostumbró a perder, que dice.
2: Claro, no, y además, si tú le manejas bien el balón, dejas que el tiempo transcurra, evidentemente la tribuna, que al principio va a estar a favor, se le va a venir en contra, porque ya no hay motivo, y el margen de error de Rangers es nulo, ya no tiene más, no puede seguir perdiendo puntos, y menos de local. Por lo tanto, es un partido complicado desde ese punto de vista. Ahora, si lo sabe administrar y si repite el hecho en estos dos últimos partidos, el equipo de Wander tiene todas las posibilidades de ganarlo. Yo creo que para mí es el favorito, pero los partidos, y teniendo en cuenta justamente el momento actual que está pasando Rangers, me hace tener algún cierta precaución para no jugármela tanto, pero yo creo que Wander tendría que ganar seguramente.
3: El tema de Ranger es que yo he visto varios partidos de Ranger, estos últimos de Ranger, donde incluso está más presionado, donde está con este problema de ser último en la tabla, y me parece que no comienza jugando mal. El problema de Ranger es cuando le hacen el primer gol. Ahí se viene abajo. Ahí se vino abajo, con, por ejemplo, con el caso de Temuco, con el mismo San Felipe, que después reacciona, pero reacciona tarde. Así que por eso yo marcaba que es un equipo que se acostumbró a perder, y cuando te hacen, o cuando reciben el primer gol, mejor dicho, se hace muy permeable, muy feble. Y por contrapartida, creo que Wander se está acostumbrando a ganar. Y se está acostumbrando a ganar jugando bien. Y eso también es un factor que lo puede aprovechar en el estadio de Talca, precisamente para sacar adelante este partido. Tal como lo manifestaba en el bloque de Everton, Wander tiene que hacer valer la tabla. O sea, se juega el segundo con el último de la competencia. O sea, Wander tiene que ser favorito sí o sí. Pero, por claro, la tabla y por juego.
2: Pero claro, además, dejando de lado de la tabla, vas a enfrentar a un equipo que no ha ganado en todo el año. Entonces, es imposible que te cause demasiados problemas si haces todo, haces lo que tengas que hacer, como lo hizo frente a Curicó, que también aprovechó el nerviosismo propio de un equipo local que también estaba comprometido y sigue siéndolo como Curicó. Entonces, creo que en ese sentido, tiene que manejarlo con mucha cautela, porque si es capaz de hacer el primer gol, seguramente va a ganar el partido, sin duda alguna. Eso es lo que yo pienso que se puede dar en ese partido. Pero hay tantas circunstancias, tantas cosas y detalles que se dan en cada partido, que uno es imposible augurar lo que puede pasar.
3: Hay un factor que me llamó la atención en el partido de Wander con Curicó. En los primeros 20, 25 minutos, o hasta el primer gol, el gol de San Martín, yo veía a un equipo de Wander pasado en revoluciones, que estaba pegando mucho, estaba apurándose en cada una de las jugadas, pero cuando convierte el primer gol, creo que ahí se tranquiliza. Ahí comenzó a jugar colectivamente Santiago Wander de Valparaíso, que era un factor que también son todos temas que marcan el aprendizaje de este joven plantel que está jugando en una categoría siempre difícil como es la del ascenso, pero estaba como pasado en revoluciones, insisto, y cuando se calma, Wander controla y no suelta más el partido.
2: Totalmente sí. De acuerdo, lo dijimos en nuestros comentarios, ¿verdad? Es decir, cuando estábamos viendo el partido, que el gol le abrió no solo la posibilidad de ganarlo, sino que cambió el trámite del partido, y de ahí en más creo que lo administró en forma perfecta, incluso en el segundo tiempo, ya con el segundo gol, y además sumado a la expulsión del jugador de Curicó, el segundo tiempo ganando 2-0 con un hombre menos el equipo rival, sin causar demasiado problema tampoco Wander, lo único que hizo tratar de administrar, defenderse bien con la pelota, estar bien parado, no ser sorprendido a través de alguna jugada de Curicó, y lo terminó ganando después con otro gol, un golazo de Vargas, y en definitiva creo que eso le ha servido como para darse cuenta de que los partidos hay que trabajarlos minuto a minuto.
0: Escuchemos al técnico Francisco Paladino, porque ya este triunfo, claro, nosotros lo estamos comentando, fue el fin de semana, pero el técnico ya dio vuelta a la página y están pensando en Rangers. Escuchemos al técnico Santiago Wanderers.
4: La otra historia, como decimos siempre, hay que dar vuelta a la página rápido, tanto en la derrota como en la victoria. Esto no es la excepción, ya pensar en el Rangers, otra vez jugando de visita frente a un rival que claramente está teniendo menos de lo que genera y de lo que provoca. Lo vamos a ir a enfrentar con la seriedad y la responsabilidad que merece.
3: Lo bueno es que Wander está quemando las etapas que marcábamos acá. No nos vamos a atribuir eso porque era de sentido común. Cuando ganan el campeonato decíamos, bueno, ya lograron este campeonato con los pares, que eran sus equipos sub-20 o rivales sub-20, pero ahora tiene la segunda etapa de ser titulares en el primer equipo de Wander y después comenzar a ganar y jugar bien en el equipo de Wander. Yo siento que esta tercera etapa ya la comenzaron a hacer, porque evidentemente el porcentaje es importante y es alto de aquellos que ya están jugando como titulares en el plantel de Santiago Wander de Valparaíso, dejando en el olvido prácticamente a los viejos, o experimentados, mejor dicho, que habían llegado al plantel, Parragués, Lobo, Tenfil, todos estos jugadores que uno decía, bueno, llegaron para ser titulares. No, pues, ahora ni siquiera son convocados. Y además esta tercera etapa es aún más importante, creo yo, Jorge Luis, porque tienen que mantenerse en ese buen desempeño que están teniendo varios. Por nombrar Cristóbal Ponce, por nombrar el caso de Flores, San Martín, Valenzuela, son jugadores que están demostrando que tienen esa pasta para poder echarse la camiseta de Wander al hombro y ganar en esta categoría.
2: Yo creo que sí, justamente ahí yo lo magnificaba, de que es muy buena la tarea que está haciendo Paladino, porque no es fácil incorporar tantos jugadores jóvenes y darle no solo la proyección, sino que darle la titularidad como lo han tenido, y creo que se lo han ganado justamente por lo que están demostrando seguramente día a día en los entrenamientos, y que por supuesto eso se ve ratificado en el campo de juego en cada partido oficial. Así que me alegro de que haya conseguido la mezcla exacta esa de poder conseguir buenos resultados, avalado siempre por la gente experimentada que sigue siendo la columna vertebral, pero con los chicos que le han dado otra dinámica al equipo de Wander. Pero hay que ir paso a paso, es decir, falta muchísimo. Muchas veces hasta el momento están pasando por el momento bonito de fútbol, es decir, ya debuté y seguimos ganando, sigo siendo figura, pero no siempre es así porque son muy irregulares los jóvenes que se están incorporando. Por lo tanto hay que ir llevándolos poco a poco. Lo mismo hablábamos de Kierman, ¿verdad? Con el hecho de ser el titular de Everton, y así pasa con todo. todos estos chicos que creo que han demostrado su valía, y así que creo que en ese sentido está haciendo una buena tarea Paladino, porque ha justamente conseguido la mezcla buena para conseguir estos resultados.
3: Bueno, y además que el esqueleto de Wander, que son los experimentados que están jugando, llámese Sergio Felipe, Leandro Navarro, sumo a Pedro Navarro también, que es un poco más joven que estos que estoy nombrando, y el caso de Camarda, entendieron que tienen que llevar a estos muchachos. Y los muchachos precisamente, o estos de menor edad, mejor dicho, están descansando también en esa experiencia que están marcando hace dos o tres partidos. Estos jugadores... ya más experimentado, insisto, el tema de Felipe, el tema de Navarro, el tema de Camarda. Y estoy dejando de lado a Jorge Luna. Yo creo que Jorge Luna ya perdió el puesto de titular. Y ahí Paladino va a tener que tener un manejo particular con el que era tal vez el mejor nombre de Wander este año.
2: No solo el mejor nombre, sino que creo que es alguien referente absolutamente dentro del plantel, por su experiencia, por lo que significa como jugador, el jugador diferente, siempre hemos dicho. Entonces yo creo que ahí también está lo que se puede manejar en ese sentido, en la interna, porque en estos momentos Ponce lo ha sustituido muy bien. Contra Cobreloa, a mi modo, fue el mejor jugador de la cancha, y el otro día, sin llegar a ese nivel, creo que fue importantísimo también.
0: Sí, pero lo dijimos ese día también, por mi parte lo comenté, son dos, en esta función, son dos jugadores distinto, muy diferentes. Sí. Uno, claro, tiene la juventud, tiene todas las ganas de correr. Y eso ha hecho que en estos dos partidos, sobre el Cobreloa y mientras jugó el triunfo reciente con Ponce, el equipo es más directo y más rápido. Más arriba, va al frente, con más vértigo, más velocidad. Luna tiene otras características. Después, cuando entró, calmó la pelota, pone los tiempos, de repente un pase largo, bien ubicado a los muchachos. Tiene otra impronta que es característica de él. Es buen lanzador también, tiene buen remate. Entonces por ahí va, yo creo que por ahí va el tema. Y también está el tema físico, porque ya Luna, cuando ha entrado desde el arranque, generalmente en el segundo tiempo baja considerablemente la parte física. Entonces ahí ha ido el técnico también viendo esas opciones, y afortunadamente con Ponce, Claudio, y cuando entran otros releos también, Avendaño, algún otro, sigue manteniendo ese vértigo hacia arriba, lo que le gusta al hincha wanderino, que puede ir ganando 3-0, pero que no renuncie a atacar.
3: ¿Y el arco se quedó con Martínez? ¿Definitivamente? Yo creo que sí.
0: Ese es también como que ha tomado confianza, y más allá de los errores propios que pudo haber tenido en un momento determinado, Ricardo quiere hablar, lo cierto que pareciera ser que en estos últimos dos partidos ha estado más seguro.
1: Además que Olivares ni siquiera fue citado el otro día ante Curicó.
2: Si está lesionado, me parece que no, pero bueno, de determinada manera creo que Byron Martínez se ganó la posibilidad de ser titular, le dieron la confianza y creo que ha demostrado no tener ningún problema. Hasta el momento ha cumplido sin duda alguna.
1: Oiga, me consulta un auditor, don Ángelo Álvarez, y de hecho muchos hinchas de Wander han tenido la duda, incluso estos días, por la amarilla Sergio Felipe, si está suspendido o no para el partido con Rangers. No, él llegó a su cuarta amonestación. Así es que él puede jugar, y ojo, Sergio Felipe es el único jugador del plantel actual de Wanderers que ha jugado todos los minutos de este campeonato, no se ha perdido ningún minuto, y ese iba a estar presente en el partido allá en Talca.
0: Volvamos a lo del portero Martínez. ¿Por qué? Porque el técnico Paladino habló sobre la evolución que ha tenido el arquero en Wanderers. Escuchémonos.
4: Bien, contentos con lo que ha hecho. Esto es trabajo no solamente de Barrio, que ha aprovechado su sino de todo el equipo de trabajo de los guardametas, en ese caso el trabajo que vienen haciendo con su preparador Richard Flores es importante, el apoyo que está teniendo de Olivares, el apoyo que está teniendo de Eduardo Miranda, que a pesar de no estar, colaboran y hacen que el trabajo colectivo sea importante. Le toca atajar a uno, y afortunadamente lo está haciendo de buena manera, está aprovechando su oportunidad, cosa que nos pone muy contentos.
0: Si no me equivoco, Ricardo, Claudio, Jorge, no estaba en los planes al comienzo de año Martínez, ¿no?
1: No, él se iba a ir a préstamo porque había renovado su contrato. Claro, estaba Felipe Terrazas, pero el tema es que se lesionaron justamente Felipe Terrazas y Eduardo Miranda, y el otro arquero era, digamos que se iba a ir o Vicente Castellano o Byron Martínez. Se fue a Castellano, que además se fue con el pase en su poder, se fue a Real San Joaquín, y Martínez se quedó, y le llegó, afortunadamente para él, le llegó esta oportunidad que yo creo que él no se la esperaba tan prontamente. Claro, se lesiona Miranda, se vuelve a lesionar Miranda, y Olivares no ha conformado finalmente Jorge Luis Civiero.
2: Bueno, sí, el puesto de arquero es muy específico, siempre lo hemos dicho, ¿verdad? Es decir, tuvo la oportunidad, estaba a punto de ser, es decir, mandado a préstamo. El suplente natural era Felipe Terrazas, pero Felipe Terrazas tuvo problemas de rodilla. Era el titular de la sub-20, es decir, Abello apareció siendo suplente de Terrazas.
1: Se lo trajo Osvaldo Cataldo el año pasado de Huachipato.
2: Por eso jugó, ¿verdad? Es decir, el titular era Terrazas, el suplente era Abello. Pero esto es tan específico que si se lesiona el uno tiene que jugar el dos. Y así se le dio la posibilidad a Byron Martínez, que creo que hasta el momento, como lo he dicho, ha cumplido.
3: Después del partido con Rangers, Unión en Valparaíso, ¿no?
1: Sí. El sábado 30 a las 17:30 horas. En Playa.
3: El sábado 30 a las 17.
1: 17:30 horas, sí.
3: Es Unión, o sea, me parece que va a ser un partido muy atractivo para el hincha de Wander.
0: Bueno, horario también.
1: Sí, exacto. Oiga, lo último de Wander se me quedaba. No hay venta de entradas para los hinchas de Santiago Wanderers, se anunció hoy día por parte de la gente de Rangers de Talca. Algo que ya se ha hecho habitual, lamentablemente.
3: ¿Y con quién termina la rueda?
1: Con Deportes Copiapó. Que ese partido está fijado en Copiapó. El sábado 6 de junio a las 12:30 horas. Y ahí, ojo, hay un tema. Porque Chile sub-20 va a jugar un amistoso con Brasil. Y han sido llamados 4 jugadores de Santiago Wanderers de este microciclo: Vicente Vargas, Villarruel, Valenzuela el central. Y Flores. Ignacio Flores, exactamente, de los cuales 2 de ellos son titulares permanentes en este último tiempo.
0: Vamos a la pausa con nuestros auspiciadores y entramos al último bloque porque tenemos noticias también algo de Limache. Ya volvemos.
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0: Volvemos a la última.

0: Primo ni nada, pero bueno. Oiga, dice acá, al finalizar el encuentro, mientras el equipo arbitral se dirige a Camarines, el señor César Villegas Mena, presidente de Deportes Limache, quien se encontraba esperando en el túnel del acceso, lo cual no está permitido, emite comentarios fuera de contexto, de forma exaltada y prepotente hacia mi persona, dice Jona. Seguramente que esto se está viendo hasta ahora en el tribunal y puede que César Villegas sea citado para la próxima semana.
1: Oye, yo la otra vez le preguntaba por Jona, por la edad y todo, que se ve más mayor a lo mejor de lo que representa.
0: Tiene 44 años.
1: O sea, ¿el último año?
0: No, el próximo.
1: Y al próximo. Pero ha tenido muchos partidos dirigiendo en esta primera parte de la Liga Primera. ¿Eh?
0: Exactamente, y también en Primera B.
1: Porque, si no me equivoco con la estadística de los cuadernos, generalmente lo veíamos, y muy habitual, acá en Viña el año pasado como cuarto árbitro, no claro. Dirigiendo mucho.
0: Sí.
1: Y ahora sí.
0: Ahora sí también, y ahora, claro, informa esta situación al presidente Villegas, que en todo caso desmiente que efectivamente haya sido ahí en el sector del túnel, sino que fue cerca de los camarines donde habitualmente él asiste tanto antes como después de los partidos.
2: Es lo mismo. Sí. Es lo mismo. El tema que no podía salir.
1: Fue, pero lo hizo.
2: De cadena, en el fondo fue lo mismo. O sea, reconoce que dijo eso. Ahora, ¿daba para eso el partido? Yo creo que la primera expulsión, para mí no era.
0: La de Yerko González.
2: Sí, yo creo que a lo mejor. Ahí se pasa, pero ¿daba para una reacción del presidente de esa manera?
1: Es que de por sí el presidente, y en este caso hincha, ve el partido de otra forma. Y cuando ve que el equipo no gana y no puede, siempre apunta a un lado. Y si el árbitro comete un error, voluntario, involuntario, como sea, generalmente lo va a tildar de que por culpa del arbitraje fue. Entonces sacan su molestia justamente cuando lo ven pasar ahí. Entonces yo creo que por ahí va, porque para mí no era para tanto, creo.
2: Y yo creo que Católica le ganó bien al Limache.
1: Sí.
2: O sea, en el global.
1: De hecho, lo reconoció Rivero, que cometimos errores, dijo esto, este otro, y nos pasó la cuenta, nos están faltando finiquitos, un montón de otras cosas diferentes en los partidos. Yo creo que por ahí pasa la parte futbolística, pero el presidente se sintió un poco tocado con el arbitraje.
0: Nos vamos.
2: A propósito de la Católica, ¿le sirve este resultado? Está ganando
0: sí, señor.
2: Boca.
0: 1-0 le gana Boca Juniors a Cruzeiro, 30 el primer tiempo en la Bombonera.
1: Nos vamos, nos reencontramos mañana, don Jorge Luis Severo, para el... ¿Cuándo? ¿El viernes?
3: Con el viernes, sí. ¿El estadio? Tenemos doble, sí, por supuesto. Así que el gusto de siempre, buenas noches para todos los auditores y para ustedes, por supuesto.
1: Don Claudio Díaz, las buenas noches para usted también, nos reencontramos en el estadio, nos vemos también. Pues.
2: Sí, ahí nos vamos a ver, que esté muy bien.
1: Que esté bien. Don Ricardo, ¿se despidió ya?
0: Sí, nos reencontramos mañana a las 19 horas junto a Nicolás Ríos y don Cristian Prieto y seguramente Carl Felguera, si es que está, por supuesto, le enviamos un saludo, que está un poco complicado de salud.
1: Nos vamos, gracias don Reto Sagreo, buenas noches.
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8: Son las 9 de la noche, 3 minutos.
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4: Hola amigas, amigos, ya estamos instalados para nuestra cita con la música. Es Días Felices en UCB Radio. Si le gusta y le apasiona la música, únase a nosotros. Estamos cada mañana de 8 a 9 horas y con repetición nocturna a las 21 horas. Puede escucharnos a través del 103.5 FM para nuestra querida región de Valparaíso o para todo el mundo en nuestra señal online que usted ubica, encuentra en el sitio ucbradio.cl. La música es un espacio prodigioso. Compartamos entonces este espacio juntos. Vamos, ¿qué tenemos para hoy? En el año 1995 la banda Kiss realizó un concierto para MTV Unplugged, algo que la fanaticada consideró un concierto histórico de esta banda neoyorquina. Y a raíz de esta presentación en vivo para MTV, lanzan ellos al año siguiente, 1996, el álbum Kiss Unplugged. Y por supuesto, en este concierto no podía estar ausente uno de los temas emblemáticos de Kiss, Rock and Roll All Night. Sube el volumen con Kiss y el imperdible Rock and Roll All Night comienza Días Felices en UCB Radio.

En marzo de 1973, saque la cuenta usted, se publica el memorable e histórico álbum The Dark Side of the Moon de Pink Floyd, El lado oscuro de la luna. Un álbum conceptual que incluye temáticas relacionadas con cosas que con las que nos vemos enfrentados día a día, entre ellos el miedo a la muerte, y también se refiere a las afecciones mentales, esto inspirado en parte por el lamentable deterioro mental del emblemático ex integrante de Pink Floyd, Syd Barrett. Pink Floyd es una de las grandes bandas en la historia de la música, íconos culturales. Money es un tema incorporado en este álbum, The Dark Side of the Moon, álbum grabado entre 1972 y 1973. Money es un tema compuesto por Roger Waters.

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1: La cantante estadounidense Beth Hart lanzó un álbum tributo a Led Zeppelin y esto es realmente un gran trabajo. Beth Hart es reconocida como una de las voces más talentosas de su generación. Ella ha encabezado listas de popularidad en Estados Unidos y en Europa. Entonces, había expectativas en este trabajo de tributo a Led Zeppelin. Y por cierto, no defraudó. Alguna vez dijo Beth Hart, admiradora ella de Led Zeppelin, que antes le habían ofrecido hacer este tributo, pero ella no quiso en su momento, argumentando que para interpretar a Led Zeppelin había que estar enrabiada, dijo, y que ya había trabajado sus rabias internas, pero cambió de parecer. Con esto de la pandemia y otras cosas, ahora le pareció que era el momento apropiado. Entonces, cuenta Beth Hart, llamé a mi manager y le dije, ahora es el momento, vamos, versionemos a Led Zeppelin. Escuchemos a Beth Hart con su conmovedora versión de Stairway to Heaven.

A principios de los años 70 aparece en la escena musical la cantante norteamericana Patti Smith, mujer con temperamento, con cierto aire revolucionario, de mirada feminista, intelectual también, poeta también Patti Smith. En 1988 ella lanza el disco People Have the Power, La gente tiene el poder, dice su título. ¿Qué más decidor que eso? Y su letra se refiere a las diferencias entre quienes gobiernan y el poder que debe despertar en la gente. People Have the Power, dice Patti Smith.

0: 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No se desprenda de la sintonía, ya regresamos con más canciones, con más Días Felices en UCB Radio.
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1: Son las 9 de la noche, 31 minutos.
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7: Ya estamos de regreso en Días Felices en UCB Radio. Estamos de 8 a 9 de la mañana y con repetición a las 21 horas. En el 103.5 FM para nuestra querida región de Valparaíso y también estamos en nuestra señal online para todo el mundo, señal que usted encuentra en el sitio ucbradio.cl. El cantante norteamericano Bobby Heath lanza el tema Sunny, esto en el año 1966, un tema inspirado en un momento trágico de su vida. Un 23 de noviembre de 1963, un día después de la muerte, del asesinato de John Kennedy, es asesinado también el hermano de este cantante, Bobby Heath, Harold. Bobby Heath escribió esta famosa canción en su memoria. Y curiosamente, no se trata de una composición triste, sino de un canto de esperanza, dijo él, de ilusión en la llegada de días mejores. Esto a pesar del difícil momento que él estaba viviendo. Es una gran canción que muchos han versionado. Paul Carrack, el hombre de la voz de oro, lanza su versión de Sunny en el año 2001. Es Días Felices en UCB Radio.

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1: El álbum Phantom Comes Alive es considerado uno de los mejores álbumes de rock de la historia. Es del año 1976. Dicen que los años 70 no hubiesen sido lo mismo, musicalmente hablando, sin este álbum, Phantom Comes Alive. Un álbum que no puede faltar en una buena biblioteca musical. El tema Do You Feel Like We Do es parte de este álbum, Phantom Comes Alive. Es Peter Frampton en Día Felices, UCB Radio.

A propósito de Peter Frampton, él nació en el año 1950 y ya a los 10 años forma su primer grupo musical, que se llamó The Little Ravens, y que tenía como integrante este grupo a un niño llamado David Robert Jones, que se haría llamar posteriormente David Bowie, y que para ese entonces tenía 13 años. La historia cuenta que el padre de Peter Frampton, Owen Frampton, era un profesor de arte que entre sus alumnos estaba David Jones, hablo de David Bowie. Y este señor, Owen Frampton, junta a su hijo Peter con su alumno David para que pudieran desarrollarse ellos en la música. Ese es el momento preciso en que nace la amistad de Peter Frampton y David Bowie. Ese es el inicio musical de estos dos grandes artistas. El resto es historia. Es David Bowie con el tema de Gene Genia. Es Días Felices en UCB Radio.

En el año 1981, David Bowie junto a Queen compusieron el tema Under Pressure. Y según cuenta la historia, esto es algo que surgió de una manera que no se planificó, fue más bien improvisada. Esto sucedió más o menos así. Los muchachos de la banda Queen se habían reunido con David Bowie para que él cantara los coros de una canción que se llamaría Cool Cat. Lo hicieron, pero no quedaron conformes con el resultado, especialmente David Bowie, que pidió que se eliminara su participación para esta canción. Entonces, aprovechando que ya estaban juntos, se pusieron a improvisar, a crear, y el resultado fue esta canción, Under Pressure, Bajo Presión, una canción que resultó exitosísima para la discografía, tanto de Queen como para la de David Bowie.

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2: La banda norteamericana Foo Fighters tiene sus inicios en 1994. Fue fundada por Dave Grohl. 3 años después, en 1997, se une a la banda el baterista Taylor Hawkins. Talentoso, carismático, emblemático en la historia de Foo Fighters. El mundo del rock llora la partida de Taylor Hawkins.

0: y nos atrapó el tiempo. 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Amigas y amigos, gracias por la compañía. 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Cuídense mucho, abracen la música. Lo mejor está por venir. Chau.
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3: Son las 10 de la noche, 2 minutos.
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3: Son las 10 de la noche, 28 minutos.
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4: Son las 11 de la noche. Un minuto.
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1: Son las 11 de la noche, 27 minutos.
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2: Son las 11 de la noche, 58 minutos.
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1: Pedir un tema, no sé qué eso está bien pronunciado. Can't Help Feeling I Love, de Elvis Presley. What?

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3: Son las 0 horas 57 minutos.
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2: Es la una de la madrugada, 28 minutos.
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1: Es la una de la madrugada, 57 minutos.
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1: Son las 2 de la madrugada, 30 minutos.
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4: Son las 2 de la madrugada. 58 minutos.
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0: Son las 3 de la madrugada. 28 minutos.
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2: Son las 3 de la madrugada, 58 minutos.
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3: Son las 4 de la madrugada. 29 minutos.
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2: Son las 5 de la madrugada. 2 minutos.
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5: Son las 5 de la madrugada. 28 minutos.
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5: Son las 5 de la madrugada. 29 minutos.
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2: Son las 5 de la madrugada, 59 minutos.
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1: Son las 6 de la mañana, 27 minutos.
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3: Son las 7 de la mañana, 2 minutos.
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3: El tema Man, I Feel Like a Woman es uno de los más grandes éxitos de Shania Twain. Es una canción que ella incluye en su tercer álbum, Come On Over, del año 1987. La canción habla del deseo de una mujer de pasarlo bien, de sentirse libre, de no tener que estar actuando de un modo políticamente correcto siempre. Ella quiere disfrutar, le gusta sentirse una mujer.
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4: 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Titulares.
6: Operativo en La Ligua y en Cabildo, permite detener a dos personas, esto por tráfico de drogas. San Antonio tuvo a 5 detenidos tras desarticulización de una organización criminal que estaba dedicada también al tráfico. Fiscalía de San Antonio logra 11 años de pena efectiva para autor de delitos de connotación sexual en la zona. Fiscalía de Valparaíso investiga presunta explotación sexual infantil ocurrida en alta mar. 4 lesionados deja violenta colisión frontal entre camionetas en Santo Domingo. Se emite un aviso por fuertes vientos que se podrían registrar en la región de Valparaíso durante estos próximos días. La Dirección Meteorológica de Chile emitió avisos por vientos de hasta 80 kilómetros por hora en 5 regiones del país. Y diversos cortes en el tránsito se esperan para la jornada de mañana. Esto en el marco de la conmemoración de un nuevo aniversario del combate naval de Iquique y Punta Gruesa. Habrá por desfile de glorias navales diversos cambios y desvíos en el sector colindante a la Plaza Sotomayor. Y un nuevo cambio se designó en el gabinete. Las ministras Steiner y Sedini salieron del gobierno en tiempo récord, luego de haber estado pocos días en el mando de algunas de las responsabilidades que habían sido encomendadas por parte del presidente José Antonio Kast.

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1: ¿Qué tal? Muy buenos días, bienvenidas, bienvenidos. Infonoticias, Primera Vista. En el aire, en esta jornada de día miércoles 20 de mayo del año 2026. A puertas de lo que para algunos va a ser un fin de semana largo, para otros va a ser un fin de semana con un interferiado. Hay diversas medidas que se van a tomar, principalmente en la región de Valparaíso. Esto por también el desfile relativo al combate naval de Iquique, que se va a conmemorar un aniversario más durante la jornada de mañana, con la tradicional ceremonia en el Monumento a la Marina Nacional de la Plaza Sotomayor. Cielo nublado, bancos de niebla matinal tenemos en Viña del Mar y Valparaíso. La temperatura de este momento alcanza los 8 grados 5 décimas. La máxima no va a llegar más allá de los 12 grados en la zona costera. Atención, llovizna matinal. En algunos sectores puede haber pavimento resbaladizo. Así que precaución a los conductores. En la zona interior, provincias de Quillota del Marga Marga, cielo nublado, 11 grados la temperatura de este momento, la temperatura máxima para esta jornada, actualmente 8 grados 8 décimas. 25 se esperan como máxima en San Felipe y los Andes para esta jornada con cielo parcial, mientras Santiago a esta hora está con el cielo despejado, apenas 2 grados 9 décimas de temperatura actual. 21 grados se esperan como máxima en la capital. Como siempre, vamos a estar muy pendientes al informe, al pronóstico del tiempo, también a lo que se ha señalado en torno a lo que podrían ser fuertes vientos a registrarse durante estas próximas horas. Ya les contaremos detalles al respecto. Por lo pronto, revisamos, como siempre, los indicadores económicos para esta jornada. Unidad de fomento, 40.425 pesos. La unidad tributaria mensual, la UTM, de este mes de mayo, 70.588 pesos. El dólar se cotiza hoy en 907 pesos con 51 centavos. El euro se cotiza hoy en 1.053 pesos con 53 centavos. El índice de precios al consumidor IPC, variación mensual, 1%. Gerardo Terán está en los controles. Les saluda el periodista Gonzalo Gallardo. Vamos a la música y en instantes estamos con el detalle de las noticias.

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1: Bien, les recordamos nuestras vías de contacto, como siempre, nuestro teléfono 32-276-8561. 32-276-8561. El WhatsApp más 569-6666-7160 para que estemos en permanente contacto. Correo electrónico prensa@ucbdb.net o bien en el formulario de contacto directo ubicado en el sitio ucbradio.cl, sección contacto. Ya son las... Ahí está, 7 de la mañana con 18 minutos. Revisamos las informaciones policiales a las que les damos una primera vista en Infonoticias. Bien, comenzamos revisando las informaciones policiales de las últimas horas. Una ronda impacto de carabineros en La Ligua y Petorca culminó con dos detenidos por la infracción a la ley 20.000, decomisándose 930 envoltorios de pasta base de cocaína. Además, se cursaron 11 infracciones al tránsito, 43 controles vehiculares, 35 controles de identidad y 4 fiscalizaciones a locales de alcoholes. El capitán Nicolás Acuña, de la Primera Comisaría de La Ligua, indicó que las fiscalizaciones se efectuaron en la vía pública y también en locales comerciales. Se van a generar más instancias de esta envergadura con el fin también de poder dilucidar si hay grupos organizados detrás de varios casos de tráfico que se están investigando. Mientras, en San Antonio se detuvo a 5 personas por el delito de tráfico de drogas y con ello también fue desarticulada una organización criminal. Esto en el marco de un plan estratégico de intervención en barrios críticos y en donde se dio cumplimiento a una orden de entrada y registro a 2 inmuebles con el apoyo del GOPE y COP de Valparaíso. En los domicilios antes mencionados fueron detenidas 5 personas, todas adultas, entre ellas 2 mujeres. Además, se incautaron dosis de pasta base de cocaína, marihuana, entre otras especies asociadas al delito. La totalidad de los imputados, 4 de ellos tienen amplio prontuario policial y fueron puestos durante estas últimas horas a disposición del tribunal. Tras el control de detención, 4 quedaron también en prisión preventiva y una mujer con arresto domiciliario nocturno.
2: Son las 7 de la mañana, 20 minutos.
1: Ante la sala del Tribunal de Juicio Oral de lo Penal de San Antonio, se llevó a juicio a un hombre de 25 años por una serie de delitos de connotación sexual cometidos entre los años 2018 y 2019 en contra de una víctima menor de 14 años en la comuna del Quisco. Bueno, en este contexto, según expone el fiscal, en el juicio la víctima tenía entre 11 y 12 años al momento de los ilícitos cometidos por alguien quien consideraba o a quien consideraba de su familia. Por ello existía una relación de confianza que el acusado aprovechó para acercarse a la víctima y generar el espacio de confianza donde ocurren los hechos. Así se logró probar ante los magistrados con prueba testimonial, documental y otros medios de prueba, incluyó de la declaración también de la propia víctima, que es hoy mayor de edad, estas situaciones, ¿no?, que se dieron y que propiciaron, ¿no?, estos abusos. El relato de la afectada resultó ser verosímil al existir corroboraciones periféricas con el mérito de las demás pruebas del cargo. Además, los magistrados valoraron la declaración que prestó en el juicio el propio acusado, sin dar crédito a lo señalado por el hombre en el estrado, al optar por declarar en el juicio, donde su testimonio fue valorado y analizado como los demás medios de defensa que ejercieron por parte de sus abogados, ¿cierto? Y en este contexto, con el análisis de su testimonio, surgieron cuestionamientos sobre la credibilidad de uno de los testigos. Bueno, se señaló que el relato del acusado tenía un claro sesgo exculpatorio, negando por completo la existencia de los hechos imputados que ocurrieron el año 2018. Y por otro lado, si bien confirma que a fines de octubre del 2019 pasó una noche en la casa de sus primas, señala que en esa oportunidad solamente habría ocurrido que la víctima le dio un beso de forma inesperada y sorpresiva. Es parte del relato. Bueno, el acusado fue condenado a la pena única de 11 años de presidio mayor en su grado medio y accesorios legales como autor de delitos consumados de abuso sexual, de menor de 14 años y violación de menor de 14 años. El abuso sexual agravado es una pena que deberá cumplir de manera efectiva sin días de abono a considerar.
2: Son las 7 de la mañana, 23 minutos.
1: La Fiscalía Regional de Valparaíso confirmó que mantiene una investigación vigente por presuntos delitos de explotación sexual comercial de niños, niñas y adolescentes, y esto cometido en alta mar. Una información que fue dada a conocer durante una actividad encabezada por el Ministerio Público enfocada en la explotación sexual comercial infantil y adolescente, instancia en la que se abordaron las complejidades de este tipo de delitos y los desafíos que tienen en persecución penal. Según detalla el fiscal de la región de Valparaíso, Gonzalo Marx, la causa en este caso, fue ingresada en enero del 2025 y actualmente continúa en desarrollo con diversas diligencias investigativas. Desde el Ministerio Público precisaron que la indagatoria se encuentra bajo reserva parcial debido a la gravedad de los antecedentes y con el objetivo de resguardar la identidad de posibles víctimas involucradas en el caso. Asimismo, explicaron que este tipo de delitos presenta mayores dificultades investigativas cuando ocurre en contextos de movilidad internacional o fuera del territorio continental, como sucede en alta mar. En este sentido, las autoridades recalcaron la importancia de fortalecer los mecanismos de detección, fiscalización y persecución penal frente a redes de explotación y vulneración de menores de edad.
2: Son las 7 de la mañana, 24 minutos.
1: Y cuatro personas lesionadas dejó una violenta colisión frontal entre dos camionetas registrada en las últimas horas en Santo Domingo, específicamente en el sector El Convento. El accidente ocurre a la altura de El Gran Eucaliptus, en la ruta G80I, hasta donde concurrieron dos unidades del Cuerpo de Bomberos locales, ahí de Santo Domingo, para atender la emergencia. El choque habría involucrado a dos camionetas que terminaron con severos daños en su parte delantera, evidenciando la alta energía del impacto. Producto de la colisión, cuatro personas resultaron lesionadas que han sido atendidas por personal de ambulancias del Hospital Claudio Vicuña. Por ahora, no se han entregado mayores antecedentes respecto al estado de salud de los afectados ni sobre las circunstancias que originaron este accidente. Los equipos de emergencia continúan con las indagatorias al respecto. Bien, ya son las 7 de la mañana con 25 minutos. Son noticias policiales a las que les damos una primera vista en Infonoticias.

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1: Son las 7 de la mañana, 30 minutos.
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1: Ya son las 7 de la mañana con 35 minutos. Estamos de regreso con más Info Noticias Primera Vista en UCB Radio. Además de esta entrega de noticias de las 7 de la mañana, de 7 a 8, tenemos la edición central que va de 14 a 15 horas. Pero además de los noticieros al aire, en nuestro sitio web ucbradio.cl, donde usted en Radio La Carta puede volver a escucharlos o descargarlos y escucharlos cuando usted guste, también está la publicación de informaciones permanentemente a través de ucbradio.cl. Tanto en la sección noticias como en la portada principal, ahí están las principales informaciones. Y también está el debate interactivo de Infonoticias en nuestro X, arroba UCB Radio, que además de replicar las informaciones del sitio web, la información de último minuto, se agrega también lo que está pasando en las calles, pero está también el debate interactivo. La pregunta diaria para que usted vote y participe con nosotros de los temas que marcan la agenda informativa. Y Jorge Muñoz nos cuenta detalles del debate interactivo de esta jornada. Jorge, buenos días.
2: ¿Cómo están? Debate interactivo ya comienza aquí en UCB Radio. Ayer preguntábamos por la actual ex secretaria de Estado en el área de seguridad, ministra de Seguridad. ¿Cree usted que verdaderamente tiene un plan contra la delincuencia, Trinidad Steiner? Esa era la pregunta. La respuesta más votada fue la alternativa 2. No, simplemente está improvisando. Marcó un 50% de todas las votaciones en la plataforma X. Y como lo hemos estado informando, el presidente José Antonio Kast concretó anoche el primer cambio de gabinete de su administración, marcando un hito político desde el retorno a la democracia, porque con apenas 69 días en la moneda ya se realiza un ajuste ministerial, tal vez el más rápido en los últimos 36 años. Bueno, y la modificación implicó la salida de la ministra vocera y también de la titular de seguridad. Estos movimientos fueron interpretados como una señal de reordenamiento político al interior del Ejecutivo. Escuchemos sus palabras en plena alocución anoche del presidente José Antonio Kast.
3: Es indispensable volver a recuperar la confianza en las instituciones públicas, en nuestro poder legislativo, en nuestro poder judicial, en el Estado, en el gobierno. Esa confianza es la que nos permite volver a crecer. Esa confianza es la que le va a permitir a cada chileno sentirse parte de nuestra patria. No excluir a nadie. Y es lo que hemos intentado en estos meses. Pero aquí estamos, acogiendo, escuchando, dialogando y respetando la democracia como corresponde en cada lugar.
2: Y hoy día claramente la pregunta gira en torno a este cambio de gabinete. Aprovechó este ajuste ministerial el presidente para recuperar la autoridad y la confianza en las instituciones, señaló al despedir a las ex ministras. ¿Considera que el cambio de gabinete viene a ordenar la casa? Esa es la pregunta. Alternativa 1, sí, totalmente necesario. Alternativa 2, no, porque no escucha o no sigue escuchando. Alternativa 3, sí, es más político este gabinete, por ende entonces podría estar bastante mejor. Y alternativa 4, no, porque falta simplemente un plan serio. Esas son las alternativas y usted puede opinar algo más, si así lo desea, en nuestra plataforma X UCB Radio. Muchas gracias.
1: Bien, muchas gracias, Jorge Muñoz. Vamos a revisar resultados parciales del debate interactivo que está recientemente instalado. A ver, dice dentro de las respuestas, entre quienes votan con nosotros en arroba UCB Radio, hasta el momento, un 100% dice, no, falta un plan serio. Nadie ha votado por el resto de las alternativas. Vote y participe con nosotros en el debate interactivo de Infonoticias en la plataforma X, arroba UCB Radio.
4: Son las 7 de la mañana, 39 minutos.

0: 17 minutos nos separan ya de las 8 de la mañana. Vamos de inmediato con más informaciones. El presidente de la República, José Antonio Kast, confirmó la salida de la ministra, ahora ex ministra vocera de gobierno, Mara Zedini, y también la ahora ex ministra de Seguridad Pública, Trinidad Steinert. El presidente de la República, José Antonio Kast, desarrolló ayer, y en tiempo récord, tras 69 días a cargo del Ejecutivo, la salida de dos ministras, Mara Zedini y Trinidad Steinert, CGGOV y Seguridad Pública respectivamente. Asimismo, hay dos nuevos biministros, Claudio Alvarado y Luis de Grange. Pasadas las 20:30 horas comenzó el cambio de gabinete que había sido anunciado por el gobierno el primero a dos meses de la llegada de la nueva administración a La Moneda. Bueno, y tal como se había informado, el mandatario dio cuenta de que el ministro del Interior, Claudio Alvarado, será biministro y se va a desempeñar también como vocero de gobierno. Lo mismo pasa con el titular de Transportes, Luis de Grange, que será también biministro al reemplazar a Martín Arrau en Obras Públicas. ¿Y qué pasa con Martín Arrau? Va a la cartera de Seguridad Pública. Una vez oficializado el cambio de gabinete, el jefe de Estado dedicó palabras de agradecimiento a las ministras salientes por su labor en los desafíos enfrentados durante los 68 días que desempeñaron sus funciones. No obstante, también hizo una suerte de mea culpa tras el anuncio, reconociendo que no esperaba hacer este cambio de gabinete, no era lo que tenía pensado para esta etapa del gobierno. Bueno, cabe mencionar que se había anunciado en las últimas horas una interpelación a la ministra Trinidad Steinert, ministra de Seguridad Pública, por el tema relativo a la falta de un plan específico contra el crimen organizado, la delincuencia, algo que el Congreso cuestiona, considerando que no ha habido un plan específico. Y fue por eso que José García Ruminot, ministro secretario general de la Presidencia, se refirió a este cambio de gabinete y habló con la prensa inmediatamente después del ajuste ministerial, descartando que la interpelación anunciada por la oposición haya sido el motivo de la salida de la ministra de Seguridad. En esta línea, el ministro recordó que finalmente la facultad de nombrar ministros y de hacer su reemplazo es exclusiva del presidente de la República. Él habrá hecho sus propias evaluaciones y, por tanto, ha resuelto que no es solo un cambio de gabinete, concluyó.
1: Son las 7 de la mañana, 46 minutos.
0: Vamos al Congreso Nacional, que fue uno de los lugares donde también se generaron muchas reacciones por el cambio de gabinete en tiempo récord que tuvo José Antonio Kast. Pero también se trataron otros temas, como es el caso del lavado de activos. La Comisión de Gobierno Interior aprobó por unanimidad el proyecto que busca prevenir el lavado de activos, incorporando nuevas empresas obligadas a reportar operaciones sospechosas, entre ellas empresas de transporte y de logística. Los detalles en el siguiente informe.
2: Fortalecer la detección temprana del lavado de activos es el objetivo del proyecto que despachó la Comisión de Gobierno Interior. La iniciativa busca evitar que en sectores claves se generen operaciones vinculadas al comercio ilegal. Para cumplir sus objetivos, se amplió el listado de entidades obligadas a reportar operaciones sospechosas, incorporando empresas del ámbito logístico y de transporte, que incluyen compañías de carga aérea, marítima y terrestre, además de empresas de transporte internacional, operadores portuarios y terminales extraportuarios. También se suman agentes de carga, empresas de transporte y almacenes. La presidenta de la comisión, diputada Joana Pérez, valoró el trabajo conjunto en la instancia para perfeccionar la normativa.
3: Creo que es bueno para perseguir el crimen organizado, para tener mayor espectro, ¿cierto?, de observación de nuestras instituciones públicas y restablecer el Estado de Derecho también en justamente recintos aduaneros.
2: Las entidades mencionadas deberán informar a la Unidad de Análisis Financiero sobre las operaciones sospechosas detectadas en el ejercicio de sus funciones. Ello se suma a las obligaciones ya existentes para bancos, corredoras, notarios, casas de cambio y otras instituciones.
1: Son Son las 7 de la mañana, 48 minutos.
0: Carabineros dio cuenta de los cortes y desvíos de tránsito que habrá mañana, jueves 21 de mayo, debido a la realización del tradicional desfile de homenaje a las glorias navales y a los héroes de Iquique y Angamos en Valparaíso, en el Monumento a la Marina Nacional, ubicado en la Plaza Sotomayor. El teniente Daniel Guzmán, subprefecto de la Prefectura Valparaíso, dio a conocer que para ese día se van a realizar diferentes cortes en el tránsito en el sector colindante a la Plaza Sotomayor de Valparaíso. En este contexto, desde calle Urriola hasta Clave, durante el horario de corte, que va de las 8 a las 14 horas, no se podrá transitar. Las líneas de tránsito serán por Avenida Errázuriz para que se tomen las precauciones al llegar justamente al lugar, a la Plaza Sotomayor, donde se realiza y se va a realizar el desfile. En este contexto, y según dio cuenta también el funcionario policial, el teniente coronel Daniel Guzmán, subprefecto de la Prefectura de Valparaíso, son varias las calles que estarán con interrupciones. Asimismo, se hizo un llamado a las personas a que, si es que concurren al evento, a que mantengan el autocuidado con las especies que dejan al interior de sus vehículos para así evitar cualquier delito, como también el cuidado de los niños, niñas y adolescentes que transiten con ellos para así evitar la pérdida de algunos de ellos. Vamos a escuchar declaraciones porque se entregaron también detalles del mapa, ¿no? Mapa que ya ha sido difundido en las redes sociales de Carabineros, ¿cierto? Dando cuenta de los cortes de tránsito, las calles que van a estar intervenidas, pero también este llamado, ¿no?, que se hace al cuidado para las personas que concurran a ver el desfile, si es que dejan estacionado su vehículo, que sea en lugares habilitados. Lo mismo se señala en torno a el tema de no dejar elementos en el vehículo. Escuchemos al teniente Guzmán al respecto.
4: Poblete, subprefecto de los servicios de la Prefectura de Valparaíso. Este 29 de mayo se realizarán diferentes cortes de tránsito en el sector de la Plaza Sotomayor. Es importante que sepan que desde las 8 de la mañana hasta las 14 horas no se podrá transitar desde Urriola hasta Clave. La línea de tránsito será por Avenida Rázuriz, para que así tomen las precauciones del caso y evitar llegar a ese lugar. Asimismo, hacemos un llamado a todas las personas que concurran a este evento a mantener un autocuidado en las especies que dejan en el interior de su vehículo para así evitar cualquier delito, como también al cuidado de los niños, niñas y adolescentes que transiten con ustedes, para que no tengamos que lamentar la pérdida de alguno de estos. Muchas gracias.
0: Ahí está entonces la declaración por parte de Carabineros. Se entregó un mapa, obviamente, que también indica cuáles van a ser los cortes durante la jornada de mañana en el sector por el desfile de las glorias navales. Y acá tenemos el detalle. Calle Blanco, calle Cochran, Serrano, Urriola, Sotomayor, pasaje Ross con calle Blanco. Todo esto estará suspendido entre las 8 y las 14 horas. Habilitado estará Avenida Errázuriz y calle Clave. Obviamente que el flujo vehicular va a ser desviado a la altura de la Plaza Echaurren en dirección a Errázuriz, a quienes se desplacen por estas arterias, con el fin de que de ida y de regreso al sector puerto sea justamente Errázuriz la arteria que se va a utilizar. Considere también aumento los tiempos de viaje, seguramente por la actividad que se va a desarrollar en el sector. Ya faltan 8 minutos para las 8 de la mañana.

0: Están faltando 6 minutos, no, 5 ya para las 8 de la mañana. Estamos revisando lo que pasa en las calles a través de lo que nos indica Transporte Informa Valparaíso. A esta hora, congestión vehicular, Santo Sosa, Santa Elena, Colón, en dirección Avenida Argentina, esto en Valparaíso. Como siempre, también hay congestión en Washington, misma dirección, y en Avenida Argentina, en ambos sentidos. En Quilpué, Avenida Marga Marga, en dirección al centro de Quilpué, con congestión vehicular. Flujo normal en dirección al Orozco y enlace Troncal Sur. Congestión en Villa Alemana, Avenida Valparaíso, al llegar a Ignacio Carrera Pinto, tanto en dirección a la costa como hacia el interior. Los Carrera, en Quilpué, desde calle Frauden hasta Los Lunes, en dirección a la costa. Alto flujo vehicular en Condel Sur, en dirección a Los Carrera. Parte de lo que pasa en las calles a esta hora y que nos indica Transporte Informa Valparaíso. Les contamos que, y en el marco de las informaciones, por lo demás, habíamos anunciado a través de nuestros titulares, hay novedades en torno a lo que va a pasar en estos días en la región de Valparaíso con el tiempo. En las últimas 24 horas, la Dirección Meteorológica de Chile emitió un aviso por viento anormal, perdón, por viento normal a moderado, que afectaría 5 regiones del país durante la jornada de hoy, miércoles 20 de mayo. Los avisos abarcan principalmente a zonas precordilleranas y cordilleranas de las regiones de Antofagasta, Ñuble, Biobío, la Araucanía y los ríos, al igual que el territorio insular de Rapa Nui. Además, la Dirección Meteorológica de Chile apunta que el origen tendría distintas condiciones sinópticas dependiendo de la zona, aunque casi todos los reportes comparten rachas de cerca de 70 kilómetros por hora, así que hay que tener mucha precaución en torno a aquello. Corriente en chorro, así se llama esta condición, que dejará viento normal a moderado en la precordillera, precordillera Salar y cordillera, evento pronosticado para esta tarde, aunque podría extenderse hasta el día viernes. En la región de Valparaíso, principalmente considerando a Rapa Nui, habrán rachas de entre 25 y 40 kilómetros por hora. También en la zona costera se van a registrar rachas de hasta 60 kilómetros por hora, según indica la Dirección Meteorológica de Chile. A tener consideración en torno a este tema, porque por lo demás hay que asegurar en este caso las techumbres, hay que tener precaución y evitar que hayan situaciones más complejas. ¿Cómo está el tiempo hasta ahora? Viña del Mar y Valparaíso tiene 8 grados 2 décimas de temperatura. La máxima llegaría a los 12 grados con cielo nublado durante toda la jornada. Actualmente llovizna matinal en algunos sectores, baja visibilidad y se indica que se mantendrá esta condición durante la primera parte de la jornada. En la zona interior, provincias de Quillota del Marga Marga, cielo nublado, 11 grados como máxima, hará frío durante esta jornada. San Felipe y los Andes, parcial, 25 grados como máxima. Y Santiago, a esta hora con cielo despejado, algunas nubes dispersas, ¿eh?, que podrían considerarse un cielo parcial. La temperatura de este momento, 3 grados con 2 décimas, la máxima 21 grados en la capital. Cerramos Infonoticias, Primera Vista, gracias por informarse con nosotros. Continúa la compañía de UCB Radio, ya viene Marco Peña con Días Felices. Que tenga excelente jornada.
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2: Son las 8 de la mañana.
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12: Hola amigas, amigos, ya estamos instalados para nuestra cita con la música. Es Días Felices acá en UCB Radio. Estamos cada mañana de 8 a 9 horas y con repetición a las 21 horas. Puede escucharnos a través del 103.5 FM para nuestra querida región de Valparaíso y también para todo el mundo, nuestra señal online que usted encuentra en el sitio ucbradio.cl. Compartamos la música de hoy. Osiris es una banda creada en el año 1969, fue una agrupación que fue muy exitosa a inicio de la década de los años 70, fue uno de los primeros grupos afroamericanos conocidos mundialmente. Ellos ciertamente allanaron el camino a otras bandas no americanas o no europeas que pretendían entrar al mercado internacional. Escuchemos a Osiris con una de sus canciones más populares y representativas de su discografía. Esa canción que tiene el estribillo de Osa Osa O, Osiris, ese mismito. Es el tema The Warrior. Sube el volumen. Con Osiris comienza Días Felices en UCB Radio.

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1: John Fogerty, el emblemático líder de Creedence Clearwater Revival, lanzó en el año 2013, ya en su carrera en solitario, su álbum Wrote a Song for Everyone. Y en este álbum, John Fogerty agarra un puñado de sus tantas composiciones para interpretarlas acá junto a una buena lista de artistas invitados. Y entre estos invitados está la banda Foo Fighters, para interpretar ellos con Fogerty uno de sus más exitosos temas, Fortunate Song. Y de esta unión nada malo puede resultar, John Fogerty y Foo Fighters. El día felices en UCB Radio.

B.B. King es considerado uno de los músicos de blues más influyentes de todos los tiempos, y legítimamente a él se le llamó el rey del blues. Está además situado dentro de los grandes guitarristas de todos los tiempos, según la crítica especializada. Su virtuosismo con la guitarra lo fue convirtiendo en una estrella del cual muchos se inspiraron. B.B. King es clara influencia para las generaciones posteriores. En el año 1997, B.B. King lanza un álbum llamado Deuces Wild. Y en este álbum, B.B. King presenta sus interpretaciones de famoso blues junto a notables músicos, entre ellos Eric Clapton, Tracy Chapman, Van Morrison, Dionne Warwick, los Rolling Stones, Joe Cocker, Willie Nelson y David Gilmour, y varios más. Y entre ellos también está Paul Carrack. Y juntos interpretan un blues original del año 1962 creado por Charles Brown y Sam Cooke. Es el tema llamado Bring It On Home To Me. Escuchemos entonces Presencia del Blues en Días Felices, UCB Radio. Es B.B. King junto a Paul Carrack.

A propósito de grandes intérpretes de blues, Stevie Ray Vaughan fue uno de estos notables intérpretes de blues, compositor y un virtuoso de la guitarra además. En todas las listas de los mejores guitarristas de la historia siempre aparecerá este nombre, Stevie Ray Vaughan, hombre que lamentablemente falleció joven a sus 35 años en un accidente en helicóptero, esto ocurrido en agosto del año 1990. Stevie Ray Vaughan con su banda Double Trouble interpretan el tema Look a Little Sister, Días Felices en UCB Radio.

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1: Gloria es el nombre de una exitosa canción del año 1964. Es una composición de Van Morrison, que fue lanzada con su banda de ese entonces, llamada Them. Esta fue una canción muy popular, y que Van Morrison además ha continuado interpretando con el tiempo esta canción en su carrera en solitario. Y hay una versión de esta canción que Van Morrison la hizo junto a Johnny Hooker, y resultó una versión exitosa que Van Morrison incluyó en su álbum Too Long in Exile del año 1993. Este álbum fue uno de los de mayor éxito comercial en la discografía de Van Morrison, y esto se debió en buena medida justamente a esta versión, Van Morrison junto a Johnny Hooker. Es la canción Gloria, el Día Felices en UCB Radio.
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La canción Your Song de Elton John tiene origen en el año 1970 y cuenta la historia que antes de grabar él este tema, el mismo Elton John, se lo cede a la banda estadounidense Three Dog Night para que ellos lo incorporen en un álbum que estaban lanzando en ese momento. Esto fue en marzo del año 1970. Elton John lo graba posteriormente ese mismo año, pero en octubre. En resumen, primero lo graba Three Dog Night y después su autor, Elton John, 7 meses después. Escuchemos el clásico Your Song en versión de Three Dog Night. Para muchos, quizás una versión no conocida, probablemente. Días felices en UCB Radio.

0: Es Día Felices en UCB Radio. 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No se desprenda de la sintonía, ya regresamos con más canciones, con más Días Felices en UCB Radio.
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3: Son las 8 de la mañana, 30 minutos.
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1: De vuelta en Días Felices en UCB Radio. Estamos de 8 a 9 de la mañana y con repetición a las 21 horas. En el 103.5 FM para nuestra querida región de Valparaíso. Y también estamos en la señal online para todo el mundo desde nuestro sitio ucbradio.cl. La banda australiana AC/DC se formó en el año 1973. Es una de las bandas más exitosas en la historia del rock. Y en su historia, AC/DC ha tenido dos vocalistas que resultaron emblemáticos y que cada uno ha puesto su sello personal. Todos reconocemos hoy al actual vocalista Brian Johnson con su voz tan particular, con su estética tan clásica, con su característica gorra. Pero los inicios de AC/DC cuentan desde 1974 con la presencia de Bon Scott, y que se convirtió en pieza clave del éxito del grupo. La presencia de Bon Scott junto a los hermanos Young lo convirtió en uno de los personajes más carismáticos en la historia del rock. Bon Scott, lamentablemente, murió en pleno éxito de AC/DC. Murió a causa de una intoxicación etílica. Esto es 1980, a sus solo 33 años. De la época de Bon Scott como vocalista, hoy traemos el tema There's Gonna Be Some Rockin'. Es AC/DC en Días Felices, UCB Radio.

En 1969 aparece en la escena musical la banda norteamericana Grand Funk Railroad. Eran años prodigiosos en relación al rock. En medio de un floreciente escenario musical, quizás como aventurando lo que se avecinaba en el rock, aparece esta banda, Grand Funk Railroad. Vendieron ellos millones de discos y quedaron instalados como una de las bandas más exitosas de la historia del rock.

Hablábamos que en 1969 aparece en la escena musical la banda Grand Funk, y también lo hacen en ese mismo tiempo los británicos de Supertramp, una banda que se consolidó en la década de los años 70 con una gran discografía y que fue ampliando su riqueza con el paso de los años. Supertramp es una banda que tiene la curiosidad o la buena fortuna de haber sido apadrinado económicamente en sus inicios por un empresario millonario que quería financiar una banda de rock. Fue el sueño dorado para Rick Davies, el músico a quien le hicieron esta oferta. Comienza él entonces a buscar músicos y forma esta banda que posteriormente se llamó Supertramp. Ellos graban en 1978 y publican en 1979, al año siguiente, un álbum que es considerado por muchos como una verdadera joya musical, Breakfast in America, un álbum que obtuvo varios premios importantes y rompió récord de venta. Fue el mayor éxito comercial de Supertramp. 1979 fue el gran año de la banda. Este álbum tuvo un éxito arrollador, un álbum que contiene temas históricos en lo que es la discografía de Supertramp. Lord Is It Mine es el nombre de una dulce balada que tiene tintes religiosos, que está incorporado en este álbum de Supertramp, Breakfast in America. Es una creación de Roger Hodgson que, según contó él mismo, es parte de su época de búsqueda de Dios y de su paz interior, época de preguntas, a veces sin respuesta, dice Roger Hodgson. Lord Is It Mine, Supertramp, Día Felices, UCB Radio.

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1: The Who graba en el año 1971 el tema Won't Get Fooled Again, una canción escrita por Pete Townshend, principal compositor de la banda, y trata esta canción sobre la idea de una revolución. Un fragmento de su letra dice: voy a inclinar mi sombrero a la nueva constitución, hago una reverencia para la nueva revolución. Nos parece familiar esto. Bueno, ha sido visionario el rock muchas veces a través de sus letras. Esta es una canción del año 1971 y trata sobre la ilusión de un cambio. Y después el protagonista dice que hay una frustración porque siente que está todo igual. Bueno, puede ser, claro, pero es tan legítima la esperanza que bienvenida sea. Es de Who en Días Felices, UCB Radio, Won't Get Fooled Again.

En la discografía de los Rolling Stones hay una canción llamada Midnight Rambler, una canción que es del año 1969 y que trata sobre el estrangulador de Boston. En la letra no lo menciona explícitamente, pero es definitivamente una canción inspirada en este señor, Albert DeSalvo, el llamado estrangulador de Boston, un hombre que asesinó a 13 mujeres, una historia que data desde 1964 hasta 1966, que es cuando este asesino es atrapado y condenado también a cadena perpetua. Él muere en la cárcel en el año 1973, apuñalado por su compañero de celda. Escuchemos esta canción que instala en su temática el temor de verse enfrentado al estrangulador de Boston, un temor que se ve muy bien representado por la interpretación que hace Mick Jagger. The Rolling Stones en Día Felices, UCB Radio, Midnight Rambler.

0: y nos atrapó el tiempo. 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Amigas y amigos, gracias por la compañía. Gracias Gerardo Terán por los controles y por el buen sonido. Cuídense mucho, abracen la música. Lo mejor está por venir. Chau.
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3: Son las 9 de la mañana.
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0: Aquí estamos. Muy buenos días. Bienvenidas, bienvenidos. La mañana en tu región, en el aire. Jornada de miércoles 20 de mayo del 2026. Cielo nublado. Está rico para estar acostadito, ¿eh? Sí.
1: Sí.
0: Para estar regaloneando, dicen algunos también, ¿eh? Y qué mejor que regalonear con la mañana en tu región y con los miércoles de lentos, que están ya preparados, listos y dispuestos para que ustedes también programen los suyos. Jornada de miércoles 20 de mayo, previo también a un fin de semana mega largo para algunos. Sí, pues. Así que es una jornada especial. Programa tus lentos. Teléfono 32-276-8561. También el WhatsApp más 5632-276-8561. Y el WhatsApp tradicional de UCB, el más 569-6666-7160. Junto al tremendísimo DJ Mansky en los controles. ¿Cómo está Mansky? ¿Bien o no? ¿Con frío?
1: Sí, sí, sí.
0: Ah, no, sí, te puedo creer.
1: Sí.

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2 de UCB con lentos las 24 horas del día. Ahí tenemos The Reason, por ejemplo, de Hubert Stunk, sonando hasta ahora en Vivan los Lentos Radio. Las 24 horas del día con lentos finamente seleccionados. 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Vamos con más música, luego los mensajes, los pedidos, fina selección aquí en La Mañana en tu región.

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1: Ya, 9 de la mañana con 19 minutos, revisamos mensajes en nuestro WhatsApp.
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1: Muy buenos días, Gonzalo, buenos días a todo el equipo y auditores. Miércoles con sabor a viernes. Sabor a viernes, sí, claro. Sí, sí. Para varios, largo fin de semana. Bueno, para algunos por lo menos, ¿no? Pero lo más importante es que es el día de la mejor compañía y música con Lentos, que dan ganas de abrazar, dice. Para hoy, tres alternativas para escuchar. La primera, Cristina y los Subterráneos, Mil Pedazos. Temazo, temazo. Otra alternativa, Los Prisioneros, Para Amar. Y por último, mi favorita, dice Todo de los Barracos. Lo dejo al gusto del DJ. Como siempre, les dejo un fuerte abrazo. Mil cariños al cielo. Gran programa. Para Amar no es lenta, sí, po. Para Amar es un poquito más rápida. Pero bueno, están las otras canciones que... Grandes temazos, ¿ah? Cristina Los Subterráneos, Cristina Rosenberg. Sí, pues. Un abrazo a la Cabimú. Carlita está ahí, en línea con nosotros. Hola, Gonzalo, ¿cómo está? Quería pedirles en fina selección a Michael Bolton, Who am I supposed to live without you? Ah, perfecto, ahí sí, pues. Temas de a dos, y también puede ser A Love So Beautiful, Michael Bolton. Saludos para DJ Jordan, DJ Mansky, para DJ Cookie al cielo, Gerardo Terán también, cielos nublados en el Marga Marga. Un abrazo y que tengan buena jornada de miércoles en los éxitos de Fina Selección. Ya la tenemos de fondo. Del principio, Mansky, porfa, ¿sí? Porque aquí está Cristina y los Subterráneos. Esto es Mil Pedazos, Los Lentos. Tú los programas en Fina Selección.

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1: Son las 9 de la mañana, 25 minutos.
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1: 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Oye, me están preguntando acá, no sé si será verdad esto, ¿eh? Lo vamos a averiguar, ¿eh? Lo vamos a averiguar. Porque dicen que hoy sería el Día Internacional del Borracho. ¿Me podéis creer? ¿Será verdad? Lo vamos a averiguar. Sí, lo vamos a comprobar, aquello, distinguido Aldo. Aldo está ahí muy preocupado de saber si hoy es o no es el Día Internacional del Borracho. O sea, que se conmemore algo así, y a puertas de un fin de semana largo más encima. No sé. Sí. Es como que da para pensar, ¿ah? Da para pensar, sí señor. Oye, nos saluda acá Aldo, nos dice que nos manda un saludo cordial a todo el equipo de UCB. No, no lo manda diciendo que somos borrachos, sino que eso aparte, ¿no? No, en el Día de los Lentos. No, aquí jamás. Oye, en el Día de los Lentos quiero solicitar un tema de Richard Marx, Right Here Waiting. Saludo, les envío a todo el equipo de UCB, de parte de los fieles auditores, Lorena, Federico, Rodrigo, Yesenia, Rolando, un abrazo nos mandan, muchas gracias. Oye, y sí, pues, es verdad, existe el Día Internacional del Borracho. Se lo estaba preguntando Aldo, ¿sí? Que es un gran representante de los auditores de este programa. Ya, córtala, ¿no? Córtala. De los auditores, dije. Fíjate que esta, a pesar que no es una efeméride oficial, ni está respaldada por instituciones de salud. Salud por eso. Claro. Se detallan algunos aspectos claves de esta fecha. ¿Cuál es el origen? No me acuerdo porque creo que estaba muy buena la piscola. No, ya, córtala. No, no. Comenzó a popularizarse esto en internet por ahí por el año 2005. A través de redes sociales y plataformas de mensajería como Messenger en esa época y MySpace. ¿Cuál era el propósito? ¿Cuál? La verdad, un pretexto humorístico y social para reunirse con amigos o familiares y compartir algún brebaje, un vinito, una cerveza, algún cóctel. Es muy temprano todavía, sea, pero...
2: Sí, sí, sí.
1: Ahora, ¿cuál es el contraste de concientización? A nivel global, la Organización Panamericana de la Salud...
3: ¡Salud por eso, hijo!
1: ¡Salud! Oye, no, y varias entidades sanitarias promueven el Día Sin Alcohol cada 15 de noviembre, el que busca sensibilizar a la población sobre los riesgos asociados al consumo excesivo. Pero, efectivamente, en México y en otros países de América Latina, pero partiendo por México,
3: ¡híjole!
1: Partió, claro, ándale. Por allá mismo. Y de esa forma, a conmemorarse el Día Internacional del Borracho, cada 20 de mayo. Claro, todo empieza en México, ¿eh? Claro.
3: Sí.
1: Con el tequilazo, mano, ¿sí? ¡A tequilazo! ¡Tiene tequilazo! ¡Salud! ¡Salud! ¡Sí!
4: tuyo.
1: Sí, ahí está. Ya, entonces se. Se ¿Me podrías confirmar entonces? Dice, si es verdad, lo de este día es verdad. No es algo como efeméride oficial, pero sí popularizado, principalmente en internet, el Día Internacional del Borracho. Cuídese, tenga cuidado, no sea borracho.
4: Cuidado.
1: Sobre todo porque hay sí, está el curado jugoso y se pone a hablar tontera. Y... No, tranquilidad. Ya, 21 minutos nos separan ya de las 10 de la mañana y los lentos, tú los programas en fina selección.

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1: Gonzalito, algún día los curados vamos a llegar al poder, los borrachos. Hay una canción que lo dice y yo le creo. Y además, oh, no me acordé que estaba hablando.
2: El John, claro, llegarán al poder algunos, ¿ah? Sí. Espérate, lo voy a escuchar de nuevo. Está bueno, está bueno.
1: Gonzalito, algún día los curados vamos a llegar al poder, los borrachos. Hay una canción que lo dice y yo le creo. Y además, oh, no me acordé que estaba hablando.
3: Somos el primer país de Chile.
2: Oh, mira. Ya, un saludo grande al John, ahí en sintonía con nosotros. ¿Cuál es la canción que dice eso? ¿Hay una canción o no? De los borrachos que llegarán al poder, algo así. Ah, me pillaste. Pero se lo ganan en las urnas o se toman el poder. Porque hay que tomárselo, dicen algunos, ¿no? Oye, sí. Ah, mira, claro que hay una canción. Se la estaba buscando, claro. De la Sonora Tomo como Rey. Se llama Borrachos al Poder, mira. Y claro, dice. Y ya lo ves, y ya lo ves. En la próxima elección voten por mí. Te doy mi voto si les mando a hacer una bonita plaza. Claro, cuando los borrachos se tomen el poder, dice. ¿Esta? ¿La que está de fondo? Ah. Ah. Ya van a ver. Ya van a ver. Cuando los borrachos se tomen el poder, mira. No, y más encima. Se toman el poder curado, ¿eh? No es que curado uno hace cualquier cosa, ¿eh? No, sí, nada que ver. Sí, sí. Cuando los borrachos. A ver, esto es una excepción, ¿eh? Vamos a seguir con los lentos, pero ¿cómo parte la canción? Dale el principio, a ver.
1: Gonzalito, algún día los curados vamos a llegar al poder, los borrachos. Hay una canción que lo dice y yo le creo. Y además, oh, no me acordé que estaba hablando.
2: Ya, ahí nomás. ¿Te imagináis? Los borrachos tomándose el poder. Oh. Ya. A ver, por acá. Gracias más, que dice la Carlita Cabimú. Ah, por el tema, claro, el gran temazo de Cristina y los Subterráneos. Por supuesto. Oye, justo víspera del 21 de mayo, el Día de los Curados, ¿eh? Sí, dice acá. Claro, Héctor Sangüesa. Un abrazo, Héctor. Sí, salud por eso, ¿eh? Sí, salud. Hola, Gonzalo, dice, debería ser el Día Internacional de Hoy Nos Lanzamos, me dicen por acá. Gracias al tío Arturo. Gracias al tío Arturo, claro. Arturo Castellano, cierto. Hoy día no. Oye, que son creativos. Son creativos. Muchas gracias, Marcelo. Hola, Gonzalo. Maravilloso, me dice. Muchas gracias. Hoy es un día muy especial para mí. Mira, hace 9 años, nuestra querida Pauli, la Paulina Bato, Pauli Morris, se convirtió en madre de Trinidad. Está de cumpleaños hoy día Trinidad. Dice, mi semillita hermosa, mi mejor versión. La amo con mi vida y sin ella definitivamente mi vida habría sido diferente. Hoy cumple 9 años, pero siempre será mi princesa hermosa. ¡Qué lindo! ¡Feliz cumpleaños, Trini! Niña hermosa. Varias veces ha mandado mensajes también. Le mandamos un saludo grande a la Pauli también, a toda la familia, que seguramente hoy día la van a celebrar, ¿cierto? Y para felicitarla quisiera pedir el tema Chiquitita de ABBA. ABBA. ABBA. ABBA. Sí, ABBA, sí. ¿Te gustan las ABBAs? A mí tampoco. No, pero la, pero el grupo ABBA sí. Así que le vamos a regalar esta canción con un saludo gigante de parte de todo el equipo de UCB. Para la Pauli, para su familia y para la Trini. ¡Feliz cumpleaños! Que sea una linda jornada. Beso gigante. Felices 9 añitos. Aquí está ABBA. Nos quedamos con Chiquitita, dedicado a la Trini y a toda su familia. Y a la Pauli, por cierto, que también se convirtió en mamá de la Trini un día como hoy. 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Lentos, fina selección. Chiquitita.

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1: Buenos días, Gonzalito, por acá el Feña. Un gran saludo a DJ Mansky. Oiga, que hace frío de nuevo, ¿eh? Pero bueno, ya va a pasar, así que lo importante es que estemos bien. Oiga, ayer me acuerdo que usted en algún momento habló de Valparaíso y dijo Pancho. Y la verdad es que me acordé que cuando estaba chico, mi papá me decía que a Valparaíso le decían Pancho Gancho. Y yo sé que usted es una persona muy letrada, entonces me gustaría que usted nos contara por qué a Valparaíso se le dice Pancho Gancho. Así que ahí vamos a esperar que usted nos cuente la historia. Ahora si la contó y hay alguno que sea medio nervioso y diga, ah, oh, ya la contaste, no importa, yo no la he escuchado, así que me gustaría escuchar. Oiga, damos, que tengan todos un excelente fin de semana aguatonado y un temita de Simple Red. Eso, un gran abrazo. ¡Chau!
2: Ya, yo te tengo la respuesta en torno a eso porque, mira, nadie que no sea un porteño que ha querido conocer la historia de Valparaíso, no sabe por qué le dicen Pancho Gancho. Bueno, Pancho Gancho viene por la torre de la iglesia San Francisco. Tú sabes que Valparaíso siempre ha sido una ciudad puerto, donde los marinos han sido parte del entorno permanentemente. Bueno, y lo que dice la historia es que los marinos, al llegar a Valparaíso, lo primero que veían de la bahía de Valparaíso era la iglesia San Francisco, la torre de la iglesia San Francisco. Es la primera visible, incluso más, como nosotros somos buenos, como hoy día para la vaguada costera, ¿cierto? Dicen que a pesar de la vaguada costera, junto al faro Punta Ángeles y otros indicadores de la bahía de Valparaíso, la iglesia San Francisco, con su color y su estructura, indicaba que ibas llegando a Valparaíso. Primer punto de referencia, así entonces, de los navegantes, de los marinos, y cuando se acercaban y veían a Pancho Gancho, o a la iglesia San Francisco, decían, allá está Pancho, Pancho, ahí está Pancho Gancho. Eso decían los marinos al llegar. Y por eso mismo es que se le atribuye justamente a la iglesia San Francisco y su primera, o como primera visibilidad de la bahía de Valparaíso, se le atribuye entonces al puerto y a la ciudad el nombre de Pancho Gancho. Ahora, hay otros que dicen que tiene relación con el parecido que tiene Valparaíso también a la ciudad de San Francisco en Estados Unidos. La verdad que eso era más que una realidad, un chiste. Claramente son distintas, totalmente. Pero aprovechando este tema con la iglesia San Francisco, como que también se tornó un mito aquello que estamos mencionando. Ahí está. Es la popular historia relativa a la hermosa iglesia, qué bueno que la recuperaron, la iglesia San Francisco, y ese emblema que significa y el porqué indica que se llama Valparaíso, o se le llama a Valparaíso, Pancho Gancho. Podríamos colocar Valparaíso, ¿eh?, del gitano Rodríguez, ¿cierto? Ya que estamos con esta gran pregunta del Feña, que nos habla también de lo que es nuestra cultura, de lo que es ser porteño, de lo que significa ser parte de un Valparaíso que hoy día con el cielo nublado se acompaña con esta hermosa canción. Aquí está Valparaíso. Luego pausa y regresamos.

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1: Son las 10 de la mañana. Un minuto.
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7: 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La palabra mágica es mucho más que una guía de escritura, es una conversación. Isabel Allende comparte los triunfos, errores y aprendizajes que los desafíos y las alegrías le han brindado a lo largo de los años. 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
2: Son las 10 de la mañana, 31 minutos.
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0: 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En UCB Radio, es la temperatura de este momento en Viña del Mar.
1: 9 grados.
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1: Hola, Gonzalito. Quiero ver si pueden colocar Scar Tissue de Red Hot Chili Peppers. Sí, me encanta El Día de los Lentos. Un beso.
2: Muchas gracias. Alexandra nos saludaba por ahí. Hola, Gonzalo, DJ Jordan, auditores de La Mañana en tu región. Muy buen día. Para este miércoles de otoño y para el fin a selección, les pido Mr. Big, Wild World. Tremendo temazo que nos pide acá un amigo, Eduardo Daimaru, desde la región metropolitana de Santiago. Grande, Daimaru. Abrazos gigantes. Gran jornada. Borrachos hasta el amanecer. Ah, de los toreros muertos, nos estaba pidiendo acá. Pero claro, oh, de verdad que es el día de los lentos, nos dice por acá nuestra amiga Maritza. Gracias, Maritza. Déjate sorprender por UCB Radio, ¿ah? ¿Eh? Sí. Hola, muy buen día para todos. Y pucha, que hace frío, ¿ah? ¿Eh? Y nosotros nos quejamos en Coyhaique de grados bajo cero. Quisiera pedir un tema: El tiempo en una botella, Jim Croce. Jimenita del Cerro Barón, de Valparaíso. Abrazo, Jimenita.
3: Hola, ¿cómo está? Tanto tiempo por aquí, la Sole. Quería saludarlo. Desearles que tengan un buen fin de semana largo, los que puedan descansar. Preguntarte si vamos a tener programa el viernes, porque a mí me toca trabajar y ustedes son mi compañía siempre. Ojalá que estén. Si no, bueno, que tengan un gran descanso, porque se lo merecen. Son buen equipo, se nota y lo pasamos muy bien con el programa. Quería pedirle la canción de Titanic de la Celine Dion, si pudieran colocarla. Gracias.
2: Oye, muchas gracias a la Sole. Sí, vamos a estar el viernes. Vamos a estar listos, preparados y dispuestos para acompañarlos en La Mañana en tu región. 14 minutos nos separan ya de las 11 de la mañana.

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1: Hola Gonzalo, ¿cómo estáis? Oye, porfa, si pudieran colocar la canción de Kane, se llama The Chapter, si la pudieran poner. Bueno, no sé si está bien pronunciada, pero yo creo que el DJ me va a entender. Un gran tema. Deberían traer al festival de Viña Kane. Ojalá que puedan colocarla. Abrazo y saludo, sobre todo ahí a los DJs, que hace siempre que el día sea mejor. Está muy bien.
2: Oye, muchas gracias. Claro, nos piden ahí a quién, ¿cierto? Con Bed Shaped. Tremendo temazo. Y no es mala propuesta la que nos hace Jonathan. Nos dice ahí, deberían traerlo al Festival de Viña. Opino exactamente igual. De hecho, si se pudo traer a Incubus, ¿cómo no se va a poder traer a quién? Tremenda banda, gran grupo. Ojalá, ojalá se pueda. Buenos días, Gonzalo. Hoy es el Día Mundial de las Abejas, me dicen por acá, ¿eh? La Vivi. Ya, pues ya que estábamos hablando del Día del Borracho, hablar de algo distinto, ¿cierto? Que es de las abejas. También son buenas para el copete. No, ya, córtala, córtala. Basta. Abrazos, amigos de UCB. Siempre más alto, nos dice la Vivi. Abrazo, Vivi. A ver por acá. Hola, Gonzalo. Saludos, DJ. Desde Curauma, local 488, el mejor local de farmacias de Placía. Oye, tengo visita pendiente por allá. Quiero pedir un tema de Barry White, a elección del DJ. Nos dice Oscar. Un abrazo, Oscar. Gracias por estar ahí. Programar con nosotros en este fina selección. Oye, por acá, Claudio Acuña en el grupo La Mañana en tu región. Grupo de WhatsApp, ¿cierto? Donde está la comunidad de todos. Buen miércoles con un pegadito jueves, feriado. Gracias, San Arturo. No sé si estaremos hablando del mismo Arturo, ¿no? Porque hay un Arturo que está con drama por un préstamo medio trucho. Ah, sí, pues, ese Arturo también fue. Gran jugador de fútbol, pero se ha mandado unos condoros. De hecho, Arturo, me decían que cantaba en esta época también el himno nacional, tal como en los partidos del fútbol, los grandes resultados que tuvo. Y decía así: yo la tumba serás del horrible. O el casino contra la obra. O el casino. No era así. Pero bueno, algo así cantaba Arturo. Pero mañana hablamos de otro Arturo, Arturo Prat, ¿cierto? Gracias, Arturo, lo más grande, ¿eh? Pero si es verdad, pues hombre, si es verdad. Uy, 5 minutos nos separan ya de las 11 de la mañana. 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En este miércoles de los lentos, fina selección. 2 minutos para las 11. Tenemos que hacer pausa comercial. Sí. Regresamos enseguida con más lentos en fina selección.
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4: Son las 10 de la mañana. 58 minutos.
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1: Gonzalo, muy buenos días a usted y a la comunidad. Oiga, quisiera en el mes de las ruedas navales y a un día del 21 de mayo saludar a las Fuerzas Armadas de Chile y muy en especial al contingente 1979 de la Escuela de Grumete, al cual yo pertenezco. Un gran abrazo para todos mis contingentes, marinos por siempre. Un abrazo y muchas felicidades.
2: Oh, pero qué bonito mensaje. Un saludo grande. Mañana va a ser seguramente un día emocionante nuevamente para los grumetes, para los marinos, para aquellos que han sido parte y son parte permanentemente de la Armada de Chile. Lo digo por experiencia propia. Mi familia prácticamente entera son armada. Mis abuelos, tanto por parte paterna como materna, así que lo siento muy de cerca, ¿eh? Siento muy de cerca tu mensaje, tu saludo. Gran Manolito Concha, que está siempre ahí en sintonía con nosotros. Hola, me dicen por acá, Carlos de Maitencillo. Oye, frío por acá, ¿eh? Hace falta un cafecito con un quequito, ¿eh? ¿De quién? Ya, corta, no estoy hablando de quién hace o quién vende el queque. De. Ya. Estoy hablando del dulce, del. Ya, cortémosla, ¿eh? Ya. Quisiera escuchar White Flag de Dido. Como siempre, muy buena programación de los oyentes. Saludos, Carlitos Sepúlveda. Carlos de Maitencillo, en sintonía, por cierto, también con nosotros. Mira quién aparece por acá. Nuestro querido tío Reinaldo. ¿Cómo está, Reinaldo?
3: Gonzalo, buenos días DJ, buenos días los auditores. Con respecto a hoy 20 de mayo, en esta misma fecha, pero siendo las 21 horas, el capitán Arturo Prat reúne a todos los marineros y les dice lo siguiente: muchachos, hoy es un día especial, cantinero, vaya a la bodega, vea cuánto licor nos queda, vino, jugo, lo que sea, tráigalos todos. Cocinero, vaya a la cocina, traiga todo lo que es carne, pavo, pollo. Esta noche haremos un asado, vamos a compartir entre todos, lo merecemos. Y en eso salta el marinero grumete Riquelme: mi capitán, con su permiso, nosotros todos los grumetes acá tenemos una duda, consulta, es la siguiente: el motivo para celebrar esta noche, hacer esa parrilla que hizo usted, esa convivencia, ¿a qué se debe? Capitán seriamente los mira y le dice: como mañana 21 es feriado, mañana me lanzo. Bueno, es un chiste para celebrarnos en el mes de la nada. Saludos. Aguante la verde. Vamos, guanderito, que se puede. Saludo, por acá, Pipo, el original.
2: El original Pipo, lo más grande, el tío Reinaldo. Sí, oye, y hay algunos que dicen: mañana me lanzo y con espolonazo incluido, dicen, ¿eh? Algunos dicen. Ya, córtala. No, algunos dicen eso. Porque en referencia al combate naval, ya, córtala. 11:15. Los lentos, tú los programas, en fina selección.

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1: 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Oigan, el grupo están ahí pendientes, ¿eh? San Arturo, ¿eh? Saludos a San Arturo. Ahí lo están mostrando en la tele, ¿eh? Sí. 600 palos, ¿eh? 600 palos de Arturo.
2: ¿Cuánto hay?
1: Y Arturo Prat. Tunazo que se llevó al héroe de Iquique, ¿cierto? Y fue un solo palo. Sí, porque fue el espolonazo ahí de... al que conoce la historia, digamos. Mientras que Arturo, con 600 palos, está viviendo el feriado, ¿eh? Saludo grande al Pipo también, que nos mandó ahí el tema, ¿no? De cómo se vive el feriado, ¿eh? Ese chistecito ahí de los clásicos, ¿eh? Amigo Gonzalo, ¿será posible pedirle otro tema, si es que se puede, por favor, a DJ Mansky o Jordan?
2: ¿Cuánto hay?
1: Fallen, Lauren Wood. Gracias por otro tema de temprano, si es que se puede. Fina selección. Muchas gracias al gran Juan Carlos. Carolina por acá nos dice: hola, saludos para todos en la radio y a todos. Hoy hace mucho frío, ¿eh? Pero acompañado con la hermosa música y con buena compañía, siempre es mejor.

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2: Son las 11 de la mañana, 31 minutos.
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2: Hola, Gonzalito, por acá nuevamente, Peña. Oiga, de acuerdo a lo que usted estaba hablando delante, quiero mandar un gran abrazo a todos los que fueron, son y serán en algún momento marinos. Me tocó hacer el servicio militar de infantería marina, estuve 2 años ahí en el servicio militar hace hartos años atrás. La verdad que me saco el sombrero con el profesionalismo que tenemos en las Fuerzas Armadas, y muchas veces se escuchan comentarios malintencionados, políticos o como quiera llamarlo, de que las Fuerzas Armadas no hacen nada, se ganan toda la plata fácil, y no es así, doy fe de eso. Hay muchas cosas que la gente a veces no saben, ¿ya? Pero esto también tiene un costo familiar. La familia naval es súper importante en el desarrollo de la carrera de cada uno de los marinos, porque ellos también tienen hijos, tienen señoras, y tienen que hacer los transbordos. Cada cierto tiempo van transbordados, los niños cambian de colegio, cambian de amistades, las mujeres también tratan de juntarse entre ellas mismas para poder ir teniendo más relaciones cuando están en la zona extrema, ¿verdad? Y con el pasar de los años van teniendo ese costo familiar, donde la familia naval es súper importante que siempre estén ahí con ellos apoyándolos. Otra de las cosas que ellos también muchas veces la gente no sabe, se pierden cumpleaños, fechas importantes, y eso no se lo devuelve nadie. Entonces, ojo, cuando uno critica, critica desde la ignorancia muchas veces. Así que un gran abrazo para todos, y ojo, y lo más importante, gracias a las Fuerzas Armadas tan profesionales que hoy día tenemos, cada uno de nosotros podemos dormir tranquilo en la noche, porque si no estuvieran tan preparados como están, seguramente nuestros vecinos ya no hubiesen asomado por ahí. Así que un gran abrazo a toda la familia naval en estas glorias navales que se van a celebrar mañana, y eso, un abrazo, chau.
1: Gracias, Feña, un abrazo gigante. Nos sumamos al saludo ahí a la gente de las Fuerzas Armadas, ¿cierto? Activos y en retiro también, eso quiero agregar. Abrazo, Feña, gracias por el mensaje. Oye, saludos para todos en la radio. Hace mucho frío, ¿eh? Pero acompañados con hermosa música y con buena compañía será mejor, dice la Carito Leiva. Sí, pues, la habíamos leído, parece, ¿no? Sí, pues la leímos. Bueno, partida doble, muy bien. Claudita Catalán, buenos días, mi radio querida y todos quienes escuchan la radio. Hoy día, fina selección, quisiera escuchar a Skid Row, I Remember You. Por favor, DJ Jordan Martamansky, ahí en los controles. Que tengan todos una buena jornada, nos dice por acá Claudita Catalán.
3: ¿Salito o será posible un tema de la Olivia Newton-John, porfa? Que me gustaría escuchar. Gracias.
1: Últimos minutos que nos quedan de nuestro fina selección en este miércoles 20 de mayo, donde tú programas Los Lentos en la mañana en tu región.

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1: ¿Dónde se fue Gonzalo?
2: Acá estoy. Nos vamos. Se acaba el fin a selección de hoy, ya son las 12 del día. Gracias por la sintonía, ¿eh? Gracias por escucharnos, por participar, programar su música. Un abrazo gigante a todos y cada uno de ustedes.
1: Gonzalo, no te vayas, por favor.
2: No, si tengo que ir.
3: Buenos días, amigos de Radio Cero, ¿cómo están? Oye, espero que estén bien, Gonzalito. Cookie, cookie. Al cielo, Jordan. Oye, escuchando el saludo del Feña y pucha, qué palabras más ciertas, weón. De verdad, a mí honestamente, qué palabras más ciertas. Yo también fui parte de la fila y créeme que todo lo que dijo es muy cierto. Es muy cierto. Uno sacrifica mucho, ¿cierto? Y es la lata, la tristeza escuchar comentarios o ver tantas ofensivas en las redes sociales, qué sé yo. Y de verdad que todo ese esfuerzo que, como dice el Feña, que hacen las Fuerzas Armadas, es para que toda esa gente pueda dormir tranquila, para que puedas tener una soberanía de tu país tranquila, independiente de las circunstancias y todas las adversidades que se presenten como país neto. Pero hay que estar atento que siempre, siempre el enemigo, por decirlo así, o los países adyacentes van a estar atentos a si tu país está mal o no está mal.
2: Oye, es un mensaje bastante más extenso. No nos queda tiempo, no tenemos que irnos, pero Chris, gracias por el mensaje y también un saludo grande a las Fuerzas Armadas. Los que somos de familia armadas seguramente vamos a entender que esta fecha es muy especial. Un abrazo, que les vaya bien, sigan en la compañía de UCB Radio y será hasta el día viernes. Vamos a estar acá en el interferiado para acompañarles. Felicidades, chao.

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1: Son las 12 horas, 3 minutos.
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8: Otro miércoles más aquí en este espacio de Tenía que ser mujer y esta vez... la Maquita Prayú no nos va a poder acompañar, pero ella obviamente siempre, como siempre en su corazón, está en este lugar, nuestra compañera, ¿no? En este espacio de Tenía que ser mujer, que vamos todos los días miércoles de 12 a 14 horas. Y bueno, ¿quién les habla? Isa Ojeda. Estoy muy contenta porque hoy día tenemos una invitada acá en el programa. Y me gusta mucho porque vamos a hablar de un tema que es súper incómodo. O sea, no incómodo, la verdad. Lo que pasa es que a mí me encanta eso de ser como insurrecta. Entonces, como que siempre hemos dicho que vamos a cuestionar todos los estereotipos y todos los mandatos sociales. Y bueno, hoy día vamos a hablar de un tema necesario, de ponerlo sobre la mesa. Y principalmente porque hay mucho prejuicio detrás, ¿no? Y vamos a hablar sobre sensualidad femenina y cómo muchas veces esto se ve como interferido con nuestro rol de la maternidad. Y hoy día nos acompaña acá en el estudio una mujer preciosa, debo decir acá que está frente a mí, una hermosa mujer que se llama Sue Barrientos. Ella es periodista de profesión y además es coach de bienestar. Y en realidad, ante tanta presentación, porque luego nos vamos a ir a una pausa, yo quiero que la conozcan y le damos la bienvenida. ¿Cómo estás, Sue?
9: Bien, gracias, Isa, por la invitación. Feliz de estar acá y de conversar estos temas que, como tú bien dices, sí son incómodos para muchas y la idea es tratar de hacerlos menos incómodos y más, en el fondo, que podamos hacerlo más normal, más normalizarlos.
8: Absolutamente, porque la verdad es que estamos llenas como de cosas que la sociedad también espera, desarrollamos diferentes roles, ¿no? Entonces, hablar sobre la sensualidad, que además atraviesa todos los rasgos de nuestra vida, ¿no?
9: Es como, de todas maneras.
8: Exacto,
9: todas maneras.
8: No es solamente el cómo uno se viste, sino que cómo uno se siente, cómo uno disfruta,
9: ¿no? Es la percepción, de, en el fondo, que tenemos de los sentidos y de todo lo que somos y lo que sentimos también.
8: Y además que las mujeres, yo creo que de manera natural somos sensuales. Es como, yo tengo la sensación de que uno lo tiene o a veces como más como externalizado, porque uno lo tiene igual, ¿no? Pero algunas lo tenemos, no sé, digo yo, como yo me incluyo, como esta cosa como del placer y de la sensualidad también como muy, muy a flor de piel. Y amigarse con eso igual es desafiante.
9: Sí, lo que pasa es que nos desconectamos un poco de ese sentir, de esa conciencia corporal, del autopercepción muchas veces, del placer también. Y por eso es que a veces se pierde, pero es algo que todos tenemos y que es propio de cada una y que no es igual Nosotros podemos vestir igual, pero no expresamos lo mismo.
8: Exactamente. Y eso es maravilloso, porque somos todas diferentes, únicas y magníficas, maravillosas. Solo maneras. Por ser mujeres y por existir. Ay, qué lindo, me encanta. Yasu, entonces vamos a nuestra primer break, ¿no? Pero vamos a tener mucho acá que conversar. Bueno, y dejamos también invitadas a todas quienes nos están escuchando para que nos escriban al número más 5632, que es el 276-8561. Acá tenemos el WhatsApp abierto, así que estamos muy atentas también a esos mensajes, porque hay que cuestionar y hay que poner estas cosas encima, porque es súper importante y trabajarlo y verlo desde los distintas aristas es también necesario. Así es que volvemos en unos minutitos con Tenía que ser mujer.

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2: Volvemos entonces a este programa Tenía que ser mujer. Bueno, comentarles a los que se están incorporando recién que nuestra querida Maquita hoy día no nos va a poder acompañar, pero le mandamos obviamente todos los cariños y los besos de siempre, con todo el cariño del mundo. Y bueno, y hoy día, como les comentaba hace unos minutitos atrás, estamos con Sue Barrientos. Ella es coach de bienestar y periodista también de profesión. Pero su trabajo en general, que después vamos a dar, por supuesto, las redes sociales, tiene que ver también con el tema del empoderamiento femenino, ¿no? Del amor propio, de cómo nosotras las mujeres podemos como amigarnos también con ese lugar tan natural que tenemos todas y que se relaciona con la sensualidad femenina, ¿no? Es como... eso es, por lo menos cuando a mí me refirieron tu trabajo, me hablaron sobre esto, y además que lo encuentro maravilloso porque a veces ese lugar lo tenemos como un poquito guardadito, uh-huh, para no incomodar, ¿no?
3: De todas maneras,
2: sí, exacto,
3: de todas maneras, un poco desconectado también, y luego, uh-huh, para no incomodar se desconecta, quizás puede ser una consecuencia, y de ahí nosotras nos desconectamos por completo de algo, uh-huh, que es natural en los seres humanos, claro, que se asocia más a lo femenino, pero los hombres también tienen lo femenino. Hay hombres muy sensuales, ¿no?
2: Sí.
3: ¿Cierto?
2: Y que en el fondo los seres humanos tenemos, exacto, ambas energías. Lo que pasa es que la idea es poder tenerlas en equilibrio, ¿no?
3: Exacto. ¿Y de dónde proviene esta palabra? Mm. Proviene del latín sensualitas, mm, o sensualitas, no manejo cómo se pronuncia en latín, ajá, y que viene de sensus, y que significa percepción, mm, ¿ya? Nosotros, bueno, a lo largo de la historia, más adelante, y por un tema judeocristiano también, se empezó a asociar mucho con la sexualidad, con el erotismo, que igual es algo, para mí no es algo negativo, por cierto, pero sí,
2: con
3: una característica un poco enjuiciada, ¿ya? Pero la palabra en sí, sensualidad, es en el fondo, es la característica de que nosotros tenemos de percibir, de percibirnos nosotros, la estética, el gusto por el disfrute, por el placer.
2: Sí, y lo que tú mencionas recién tiene que ver un poco con esta cosa más mandatada, ¿no? De que a veces la sexualidad se relaciona con el tema de la sexualidad, que además está súper regida por el tema de la moral, ¿no? Y que la pone en un lugar casi como que es lo aceptado en la sexualidad, por ejemplo, tiene que ver solo con lo reproductivo. Y en realidad la sexualidad no es eso, es muchísimo más amplio. Y aprender a disfrutarla es parte de la vida. O sea, somos seres vivos que estamos dispuestos al placer. Hay el órgano, por ejemplo, en la mujer, el clítoris, que, uh-huh, es un órgano que está hecho solo para el placer, ¿cachai? Es como tan desde el mito y desde el no hablarlo, porque es incómodo. Porque cuando una mujer se conecta con eso, que es parte de la vida, es como juzgada y muchas veces reprimida. Uno misma se reprime para sí, no incomodar,
3: exacto,
2: como decías tú,
3: porque,
2: ¿no?,
3: hay una sociedad que nos impone o que hay normas, ¿cierto? Y que son temas culturales. Entonces,
2: claro,
3: como nosotros nos rige una cultura judeocristiana, uh-huh, donde la mujer si no es santa, claro, digamos, una madre, ¿cierto?, que si no está en la otra categoría, ¿ya? Hay un poco unas dualidades ahí, sí, de cómo debiera ser la mujer.
2: Una mujer libre sexualmente es muy mal catalogada.
3: Está, ajá, ya catalogada como alguien
2: con esas,
3: que...
2: con esos epítetos que se utilizan de manera para denostar.
3: De todas maneras. Entonces, ¿qué pasa con eso? Que aunque nosotros no lo creamos, nosotras somos ya mujeres más 40, ¿cierto? Y tenemos una conciencia de que esto no es así o no debería serlo ya a estas alturas de la vida, ¿cierto? De los siglos. Seguimos sintiendo que esto es algo que a lo mejor no nos... que no debiéramos, ¿ya? Hay un sentir, ¿cierto? Que,
2: exacto,
3: ella no debiera mostrar tanto porque es es mamá, por ejemplo, o porque ya tiene una cierta edad, entonces ¿por qué va a estar vestida con una falda corta, por ejemplo? Y eso tú lo ves en toda, no sé, una hora que ve redes sociales, Latinoamérica, no es solo de Chile, obviamente, y en distintos lugares. Yo fui a España hace un tiempo y mi hija me decía, mamá, ¿por qué te mira tanto esa señora en la tienda? Le dije, hija, porque ando con un peto y con un escote. Entonces le dije, esta señora me está claro. mirando porque ando vestida de una forma, y estamos hablando de Europa, entonces igual, no, igual, bueno, ellos sí. son más que católicos, igual tienen ahí un tema también cultural más, sobre todo la gente mayor, pero en fin, hay un tema de que te juzgan, y eso uno a veces no quiere ser juzgado, obviamente, todo el rato, entonces...
2: Sí, a mí me gustaría como profundizar en lo que tú recién acabas de decir y que tiene que ver con el tema de las mamás, porque de plano, a quienes somos madres, yo siento, por lo que he conversado con muchas madres, ustedes saben que yo trabajo directamente con mujeres que maternan, me pasa que escucho unos discursos que son altamente violentos, incluso, por ejemplo, de parte de sus parejas, que tiene que ver con el tema de que, por ejemplo, una mujer que es mamá, a veces eso está como un poco reñido con la sensualidad o con su propia sexualidad, ¿cachai? Es como, esta mujer fue mamá, y hay hombres que incluso pierden el deseo sexual hacia ese cuerpo femenino, que sigue siendo su mujer, pero muchas veces ya habiendo pasado por un proceso de la maternidad, ya ha pasado incluso por la lactancia, se escuchan frases como... como que te ven diferente, ¿no? Como que ya no eres ese ser sexual, erótico, que a lo mejor fuiste antes, ¿no? Entonces, sí. en el tema del juicio, tiene que ver con eso, con que a las mujeres a veces se nos cuestiona, y lo dijiste muy claramente tú. Por ejemplo, cuando dijiste, es que, ¿por qué si ya es mamá, por qué usa esa ropa? Como que uno tiene que estar como siempre cumpliendo las expectativas de lo que espera el resto, cuando en realidad eso es súper absurdo, porque uno puede ser sensual hasta el último día, o sexual también, hasta el último día de su vida, ¿no?
3: Y claramente desconectarse de la sensualidad nos desconecta, porque sensualidad es la capacidad de sentir, en el fondo, con esta acepción latín, en el latín eres la capacidad de sentir. Entonces, si nosotros nos desconectamos de esa capacidad de sentir lo estético, el placer, el disfrute, lo bello, tanto de distintos sentidos, olfato, gusto, visual también,
2: claro,
3: nos desconectamos de lo que somos nosotras mismas, porque cada una en su esencia es distinta.
2: Exacto.
3: A ti, por ejemplo, te gusta el brillo, a mí también. Pero digo, pero
2: somos
3: pero
2: de la misma línea.
3: Somos de la misma línea, no tenemos tanto ahí, pero claro, pero a lo mejor a la otra no le gusta el brillo y le gusta otro tipo de estética,
2: claro.
3: Pero mientras uno lo disfrute y lo pueda expresar libremente, eso yo creo que es maravilloso para nosotras mismas, nos hace muy bien. Y también les dejamos un legado a nuestras hijas de poder ser libres en lo que decidamos también hacer con nuestro cuerpo.
2: Y que eso es súper importante, porque como estamos educando niñas, mujeres, que van a ser en el futuro, ¿no? Tenemos que también mostrarles que lo que se nos dijo a nosotras, a veces hay que cuestionarlo, porque es como, no vayas a salir, porque van a pensar que eres un poco suelta, ¿no? Es como, no puedes salir con más personas, no sé si alguna vez te pasó, yo ya estoy casi en los 50, entrando en los 50, pero yo recuerdo que en mi infancia, por ejemplo, si iba algún amigo a buscarme, un amigo, o sea, ni siquiera nada, un amigo, es como que me decían en casa, oye, que no venga de nuevo porque vino el otro día el otro amigo a buscar, entonces te vas a hacer un mal nombre. Entonces, eso es muy ridículo, y yo ahora lo cuestiono, porque tengo una hija de 15, y yo jamás voy a cuestionar que, por ejemplo, vaya un niñito y otro niñito a buscarla porque son sus amigos. O sea,
3: de todas maneras.
2: ¿Cachai? Entonces, yo recuerdo que a mí me decían eso, y hoy día, como estoy cuestionando todo, de hecho, parte de mi trabajo hoy día está en escribir mi segundo libro, que es Educando a una Mujer Insurrecta, porque creo que definitivamente tenemos que deschipiarnos nosotras, nuestra generación
3: maneras,
2: que está educando.
3: Hay un chip ahí que está inserto.
2: Y hay que sacarlo, sí. Porque no está bien, porque nos desconecta en el fondo de nuestra propia libertad. ¿Cachai? Y eso es, yo creo que es cuestionable y hay que sacarlo, porque nuestras hijas no lo pueden seguir reproduciendo, ¿no?
3: Y sabes que incluso aún lo tienen, muchas veces yo la escucho de repente decir cosas, pero por el entorno también, ni siquiera por la parte de en casa, en donde no me gusta, no, es que me voy a tapar acá porque está bien, tiene 13 años, pero me refiero a que no quiero que ande, o sea,
2: no claro,
3: pero me refiero que ella como que, no, mamá, es que todo es como que puede también, como que influye igual la forma cultural, o sea, no ha avanzado mucho, a eso quiero decir. Que
2: sí, yo creo que no, pero tenemos mucho que hacer harto trabajo ahí. Me da la sensación de que nosotras, las que estamos educando, madres, padres, adultos, cuidadores en general, tenemos que hacer cambios importantes en los lenguajes, porque también la idea no es pasarse hacia el otro lado, que es como el extremo, ¿no? Que es como que todos con todo y la profe me cuida, porque tampoco yo tengo, por una cuestión práctica, por un tema como de higiene.
3: De todas maneras.
2: ¿Cachai? Pero también siento que tenemos que cambiar el lenguaje con nuestras niñas para que se conecten con eso sin miedo y sin pudor, porque lamentablemente muchos de los comentarios que nuestras hijas escuchan, porque mi hija me da realmente cuenta de unas cosas terribles que le dicen a ella o a otras compañeras, tienen que ver, son las otras mujeres. Entonces,
3: sí, la mayoría son mujeres. Sí.
2: Y justo acá con la Maca nosotros siempre cuestionamos eso, porque trabajamos el tema de la sororidad real, ¿no? En la sororidad de la hermandad entre mujeres que nos cuidamos. Y que no tiene que ver con la competencia ni con la denostar a otra, ¿no? A una hermana. Entonces, claro, nuestras hijas hoy día están aprendiendo de nosotras, como nosotras tratamos a las otras mujeres, porque ya eso es lo que van a reproducir en sus contextos sociales también, ¿no? Entonces, creo que es súper importante.
3: Es importante, es importantísimo.
2: Hacernos cargo de nosotras.
3: Uy, tremendo tema, tremendo tema, sí. Sí, y el pudor, yo lo veo, está bien, pero me refiero a que hay un pudor con culpa, porque yo puedo tener pudor en distintas situaciones y que puede ser, es muy válido también, pero claro, cuando ves que hay un pudor como de esconderme, sí, porque no quiero mostrar esto que soy, que me gusta a lo mejor este color, pero es muy flúor, no sé, estoy hablando en una niña, y tengo un pudor de esconderlo.
2: Claro.
3: O sea, no significa que tenga que andar mostrando más necesariamente, sino que hay cosas a veces que quieren expresar y que
2: claro,
3: les da vergüenza por el entorno.
2: Sí, porque pasa, creo yo, que cuando hay alguien, hay alguna, por ejemplo, voy a particularmente hablar de mi género, cuando hay una mujer que llama mucho la atención, sí, en general levanta mucho polvo, digo yo, así como porque a otras, ¿no? Que a lo mejor que quisieran hacer lo mismo que ella y que no se atreven, entonces en vez de mirarla con compasión o con amor, porque probablemente esa otra mujer que brilla también está trabajando full y no sé qué, aparecen otros conceptos que es como cómo hago que a lo mejor no brille tanto. Porque en el fondo lo que pasa, creo yo, es que te incomoda la luz, pero no porque es la luz que la otra tiene sea mala, sino que porque en el fondo tu propia luz está escondida y hay algo que hace que tú no la saques. Entonces cuando una mujer, yo creo que se conecta con esa esencia de lo que es del amor propio y personal, empieza a brillar sola y no requiere del reconocimiento externo y no requiere de la aprobación externa. Y ese yo creo que es el principal poder, o sea, es para mí es el poder femenino, cuando una mujer se conecta con lo que es, con todo, con su sombra, con sus luces, con todo, como desde el proceso de la individuación de Carl Jung, que dice que en el fondo cuando nosotros conectamos con ese amor real, ¿cachai? Con ese reconocimiento de quién soy, puedo sacar hacia afuera lo que hay. Y el que conecta con esa frecuencia es porque está en la misma tuya. Y si no, simplemente va a rebotar. ¿Cachai?
3: Yo creo que lo mejor que podemos hacer justamente es... Y por eso es tan importante el tema de la sensualidad, porque hay una conexión que nos invita... Ah, y hay un tema también, que muchas veces la gente alude a sensualidad, a seducir solo a un otro.
2: Y ¿ya? La seducción es personal.
3: Es personal. Sí. Nosotros podemos, obviamente, usar la sensualidad para seducir a un otro. Eso está, es una herramienta. Pero la sensualidad, porque muchas veces en los talleres que yo hacía me preguntaban, yo preguntaba, ¿qué es para ti la sensualidad? Y salían distintas acepciones porque es algo muy personal también.
2: Claro.
3: Y claro, ahí me decía una persona, pero es para conquistar a un otro. Sí, puede ser una herramienta, pero lo principal es justamente esa capacidad de sentir, de percibirnos nosotras con todo, como tú dices, con todas las sombras, con todas las luces y poder expresar eso hacia afuera libremente.
2: Exacto. Y eso tiene que ver con el autoconocimiento, porque uno se puede conectar en la medida en que se reconozca, entre que conozca esas fortalezas que cada uno tiene, ¿no? Y cuáles son tus fragilidades y debilidades también. Y esas fragilidades y debilidades también, mirarlas como amorosamente. Entonces, igual eso me da la sensación de que es el principal trabajo. Porque cuando una mujer se comienza a amar en profundidad, tiene el camino hecho, porque puede conectar con todo lo que es, con su propia sensualidad, como tú decías, porque el placer no es solo, porque claro, es como atraer a un otro. La sensualidad tiene que, como que la gente lo restringe solo al como yo seduzco a un tercero, la atracción que genera un otro, pero eso no es así. Tiene que ver con cómo me seduzco a mí misma, pero para eso tengo que conocerme. Oye, que me encanta este tema, pero nos acaban de hacer una seña.
3: Estamos.
2: Que nos vamos a ir.
3: Vamos a una
2: pero

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2: Son las 12 horas, 28 minutos.
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0: Regresamos entonces a Tenía que ser mujer, como todos los días miércoles, desde las 12 hasta las 14 horas. Quien les habla, Isa Ojeda y Maca Prayú, que hoy día no nos está acompañando en el estudio, pero tenemos una tremendísima invitada, Sue Barrientos, como les habíamos contado hace unos minutitos atrás. Y estábamos hablando sobre el tema de la sensualidad femenina, ¿no? Y del empoderamiento, porque esto también tiene que ver con cómo nosotras nos paramos frente a la sociedad amigándonos con lo que somos y no necesariamente con esta cosa como de escondernos para no incomodar, ¿no? Ese era como el trasfondo de la conversación, y que además en el tras micrófono estábamos conversando como hoy día las mujeres tenemos derecho también a poder ser lo que somos. Y al que le guste, bueno, y al que no, le damos un beso y le decimos gracias.
1: De todas maneras, es un, como también hablamos, un acto revolucionario.
0: Sí.
1: Poder actuar libremente y fiel a lo que nosotros sentimos. Lamentablemente, las mujeres hemos quedado siempre relegadas como a segundo plano al hecho de agradar. Hemos sido enseñadas para un poco estar en segundo plano, para procrear, para a mí específicamente no me enseñaron tanto eso, pero sí, porque claro, somos mujeres que estudiamos, qué sé yo, que hicimos otras cosas, pero y no me lo metieron tanto en la cabeza, para ser honesta, como en mi caso, pero sí hay una sensación, es cultural, ya, entonces es algo que aprendemos de todas maneras igual. ¿Ya? Entonces, claro. Como cuando dicen, no sé, pues que son cosas de mujeres, hacer ciertas cosas, por ejemplo, en la casa.
0: Y o eso, sea, claro, los roles que nos imponen y que está como que la gente espera, ¿no? El resto espera de ti tal cosa, ¿no?
1: De todas maneras. Entonces, nosotros tenemos que poder hacer frente a eso, y ese acto de libertad, yo siempre les digo, pasa primero por la conciencia de una misma y de lo que nosotros sentimos.
0: Exacto.
1: Y el elegir lo que queremos ser. Ahora bien, cuando nos están diciendo, por ejemplo, que una mamá no se puede vestir así, que nosotras, por ejemplo, después del matrimonio tenemos que guardar un poco de, no sé, de recato, por así decirlo.
0: Claro.
1: Quizás estoy usando palabras antiguas, pero eso igual está presente, ¿cierto?
0: Sí.
1: No, porque nosotros, por ejemplo, ¿por qué? Muchos matrimonios después no resultan, porque después de ser mamá nos viene un bajón a todas, ¿cierto?
0: Claro.
1: Y es un bajón natural, hormonal incluso, como los cambios hormonales que después vienen en la menopausia, y que nosotras muchas veces por desconocimiento nos dejamos estar. A mí me pasó también. Me pasó cuando fui mamá. No era muy joven, de 30 años. Bueno, joven igual, joven.
0: Joven. Una lola, pues.
1: Pero me dio un bajón. Sí. Y este autoconocimiento yo lo tuve mucho después de eso.
0: Ajá.
1: En donde me dejé de arreglar. Porque primero no hay mucho tiempo, ¿cierto? Ya, ahí se acota el tiempo. Pero más allá de solo el tiempo, nosotros como que sentimos que tenemos que hacer todo por un otro. Y nos volcamos a eso. Y más encima, si trabajamos, obviamente, hay un segundo rol, porque tenemos muchos roles nosotras.
0: Muchos.
1: No tenemos dos roles, tenemos miles de roles. Entonces, y en esos roles, ¿qué tiempo nos queda para la conexión propia? Entonces, por eso, yo empecé a cuestionarme también. Yo siempre bailé, ballet, después pole dance. El pole dance es muy sensual.
0: Maravilloso el pole dance.
1: Y de ahí yo empecé a mi trabajo de periodista, después yo lo dejé para armar mi academia de pole dance. Y ahí llegaban mujeres adultas, algunas de 50, otras de 30, de distintas edades, algunas mamás, otras no. Y todas al principio llegaban bien tapaditas.
0: Claro.
1: Y el pole dance no se puede bailar tapado porque te resbalas. ¿Ya?
0: Claro, porque entonces, la piel es la que se adhiere al caño.
1: Sí,
0: yo
1: entonces,
0: también hice pole dance en algún momento y sí, oye, es súper difícil.
1: Sí, pues no, sí. Y en los años que yo estuve, que del 2012 hasta actualmente yo no hago clases, pero sí practico, me daba algo me producía mucha risa, algo que llegaba muy tapada y cada vez se iban destapando más y cada vez nos íbamos normalizando,
0: claro,
1: con nuestros cuerpos, con lo que veíamos, con lo que somos. Todas teníamos, algunas tenían más estrías que otras tenían más celulitis, pero todas teníamos cuerpos, ¿ya? Entonces, y nuestros cuerpos nos permitían hacer muchas cosas.
0: Claro.
1: Entonces fue muy liberador, esa, para muchas también, y a muchas también las cuestionaban porque era algo que obviamente tiene una connotación distinta también.
0: Sí, mira, quiero tomar muchos conceptos de lo que tú acabas de mencionar. Primero, con respecto al tema de la maternidad. Cuando cuando nuestro cuerpo se transforma en este espacio, ¿no? Donde llega otra alma a este espacio físico, digo yo, siento que cuando uno pare, claro, el cuerpo se transforma en un espacio también donde uno lacta, ¿no? Donde uno alimenta a otro ser. Entonces, efectivamente, pasas por un momento, por un tiempo en el que tu cuerpo está plenamente enfocado en el bebé, ¿no? La prioridad es la guagua, alimentarla, no sé qué, y de repente como que el erotismo también queda como un poco desplazado. Y fíjate que hace muy poquito, cuando estuve en Argentina, en una entrevista me preguntaron sobre la deserotización de la pareja con la llegada de los hijos. Y es un tema súper importante, porque en ese momento a mí me tomó muy de sorpresa la pregunta que me hizo este periodista, pero fue como, claro, pero no es responsabilidad de los hijos, es responsabilidad de la pareja, finalmente,
1: de la pareja.
0: El cómo establecer ese espacio que es único, porque uno se relaciona supuestamente solo con su pareja sexualmente, vaya el resto de lo que quiera, pero generalmente uno tiene esa una cosa más monogámica. Entonces, ¿qué pasa? Que finalmente, cuando nos olvidamos de la sexualidad dentro de nuestra pareja, olvidamos algo esencial, porque ya en el fondo estás ejerciendo un rol, pero que en realidad está desconectado del, porque uno hace el amor con su pareja, no hace el amor con el resto del mundo, ¿no? Entonces, si ya no hay sexualidad, igual hay un tema de la que debiesen, creo yo, hacerse cargo ambos adultos responsables, ¿no?
1: Sí, yo creo que hay una falta de información importante en esos temas. Sí, bueno, claro. Yo creo que recién nos estamos educando lo que pasa en la menopausia, que realmente cambia. Hay algunas que cambian más, otras menos, ¿cierto?
0: Claro.
1: Pero vamos en procesos de cambio.
0: Sí.
1: Entonces, esta etapa que tú estás hablando, recién se está conversando, creo yo, porque antes se daba por hecho de que la mujer tenía guagua, ya, y de ahí nos volcamos al bebé, más la mujer muchas veces que los hombres, y los hombres después empezaban a mirar para el lado, y ahí muchas veces se rompía el tema. Estoy simplificando, por supuesto, pero pasa mucho. Ya, entonces, ¿qué pasa? Que sí, hay un tema vinculado a que tenemos otro rol y que tenemos que hacernos cargo, por lo tanto hay menos tiempo, pero también tenemos que hacernos cargo de la pareja. Y también ambos deben permitir también liberar eso, o sea, y conversarlo. Yo creo que es algo muy importante. Yo creo que las terapias de pareja ahí, si es que alguien no está pasando por eso y lo necesita, es algo, yo creo, prioritario, para que después también podamos educar bien, porque una madre frustrada o padre frustrado, como
0: insatisfecha de plano, porque la sexualidad es parte importante en la vida de los seres humanos.
1: De todas maneras, cuesta educar bien. Yo tengo dos alumnas que quedaron embarazadas al mismo tiempo, alumnas de entrenamiento, y ellas ahora están con sus bebés. Yo las noto que intentan entrenar, pero les queda poco tiempo, evidentemente, porque sus bebés tienen 2 meses. Pero yo siempre las insto a lo que sea, entrene o conéctate con tu cuerpo, contigo, date un espacio, 15 minutos, lo que sea, para poder conectarte contigo. No solo por el otro, no solo porque, ay, que no se me vaya a ir porque va a mirar a otro, no, sino porque
0: van
1: a mirar igual o se va a ir igual. Pero
0: uno le hace las maletas.
1: Exactamente. Se las deja en los bolsos.
0: Uno le hace la maleta y le dice, gracias, adiós. Claro.
1: Más que nada por reencontrarte contigo. Yo me demoré mucho tiempo. Yo empecé a trabajar igual, o sea, trabajé, hice todo, pero me desconecté, incluso bailando, incluso haciendo pilates, ballet y otras cosas, porque hay la conexión que estamos hablando es un poco más profunda y tiene que ver con muchos sentidos, ¿ya? Con el cuerpo, también con lo estético, ¿ya? Con el arreglar, no que tengas que tener un cuerpo especial, no es estereotípico, no. Con lo que el guiño que a ti te gustaba, por ejemplo, en la juventud, si al final uno, ¿qué te gustaba a ti cuando eras adolescente? Bueno, me gustaba encresparme las pestañas y ahora no, nah, listo. Entonces, hacer algo, un guiño para ti misma.
0: Yo creo eso que tú estás comentando, Sue, es súper necesario, porque como decíamos recién cuando partimos del programa, esto de la sensualidad también tiene que ver con una, no con el cómo me presento ante un otro, sino ante mí, cómo me miro con amor. Y en ese lugar también voy al tema del cuerpo, porque cuando uno es mamá, el cuerpo ya no
1: cambia.
0: Es lo mismo, ¿cachai? O sea, yo recuerdo mi cuerpo antes de gestar, era unas pechuguitas chiquititas y después unas tremendas pechugas, o no tremendas, pero más grandes, ¿no? Es un cuerpo diferente. totalmente. Cambia. Es como mirarte con otro cuerpo distinto, a lo mejor con un popín más caído, no sé, con una estría más, con una estría menos, ¿cachai? Entonces, todo eso también tiene que ver con cómo tú te reencantas con este nuevo cuerpo después de que fuiste mamá, ¿no? Porque independiente que estés más gorda, yo recuerdo, ¿sabes? Que con mi primer hijo me pasó que engordé 17 kilos. Entonces yo me miraba al espejo y lloraba. Y lloraba así como, ¿quién es? Así como me encontraba fea, gorda, y no me sentía bonita, no me sentía atractiva, no, me costó mucho después de lactar un año, ahí bajé de peso y qué sé yo, pero esa Isa que yo miraba frente al espejo era una Isa que yo no conocía y que además tenía el foco en la guagua, entonces como que me costó harto reencantarme conmigo misma luego de, ¿no? Y eso implica hacer todo un proceso además psicológico que está como detrás, que, o sea, esta nueva Isa sigue siendo la Isa, ¿no? Pero es diferente físicamente. Uh-huh. Y entonces, cuando tú recién comentabas sobre el tema del pole dance, uh-huh. a mí me tocó también que hice yo vivo en Concón y también hice varias clases, me encantó, más pole dance, más polesque que pole dance.
1: Yeah.
0: Porque me encuentro que el polesque es lo máximo con el tema sensual, sí. Esos tacos uh-huh. y ¿cómo se llama esto? Como calzones chicos. Lo encuentro súper bonito y me fijaba mucho. Yo al principio también llegué como súper pudorosa, súper tapada, y me fijaba en mis compañeras que, por ejemplo, eran más grandes, uh-huh. tenían cuerpos obviamente que no están dentro de estos parámetros que nos muestran, que además son súper irreales, y usaban unas lencerías tan bonitas. Yo las miraba y decía, qué mujeres más hermosas, porque ellas aman sus estrías, aman su, a lo mejor, no sé, su poto más caído, ¿cachai? Pero eran tan bonitas porque ellas se amaban. Y eso yo creo que ahí está la máxima conexión con nosotras, cuando miramos nuestro cuerpo con amor. ¿Quién más lo va a mirar que un amor si no es uno, ¿no?
1: Bueno, la autovaloración es un tema súper importante. Hace unos días estuve conversando con una psicóloga sobre autoestima y autovaloración. Ajá. Y claro, hay días, y ahí explicaba que no todos los días uno se siente igual. Hay días que nosotros estamos en pijama todo el día, ¿cierto? Y por supuesto que no nos vamos ni a peinar siquiera.
0: Y es como cuando estáis en la fase lútea o cuando estáis ovulando. Uno se pone tan linda ovulando.
1: Claro, exactamente. Entonces, evidentemente uno no todos los días, y con lo que quiero decir es que lo estético no está relacionado como con una imposición, que nosotras tengamos que estar perfectas todos los días.
0: No, claro.
1: Eso no es así. Mm-hmm. Lo que tenemos que hacer es valorar lo que sentimos y si hay un momento especial que yo me quiera dedicármelo, ¿ya? Claro. Sea en el aspecto físico, sea en la ropa que yo me pongo, en jugar también, porque por ejemplo hay ropas que uno tiene ahí y no se las pone nunca, ¿cierto? Y que está guardada para esa ocasión especial que nunca llega. No te digo
0: como
1: que
0: para el otro, ¿no?
1: Para el otro, claro, para el otro, no, exactamente, claro, para una ocasión que, entonces, de repente yo digo, bueno, de repente ponte eso y sal. Ahora las chicas ahí se atreven un poco más también. Nosotras igual estamos un poco a veces más contenidas, digo, en general nuestra generación.
0: Sí,
1: pero, por ejemplo, otro día también hablaba con una diseñadora textil y me decía, ahora se ocupa el brillo. Y dije, ¿pero cómo usas la lentejuela? Y me dice, no, pues usted usa la lentejuela, igual se puede para el día a día. Ya, pero es para un evento. No, me dice ahora, claro. Pues hay distintas combinaciones que podemos jugar. A veces sí, no nos da el tiempo, pero de repente invitar a sacar esa prenda que nosotros teníamos, a jugar, a reencantarnos con nosotras mismas. Sí. ¿Ya? Y hay una cosa que pasa con el espejo, que una vez lo leí y me quedó grabado, y también lo comentaba con la psicóloga. Le decía, ¿por qué nos pasa que nosotros nos miramos al espejo y siempre nos encontramos un detalle? Y tú me vas a decir, ¡ay, está ahí estupenda! Y realmente me va a decir eso, no algo así inventado, pero yo me voy a encontrar ese detalle que nadie más vio, pero claro, que yo me lo veo. ¿Y
0: eso
1: por qué?
0: Es muy clásico en
1: las
0: mujeres.
1: Pero ¿sabes por qué es eso? Porque el cerebro, hay una cosa, digamos, de la neuropsicología, que está vinculada a que el cerebro, cuando mira algo, va a mirar la anomalía, ¿ya? Va a mirar lo diferente, lo extraño, lo que me parece, porque es el cerebro, o sea, no va a mirar la belleza armónica así como en mí misma, así de una. Entonces, claro, es como cuando porque el cuerpo tiende biológicamente a ahorrar energía también, por eso cuesta tanto hacer ejercicio, ¿ya? No es que tú seas floja o yo soy poco motivada, todos somos así, lo que pasa es que el cuerpo tiende a la entropía, como a ahorrar energía, ¿ya? Y por lo tanto a la supervivencia, por lo tanto claro. Yo no me voy a querer parar así, wow, así como los comerciales, no. Entonces, claro. Lo mismo en el espejo. Y cuando tú te mires, por eso tiene que ser un acto consciente, claro. De que tú habitas tu cerebro y dices, me veo estupenda, no sé, me puedo tirar flores. A lo mejor al principio va a sonar un poquito raro, pero después... hacerlo repetidamente puede causar que yo esté
0: puedes eso, programarte neurolingüísticamente, sí, puedes mirarte
1: porque también ajá. Uno se dice palabras sí. Malas a nosotras mismas, sí. O sea, ya hablamos de uno otro, hablamos de lo externo, claro. Pero también en lo interno nosotros nos decimos cosas, soy que soy tonta, que soy no sé qué, sí. Que estoy gorda, que, y nos repetimos constantemente eso. Entonces, bueno, si yo me encuentro gorda, bueno, haz algo por cambiar eso también, pues, porque
0: eso
1: a veces también
0: cargo,
1: sí, pues también a veces
0: claro.
1: Que hoy que estoy gorda, sí, ahora sí cuestan
0: y te comes un McDonald's como yo que acabo de
1: no
0: llegar.
1: Bueno, no, pero me refiero que sea es algo constante,
0: estoy jugando,
1: no, sí, no, pero y no quiero decirlo como con una cosa que se vaya a entender mal, porque sé que hay partes, por ejemplo, en la vida, también cuando llega la menopausia, cambia eso, entonces, por lo tanto, a veces, pero pedir ayuda, tratar de ver qué hábitos tengo también, y eso, todo eso es autocuidado también.
0: Absolutamente. O sea, todo lo que tú mencionaste tiene que ver con el autocuidado y eso tiene que ver directamente con el amor propio. Eso. O sea, si yo me miro al espejo y cacho que estoy en un cuerpo que no me gusta,
1: exacto,
0: exactamente, que sea gordo, flaco, huesudo, lo que sea, da igual. Si yo lo miro y no me gusta, tengo que preguntarme, ¿puedo hacer algo frente a esto? Sí, no. Ok, y exacto. Si es así, bueno, ¿cómo hago para a lo mejor mejorar la alimentación, tomar más agua y ser más consciente? Porque al final el cuerpo es nuestro templo y si exacto. Yo no lo cuido, no lo cuida nadie.
1: Exacto.
0: Entonces, amigarse con ese cuerpo que es diferente, que cambia, ¿cierto? Con todo lo cíclico de lo que somos las mujeres.
1: Y hacerse cargo.
0: Sí, pues. Eso. Y eso es responsabilidad también.
1: Sí.
0: Eso
1: no nos dejan también en el papel de víctima y de estar como quejándonos siempre.
0: Claro.
1: Por ejemplo, a mí no me gustan las zapatillas porque no es que no me guste ser chica, porque soy chica, mi 1.53.
0: Estamos del mismo tamaño.
1: Sí, pero 54. Me encantan los tacos. Ajá. ¿Ya? Entonces yo entreno con zapatillas, por supuesto, o a pie descalzo, pero siempre me van a ver con tacos mayoritariamente.
0: Claro.
1: Más pequeño, más... Pero un tema mío, ¿cierto? No tiene que ser que tú uses tacos. Es algo que a ti te haga sentido. Y por eso mismo, si yo me estoy quejando de que tengo, no sé, pues, que no me gustan, no sé, hoy me salieron canis, no me gustan. Bueno, si no te gustan, haz algo por ello. Ahora, si no, acéptalo.
0: Claro. Eso, y aceptarlo amorosamente. También es, claro, porque es como lo que dijiste tú. O sea, no me gusta esto y me quejo, cuando en realidad la solución está a la mano.
1: Sí,
0: y tampoco es tan difícil, o sea, es
1: no,
0: como...
1: pues que yo a veces veo que de repente las personas se quejan en general y no hacen nada. Entonces,
0: bueno, eso es habitar también el papel de la víctima, ¿no? Es como, hay algo que no me gusta y en el fondo me voy quejando permanentemente y eso no hace bien ni para la persona que lo está viviendo ni para su entorno, porque estar con alguien que esté permanentemente quejándose igual es como, encuentro que es como fome, ¿no? Como poco atractivo, en el sentido de que si alguien se queja está externalizando una responsabilidad individual, que es súper cuestionable. Alguien me podría decir, pero es que en realidad no me gusta. Bueno, pero si es como en la vida, uno puede pasar por la vida haciendo cosas que no le gustan o puede cambiarlo, pues.
1: De todas maneras.
0: Y eso también tiene que ver con amarse. O sea, si estoy en un lugar donde no estoy cómoda, tomaré mis cosas y me voy. Estoy en un trabajo que no me gusta, tomaré mis cosas y me voy.
1: Y me
0: priorizo.
1: Por supuesto que cuesta, son procesos que cuestan, es algo que no es.
0: No es tan fácil,
1: hacer, pero hay que hacerlo. Por nosotras mismas.
0: Es que vinimos a ser felices, no a cumplir expectativas ajenas, ni tampoco a sufrir, es como, ¿para qué? O sea, yo siento que en lo personal, con los años aprendí eso, que la prioridad soy yo, y después el resto. Oye, querida Su, ¿te parece que vamos a una nueva pausa? Y volvemos en unos segunditos más.

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1: Es la una de la tarde.
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1: Regresamos entonces acá a Tenía que ser mujer con nuestra tremendísima invitada, Sue Barrientos, que además el tema que estamos tratando, por interno nos mandan mensajes, ¿no? Y sí. ¿Quieres comentarnos
2: sí,
1: algunos?
2: Tengo un mensaje y un saludito para una querida alumna que tuve, la Verito, que le recordó mucho nuestra conversación, muchos recuerdos y emociones, me dice, por el tema del pole dance. Porque efectivamente cuando nosotros hacemos actividades en comunidad y en, como tú me hablabas, la sororidad real, se siente algo muy lindo, ¿ya? Y también las llamo a buscar instancias que les hagan sentido, ¿ya? Que pueden ser físicas o pueden ser de otro tipo, en donde se puedan conectar con otras mujeres que estén en la misma.
1: Sí.
2: Porque como todas van en esa misma onda, la mayor parte tira buena energía, apoyo, te celebran los logros. En el caso de, por ejemplo, del pole dance,
1: cuando suben el caño.
2: Cuando subimos. yo hacía uno más sport y más danzado, pero no hacía el de tacos, ya que el polesque o el pole glamour. También hay distintas áreas, pero le digo el de taco para que la gente ahí se lo imagine, ¿no? Después yo me puse a hacer más online el trabajo con tacos, pero hacía, claro, entonces era mucha fuerza, mucho muy físico. Entonces, cuando alguien hacía algo, ya el cuerpo me refiero que lo que yo me veía al espejo ya pasa a segundo plano, porque es lo que puede lograr tu cuerpo, es maravilloso.
1: Sí.
2: Yo siempre las insto.
1: Un montón, además,
2: y yo las insto también a todas a hacer algo, da lo mismo que lo que les guste. Yo tengo una amiga que entrena conmigo, yo hago entrenamiento para mujeres online, ya que son para mujeres que tienen poco tiempo, entonces son entrenamientos de 30 a 40 minutos, y ella además hace flamenco hasta hace poco. Y,
1: qué bonito.
2: Y me agrada mucho que empiece, porque ahí tú empiezas a conocer un que además te hace muy bien para el tema cognitivo, pero además para sentir otras cosas, para aprender, para disfrutarte y para ver que tu cuerpo no es solo algo que uno lo lleva y que te da dolores, sino que también puede hacer cosas muy lindas.
1: Sí, porque además el cuerpo se enferma si lo dejas en reposo permanente, ¿no? Nuestro cuerpo empieza a perder flexibilidad, ¿no? Y un montón de cosas. Y sabes que me estaba acordando que le voy a mandar un saludo a la Liz allá en Concón, que tiene una academia de pole dance, que me acuerdo que estábamos con las chicas, era tan entretenido que pasaba que, por ejemplo, estábamos todas, por ejemplo, en lencería bien sensual, entonces nos mirábamos todas al espejo y era tan entretenido porque, mira, por ejemplo, bailábamos en silla, ¿cachai? Y realmente uno se conecta con ese espacio sensual que generalmente como que está medio, no sé, pues como medio oculto. Por ejemplo, yo trabajo en el sistema público, entonces mi ropa siempre es como súper recatada, no sé qué. Entonces,
2: porque
1: de repente,
2: hay un contexto,
1: claramente. No voy a ir a un tribunal, imagínate una audiencia con una cosa tan sensual. Pero, por ejemplo, cuando estábamos todas las chicas bailando con ropa muy bonita, nos mirábamos, perdón, y nos decíamos nosotras mismas, así como, vamos, y nos motivábamos, ¿cachai? Entonces, íbamos como haciendo este espacio como cálido, femenino, hermoso, cuidado, ¿cachai?
2: Cuidado
1: entre todas.
2: Y también que si alguna tiene vergüenza, se pasa de inmediato con ese apoyo.
1: Más de alguna recuerdo que entraba, por ejemplo, vestida y después terminaba en sostén, ¿cachai? Y era súper entretenido porque el pudor queda de lado, ¿cachai? Tenemos esa cosa de, me pasaba también que, no sé, alguna, por ejemplo, subía y en vez de como que se le corría algo, ¿cachai? No sé, como que se le arranca la pechuga y la otra se lo acomodaba. Y esas cosas también tienen que ver con esa solidaridad femenina, que si yo veo a una hermana que está en una situación poco decorosa, la voy a acompañar, la voy a ayudar, ¿cachai? No sé, pues como eso también tiene que ver con el cariño hacia la otra, ¿no?
2: De todas maneras, instar a que puedan compartir. Yo sé que a veces hemos tenido malas experiencias con una otra, ¿cierto? O en grupos, qué sé yo, pero siempre les digo que los que más recomiendo son los grupos cuando hacen cosas físicas, son grupos realmente físicas, danza, físicas de todo tipo también, de deportivas.
1: Ajá.
2: Son grupos bastante amorosos porque además que tú sabes que cuando, y no lo estoy como poniendo que sea algo mágico, sino que porque además hormonalmente nosotros cuando ejercitamos, cuando bailamos, estimulamos la generación de ciertas hormonas, ¿ya?
1: Claro, sí.
2: Y hay hormonas que, por ejemplo, cuando hacemos baile vigoroso, cuando hacemos ejercicio vigoroso, las endorfinas que se llaman las hormonas de la felicidad. No estoy simplificando mucho lo que estoy hablando, pero es cierto.
1: Y la dopamina.
2: Y la dopamina, la dopamina es la que yo... son los logros. Por ejemplo, yo tengo un logro que quiero hacer ese truco ahora, dopamina, ¿ya? Y la oxitocina se genera mucho con los bailes sensuales. Yo cuando hacía mis talleres de sensual dance, que ahora tengo uno online también en Hotmart, que es para 10 minutos diarios que tú puedes hacer ejercicios para estimular
1: esa sensualidad. Oye, voy a comenzar a tomar tus clases. Yo creo que la necesito últimamente.
2: Y lo bueno que tiene es que todo lo que es sensual te estimula la oxitocina. ¿Qué es la oxitocina? Es una hormona que, por ejemplo, cuando das de amamantar, se secreta.
1: Sí.
2: Cuando una amiga te abraza, también. Cuando tú haces cariño a tu perro, también. Es la hormona del amor, ¿ya? Y la hormona del amor te eleva también la autoestima, te ayuda mucho a sentir ese amor, hormonalmente hablando. Entonces, todo eso te hace muy bien. Entonces, cuando estás en esos contextos, hay una vibra distinta porque hormonalmente estamos distintas, ¿ya?
1: Sí,
2: entonces, se nos pasa esto de estar pensando en, no sé qué, en el trabajo que me hicieron esto, que me dijeron esto otro. No, porque estamos concentradas en el aquí y ahora, en un baile, en un ejercicio y secretando unas hormonas maravillosas que nos hacen tanta falta.
1: Eso es autocuidado. Eso es inducir estados de bienestar de manera consciente.
2: De todas maneras. Como
1: es, eso es desde ahí, de ahí para arriba, ¿no? Oye, vamos a ir a una pausita nuevamente y vamos a seguir conversando sobre este tema que es tan interesante, sobre el amor propio y la sensualidad. Nos vemos de ahí.

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1: Regresamos entonces ya hasta a esta fase como ya final del programa Tenía que ser mujer, que está súper entretenido porque este tema de la sensualidad, de la sexualidad, de la conexión con lo femenino es determinante para poder conectarnos, ¿no? Con lo que somos, con lo que vivimos, con esta energía femenina que a veces socialmente como que es un poco mal vista, a veces como que la tenemos que ocultar para no incomodar. Aquí no, aquí la queremos mostrar, queremos decir que está bien, que es hermosa, que es nuestra, por lo tanto vamos a brillar con todo el bling bling que la vida nos regaló, ¿cierto, Su?
2: De todas maneras.
1: Ajá, sí. Así es. Oye, Su, y respecto a lo que estábamos hablando sobre el cómo nosotras nos hablamos a nosotras mismas, también influye en la manera en que, por ejemplo, nuestras hijas, porque tú y yo somos madres de niñas, cómo también ellas que nos ven y que nosotras somos sus modelos referenciales, la importancia de poder conectarnos con la feminidad, que es mágica, porque siempre nos dicen como que la energía femenina es sumisa, la energía femenina
2: suave.
1: Es suave, y es todo lo contrario, es todo lo contrario. Entonces, como cambiando el patrón de lo que nos dijeron, vamos a entrar de lleno como el cómo conectarnos también como desde lo personal hacia cómo educamos, ¿no?
2: De todas maneras,
1: nueva generación.
2: Bueno, ahí cada una en su casa, en su hogar, tiene una manera distinta de pensar, pero
1: por eso todas las opiniones son válidas.
2: Lo que sí hay un tema que a mí que yo encuentro que es re importante, y es que primero no dar tu opinión si no te la piden respecto a un otro, respecto a cómo está también vestido,
1: opinar del otro,
2: del cuerpo, y también sí. Nosotros podemos tener la opinión que sea. Si yo a lo mejor soy una persona muy conservadora, está bien, no tengo por qué tampoco ser una persona liberal si yo no quiero.
1: Obvio.
2: No obstante, dejar ser a la otra persona y no enjuiciar. Yo creo que ahí está el tema, porque todos tenemos sentires distintos. O sea, yo a lo mejor sí pienso, no sé, yo quiero ser, por ejemplo, dueña de casa y servir a mi marido, y puede ser que sea...
1: Es súper válido,
2: pero no por eso voy a denostar a la otra que quiere estar con falda corta y salir...
1: En la noche, con sus amigas.
2: ¿Ya? Claro. Entonces, yo creo que... Y al revés también. Yo creo que todo eso parte por... la libertad personal, pero también el enjuiciar al otro y ser también como moderado también en poder. Lo que sí, si hay alguien que se queja mucho de algo, claro, ahí ya tú dices, bueno, si te estás quejando de que, no sé, tu marido te está diciendo esto y yo quiero hacer esto otro, bueno, ahí trata de resolverlo. Yo creo que ahí tomar acción en resolver lo que a uno le complica. Y también ahí aprender a ser auténtico, pero también, claro, convivimos en una sociedad, entonces por lo tanto, como tú me decías off de récord, que claro, para ir a un tribunal, por ejemplo, a veces uno tiene que, aunque la gente...
1: Ser un poco más recatada.
2: Aunque la gente es joven, ya está cambiando. Hay un chico que yo sigo en Instagram y él dice, voy a incomodar, dijo, al tribunal, y él se viste de rosado.
1: Creo
2: y
1: que sé quién es.
2: Sí, y se pone así
1: labial.
2: Su labial, y dice, es mi labial de varón. Entonces, y me encanta verlo, y lo veo con
1: fantástico.
2: Mi hija, y maravilloso, porque también ellos vienen de otra generación, y esa generación nos vamos a aprender mucho de eso. Nosotros a lo mejor no somos tan... bueno, sí, en algunos casos sí, pero a lo mejor arriesgadas, pero sí tener claridad en que eso por lo menos podamos dejarle también a nuestras hijas.
1: Sí, es que yo creo que las generaciones actuales también tienen otra forma de mirar las cosas. A mí, por ejemplo, mi hija me ha dicho, mamá, no se opina el cuerpo ajeno, y ella ha sido mi gran maestra.
2: Sí, a mí también me ha dicho eso.
1: Claro, obvio, y es súper importante porque a veces, no sé si te pasa, pero a mí yo realmente hago comentarios que son súper desubicados.
2: O sea, es que nosotros crecimos, o sea, mi abuela, no puedo decir los comentarios que hacía mi abuela, no los puedo decir acá porque ya nos van a funar a la radio.
1: Claro,
2: entonces,
1: obvio.
2: Y ya estás viendo esa serie. Y no sé qué, de pum, y de así.
1: Claro.
2: Y todas esas cosas que con descalificativo.
1: Sí, o así como, ¿por qué se pone esa falda tan corta si es tan gorda? Yo lo he escuchado mucho. Y hoy día, qué importante que entremos en ese tema, porque los estándares de belleza, que siempre hemos dicho, son absolutamente inviables, muchos de ellos. Lo que el mercado nos

0: quiere vender son estos cuerpos famélicos, ¿cachai? Que para llegar a ese estándar de belleza hay un nivel de esclavitud tan profundo y que es importante cuando tenemos hijas, porque principalmente mostrándole que eso que nos muestran que es como esta modelo tan muchas veces que esquelética, para que vamos a decir una cosa por otra.
1: Porque volvió un poco lo esquelético, hay una dualidad, sí, porque en su momento, en los 90, claramente nosotros todas crecimos con los modelos así esqueléticos, ¿cierto?
0: Claro.
1: Pero después hubo un poco de... estaba la corriente del body positive y estaba estaba la corriente latina también muy fuerte, pero nos siguen llegando estereotipos y ahora último en estos últimos yo creo años se ha posicionado un poco más el tema que tú estás hablando del estereotipo muy esquelético.
0: Sí, y eso es súper grave porque nuestras niñas, ¿no? Lo que ven es cómo puedo llegar a ser eso. Entonces ahí aparecen todos estos trastornos alimenticios. Es muy grave cuando no preparamos a nuestras hijas desde el amor propio, desde el que ellas acepten su cuerpo y que lo cuiden y que lo trabajen y que lo principalmente que se hagan cargo de sí mismas, porque claro, hay a veces como decíamos hace un poquito de rato, ¿no? Como que uno se mira al espejo y no le gusta. Bueno, ¿podemos mejorar esto
1: hackear,
0: o no?
1: Sí, podemos, claro. Primero podemos hackear también nuestra autopercepción, que muchas veces
0: tiene más, que ver con los juicios de afuera.
1: Y tiene que ver también con nuestro autojuicio, y muchas veces más baja nuestra percepción es peor de la que tienen el resto. O sea, yo a veces tengo amigas que me dicen, oye, tengo esta mancha aquí. Y yo digo, ¿qué mancha? Así como que yo trato de mirar qué mancha. Y claro, entonces y les debe pasar, o sea, tengo esta arruga acá y... Ya sí, pero tampoco es algo que en el fondo sea tan relevante. O hay cosas que sí son relevantes y que las puedo resolver. Ya, pero mirarlo con un poco de... Yo creo que a veces se mira mucho con ansiedad y también por el tema de los estereotipos y las redes sociales, de cómo es la percepción también de lo que vemos. Ya, también por los filtros, ¿viste? Y por todas estas cosas que la gente, por ejemplo, todo lo que publicamos en redes, mucho de eso... No es que no sea real, pero evidentemente, pones la mejor cara y como hay tanta ayuda de ahora ya está la IA, el filtro y todas esas cosas, entonces también un poco a los niños, ya nosotros somos adultas, pero también comentarles eso, o sea, porque nosotros crecimos también en una sociedad donde había muchas enfermedades de tipos de trastornos alimenticios, ¿ya?
0: Sí, y hoy día también hay harto.
1: Ahora hay harto, pero nosotros vivimos eso. Más de alguna, yo creo que tuvo trastorno alimenticio. Yo tuve por el ballet, porque yo hacía ballet, y cuando me llegó el desarrollo fue atroz porque me decían gorda, y te lo decían en la cara, y no era una cosa así como que te dijeran edulcorado, sino que te lo decían por cómo estás bailando, si estás así, mira el rollo que tienes aquí cuando levantas la pierna. Entonces, claro, si el maestro me estaba diciendo eso, yo digo, chuta, tiene razón, pero nadie te ayudaba mucho a alimentarte mejor, porque efectivamente yo estaba pasando por un cambio, a lo mejor 16 años, un cambio de hormonal, alimentarte bien, todo eso. Entonces, ese es el tema que vamos a ver muy pronto.
0: Vamos a volver con este tema, porque es súper profundo cuando hablamos desde los estereotipos y de cómo... a veces hay una especie como de esclavitud para intentar encajar en esos modelos de belleza que son claramente irreales. Así que vamos a una pausa musical y volvemos.

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1: Es la 1:00 p.m, 31 minutos.
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4: Hoy miércoles en Popcorn tenemos recomendación literaria, La Palabra Mágica de Isabel Allende. La Palabra Mágica es mucho más que una guía de escritura, es una conversación. Isabel Allende comparte los triunfos, errores y aprendizajes que los desafíos y las alegrías le han brindado a lo largo de los años. A partir de sus propias vivencias, este libro es una clase magistral para todo aquel que desee iniciar su propio viaje literario. La autora dice: "La literatura es mágica, armar una historia es un proceso misterioso, orgánico, instintivo. Al escribir entro en la dimensión de los sueños, la intuición, las premoniciones. Debo rendirme y dejar que los personajes hagan lo que tienen que hacer y que la historia se cuente a sí misma. Al escribir me transformo en medium. La escritura para mí no es una opción, es una adicción", dice Isabel Allende.
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1: Regresamos entonces a este casi final, ¿no? Este, como el bloque final, uh-huh. que ha estado súper entretenida esta conversación con Su Barrientos, que está acá en el estudio. Y que además este tema da para tanto, porque abre muchas aristas. Estábamos conversando sobre cómo, por ejemplo, una mujer que materna primero se reencuentra consigo misma, con un cuerpo diferente, con una sexualidad diferente. Con esta no permiso para ser quien es, ¿no? Y por otro lado, cuando materna también con sus hijas, cómo una mujer que se conecta con su propio poder puede dar un buen ejemplo a su hija, que va a ser una mujer insurrecta, digo yo. O sea, es como la que viene después, porque ya nosotras traemos todas nuestras ancestras que estaban llenas de trancas y de cosas que les dijeron que no se hacía. Nosotras estamos como un poco rompiendo ese parámetro y nuestras hijas ya van como flecha, ya tienen otro, pero eso tiene que ver con cómo nosotras les hemos mostrado que el poder femenino se relaciona con el amor propio y con el mirarse una con amor para poder, en el fondo, porque si tú te miras con amor también vaya a mostrar al otro una valía personal y te va a valorar, porque si uno no se quiere, imposible que el resto te valore, ¿no?
2: Sí, por eso es tan relevante la educación que nosotras tengamos hacia nuestras hijas. Ajá. No sé, nuestros hijos también, pero ¿por qué nos convoca ahora a las mujeres? Por todo lo que estamos conversando. Y también porque muchos de los trastornos alimenticios vienen hacia mujeres más que en hombres,
1: claro.
2: La mayor parte, por un tema de estereotipos, por un tema también de que a nosotras nos dicen, opinan mucho de nuestros cuerpos desde niñas. Sí. Antiguamente las abuelitas siempre que
1: no coma está, tanto,
2: que no coma tanto.
1: No coma tanto, que va a estar gordita.
2: Exactamente.
1: Claro, entonces, no le va a gustar a los niños así.
2: Y todas esas cosas se venían repitiendo. Entonces, claro. Hacerse cargo de eso, porque ¿qué pasa? Que cuando uno... el trastorno alimenticio es una consecuencia de un factor importante que, como tú hablas, el amor propio, que es tan, ahora se habla tanto del amor propio, pero es de cuánto valgo yo en el mundo, en el fondo, en mis pares, en mi sociedad. Entonces, si yo siento que no valgo por tener a lo mejor un cuerpo X, luego voy a también a permitir otras cosas en el trabajo, en una relación de pareja, en una relación de amistad también, etcétera.
1: Vamos a comenzar a aceptar, porque si nosotros no nos tratamos bien, obviamente el resto empieza también a hablarnos desde ese mismo lugar, ¿no?
2: A sacar los, también a los límites, a pasar los límites.
1: Sí.
2: Y también yo quería como hacer un paréntesis y saltarme un poco a la generación que ya está en menopausia y que también hay una pérdida de sensualidad, o pasa que ya no nos desconectamos mucho después de casarnos, después de tener nuestros hijos, o con la edad, o con el trabajo, con los distintos roles, y de repente nos vemos en menopausia, 50, 60 años.
1: Claro.
2: Y no sé si te acuerdas que muchas veces... La gente mayor, ¿cierto? Ahora ya no se los dice abuelitos, se dice adulto mayor.
1: Claro.
2: Como que uno no se los imaginaba en temas sexuales, ¿no? Que era muy común, como, bueno, nosotros estamos ya más cercano a eso, pero cuando uno era niño era como raro, ¿no? Como
1: entonces, los abuelitos no tiran.
2: Entonces,
1: no, claro.
2: Ahora un poco hay
1: me que... van a matar por lo que dije. Tirar y abuelito. Esos dos conceptos no se dicen.
2: No se dice, pero no importa. Pero todos entendemos que, en el fondo, claro... yo he visto mujeres mayores, yo hacía unos eventos en locales que se llamaba Sedúcete, y ahí van muchas mujeres mayores, 60, ajá, a bailar sensual en un contexto femenino, aprender también sobre conexión con la sensualidad, y me decían que al haber descubierto eso, no solo en mi curso, sino que en la vida, en algún taller que tomaron, en alguna clase, muchas veces de baile árabe o qué sé yo, temas más vinculados con lo sensual, se han permitido disfrutar esta etapa que muchas veces, ya sea porque tenían un marido muy conservador o porque tenían algunos... O de niñas nacieron en familias que eran muy castigadoras.
1: Y muy, no se muy conservadoras.
2: Conservadoras, no se habían permitido. En cambio, ahora a los 60 ya están disfrutando de esa plenitud, y eso es importante, porque la sensualidad no se acaba.
1: No hay edad,
2: no
1: para
2: hay edad
1: eso.
2: No hay edad.
1: Eso que tú acabas de mencionar tiene que ver con lo que supuestamente es, ¿no? Así como todo lo contrario. O sea, las mujeres mayores, yo no sé si te pasó, pero a mí llegó una edad en la que de repente como que me empezó a importar muy poco todo. Y en ese instante me conecté como con quién soy realmente, ¿cachai? Y en ese contexto siento que empecé como a fluir de otra manera, empecé a ser más creativa y qué sé yo. Bueno, a lo que me refiero es que cuando nos dicen que, porque yo tengo varias conocidas que, por ejemplo, al entrar en edad, comenzaron a pasar, le empezó a pasar este mismo proceso de autoconocimiento, de amor propio, no sé qué. Entonces ya el resto como que te deja de importar. Y cuando uno se conecta, como decíamos hace un rato atrás, como con este concepto de que no estoy esperando la aprobación del resto, mi vida cambia, po. Uh-huh. Entonces la gente cuando crece ya no tiene el rollo de que van a pensar, que van a decir, ya te deja de importar eso, entonces eres más libre y entonces te conectas con el placer y entonces empiezas a disfrutar más, entonces tus relaciones son diferentes, ¿cachai?
2: Ese en el mejor, sí, de po, los casos, porque sí, y por eso es, puedan conectar.

0: conectarse con esa parte sin temor de lo que dirán, porque yo sé que, claro, a mí me pasó eso también, a mí me da lo mismo, pero aún así se siente igual que uno a veces incómoda en ciertas ocasiones, entonces me imagino que una persona que no tiene un rol, a lo mejor más en tu caso, en el mío, que tenemos como, que aparecemos más, digamos, en redes o en distintos contextos, puede ser que la timidez también me gane, o que la vergüenza, entonces...
1: El pudor,
0: y también...
1: El pudor de ser una.
0: Exactamente, el pudor de ser tú misma, una cosa así. Y pasa también que en menopausia empiezas a... baja la libido porque hay una baja de importante de ciertas hormonas, de estrógeno. Claro, entonces, ¿qué pasa? Que
1: la lubricación también.
0: La lubricación. Ajá. Entonces hay temas que ahora se están hablando y que no se habían hablado antes.
1: Sí, y además tiene que ver con que también, que cambia el cuerpo, que cambian todos los fluidos, no sé qué, pero también cambia, no tienes el rollo de que puedes quedar embarazada. Entonces vives una sexualidad, claro, es como el como dicen, parque de diversiones, que en el fondo la sexualidad ya es distinta, pero ahora se está hablando mucho más de eso, porque antes no, pues como que las personas mayores, como decíamos recién, la intimidad era como pudorosa, era como tabú, ¿no? Oye, este tema está demasiado bueno. Sí, no, pero vamos a seguir con el último bloque, vale. Pero vamos a ir a una musiquita entretenida y vamos a volver en unos minutitos más para ir cerrando este tema que abre muchas aristas y que claramente hay que conversar en profundidad. Así que vamos a una pausa y volvemos.

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1: Regresamos entonces ya de manera definitiva a este último bloque de Tenía que ser mujer. Le mandamos un abrazo y un beso a la Maquita Prayú. Y hoy día estamos en el estudio con Su Barrientos, que ha sido una tremenda conversación. Y como decíamos recién, abrir estas aristas de poder mirarnos desde lo femenino, integral, completo, porque la completud de una mujer, ¿no? En su rol de madre, en su rol de mujer, ¿no? Que encarnarlo y dejar de ocuparnos de los juicios externos hace que nuestra vida cambie y nos conectemos finalmente con lo que somos una maravilla. Yo creo que lo femenino es tan mágico y también de esa manera podemos dar un buen ejemplo a nuestras hijas, que son las mujeres del futuro. Cambiamos la sociedad a través de la maternidad y lo vamos a recalcar. La crianza es la semilla que hará cambiar el mundo, ese es como mi hashtag. Es como para mí lo más importante, educar bien a las nuevas generaciones, hombres y mujeres, por supuesto.
2: Mira, interesante la frase, me gusta. Sí. Y también un poco ahora que estamos bombardeados por las redes sociales, nosotras también somos mujeres de redes sociales, ¿cierto? Que somos muy activas.
1: Oye,
2: en
1: debiésemos redes. Compartir eso. Cuéntanos cuáles son tus contactos. Eso, para que no se nos olvide, porque como yo soy perimenopáusica, yo siempre digo, a mí se me van las ideas al tiro, así que dale.
2: Me pueden seguir en su-barrientos.
1: Su-barrientos.
2: Eso.
1: En Instagram.
2: Ajá. Y ahí, que es la red que más usa, me imagino, y ahí estoy compartiendo datos de bienestar real. ¿Por qué real? Porque... la idea de que el bienestar sea solo comer bien, solo como decían el otro día, como beberte matcha, que a mí no me gusta mucho, pero bueno, da lo mismo, pero me refiero como que tener un estándar. Ajá. Yo creo que todos somos seres individuales y más o menos sabemos lo que necesitamos, pero bienestar real, ¿en qué sentido? En disfrutar también de algo rico, de comer algo rico, disfrutar sin culpa.
1: Los placeres sin culpa.
2: Yo creo que a mí la culpa, eso yo no existe, para mí. O sea, eso encuentro que no hay ningún placer que sea culpable, a no ser que sea algo penado por la ley, pero me refiero a que...
1: mientras no esté en el código penal, está todo permitido.
2: Exactamente. Sí, para mí está todo permitido. Entre fantasías y también el tema de la comida. O sea, en el fondo, una vida sin disfrute tampoco es algo que, ¿me entiendes? O sea, si yo disfruto una buena hamburguesa, como estábamos conversando,
1: claro,
2: rico,
1: que yo venía comiendo una hamburguesa en el camino.
2: Porque si es moderado y además si yo, y tampoco, por ejemplo, es que tenga que martirizarme haciendo ejercicios. Hay muchas formas de ejercitar. Por cierto, yo ahí les doy tip también de cómo entrenar en casa, qué sé yo, pero ahí sabemos que, no sé, el ejercicio de fuerza es importante, pero también podemos hacer distintas actividades.
1: Sí.
2: Si estamos mucho rato sentadas, por ejemplo, mueva su cadera cuando llegue. Ese movimiento de cadera te va a conectar, aunque no lo creas, con tu sensualidad, porque nosotros también tenemos nuestro útero y tenemos distintas...
1: Y el chakra raíz.
2: Exactamente. Ajá. Entonces, todo ese movimiento nos va a alegrar el día. Por eso es que también cuando uno baila salsa, cuando uno baila merengue, son ritmos que son muy alegres también y nos permiten... nosotros en Chile somos un poco menos alegres que el resto quizás de de nuestros hermanos de los otros países latinos, pero...
1: Sí. Somos un poco fome.
2: Bastante fome, yo diría, un poco amargados, pero esos guiños diarios van haciendo que nosotros cambiemos un poquitito, un granito de arena, nuestra vida día a día, y nos va alegrando, poner una canción a veces alegre cuando igual no lo necesitamos, eso.
1: Inducir estados de bienestar es una responsabilidad individual y eso cambia nuestra cara, nuestro carácter, nuestra forma en la que nos relacionamos con nuestros hijos, por ejemplo, en nuestra casa, en cómo nos vinculamos en nuestros espacios laborales, cómo vamos generando una mejor relación con nuestra pareja. En el fondo, cuando uno es feliz, se nota, y eso es... claramente todos tenemos situaciones complejas, todos tenemos ciertos problemas y no sé qué, pero el estado de autocuidado, el estado de bienestar que se logra a través del autocuidado, que además es como siempre yo digo, es como una forma de vida, no es como me voy a martirizar, como decías tú recién, como haciendo ejercicio para tener, no sé, el poto duro. No, es todo lo contrario. Es como yo hago que mi cuerpo se sienta bien y que eso que estoy haciendo sea placentero. Y permitirse también es parte del placer, porque me permito, no sé, tomarme un traguito, me permito comer algo rico, me permito una sexualidad rica, me permito... Y esos son pequeños actos de amor propio, porque si te privas de todo y de tanto, ¿qué sentido tiene? Si al final igual nos vamos a morir, ojalá seamos felices en el transcurso que nos toca, ¿no? Pero eso es también una decisión personal. Salir del estado de la víctima, de que no sé qué, que todo está mal. Sí, a veces la vida te pone en situaciones displacenteras, ¿no? Y complejidades, pero el autocuidado es una forma, creo yo, como de poder... hacer que uno, al uno sentirse bien, va ahí como expandiendo, ¿no? Como hacia tu entorno.
2: De todas maneras.
1: Y modificas muchas cosas.
2: De todas maneras. Hay un tema que sí que ahora a veces es como un poco más complejo, porque yo les puedo decir, no sé, pues busquen sentir placer, ¿ya? Pero ahí tenemos que usar un poco el, no sé, googlear un poco ahora o con la IA, no sé, claro. De decir, sí, pero hay cosas que nos hacen sentir placer que son... A ver, hay cosas que son excepción y que nos podemos dar gustitos, ¿cierto?
1: Claro.
2: Pero hay otras que, por ejemplo, están ya... Hay un tema que es muy positivo. Por ejemplo, relacionarse con otros y conversar. Compartir versus solamente estar viendo series, que a mí me encanta. Yo amo ver series. Yo me acuesto re temprano. Trato de acostarme a 8 o 9 de la noche. Me levanto muy temprano también, porque ejercitamos muy temprano con mi grupo a las 6 de la mañana. Pero
1: subo temprano.
2: Son entrenamientos de 45 minutos y quedamos check para pa el día.
1: Perfecto.
2: Entonces, pero... ya, a mí me encanta, y sí, ahora en invierno, pero sabemos que nos hace bien, por ejemplo, hormonalmente hablando, autocuidado, compartir con otros y reírse, ¿cierto?
1: Sí.
2: Caminar, caminar, no es necesario que vamos a comprar al mall, caminar por la playa, baja el cortisol, o nosotros digo por la playa porque nosotros estamos favorecidos acá con nuestras costas.
1: Sí, somos bendecidos en la Quinta Región, tenemos marcito al lado, imagínate.
2: Exactamente, pero caminar al aire libre... respirar, todo eso va a bajar el cortisol, que es esta hormona que también se eleva mucho también
1: con el estrés.
2: Y con el estrés, y en menopausia también se nos disparan un poco más estas hormonas, entonces, y con el estrés diario. Entonces, todas estas cosas nos van a ir ayudando también. Entonces, ahí metamos ahí las manitos en el Google y podamos ver qué cosas también estimulan de forma positiva nuestro placer. Y hay cosas que nos cuestan más, como hacer ejercicio, y como les digo, empezar martirizándose, no, pero empiece
1: ahí te estresas.
2: Porque ahí te estresas, pero empieza con actividad corta y algo que te guste, y trata de mantenerla en el tiempo poniéndote logros pequeños primero.
1: Claro.
2: No que lo voy a hacer todos los días porque después lo voy a dejar botado. No, dos veces a la semana, agrega una más y así, cosas que puedas construir a lo largo de tu vida y que no sea solo porque quiero... ese poto duro de aquí al fin de mes, no. O que no quiero tener guata de aquí a fin de mes, por el matrimonio de alguien, porque lo he escuchado hablar mucho.
1: Que te pones a dieta,
2: justo
1: los meses antes.
2: Que las dietas son pésimas después en perimenopausia.
1: Después el efecto rebote,
2: Y perdemos músculo, y nosotros nos podemos dar el lujo de perder músculo.
1: No, al contrario, el ejercicio de fuerza, como decías tú, es súper importante. Y bueno, ¿sabes qué? Quería comentar que, bueno, para el tema del autocuidado, yo siempre les he dicho, hay formas, cada una tiene que ver qué es lo que le acomoda y le sirve, porque todas somos diferentes. Y les aprovecho de pasar el dato. Yo, bueno, el libro que yo escribí, que se llama Mamá de Mierda, sugerencia de autocuidado para madres estresadas, habla sobre 21 sugerencias de autocuidado. Puntualmente.
2: Maravilloso.
1: Sí, y bueno, y ese libro, en el fondo, lo que busca es poner a disposición de otras mamás estresadas, que me imagino que hay muchas, yo soy una, eso que tú decías recién, pues como la caminata consciente, el mindfulness, el comer conscientemente, porque eso hace que uno tenga mejor disposición para poder educar mejor, ¿no? Porque una mamá estresada, evidentemente, no va a tener la misma disposición emocional.
2: Por mucho
1: para
2: que yo le quiera dar lo mejor a mi hijo en temas económicos también.
1: No, claro, es que lo económico es solo un
2: por
1: detalle.
2: Por eso, es que a veces, muchas veces, esta cultura más exitista
1: se confunde
2: y es como que trabajo, plata, y muchas veces nos dejamos de lado, y como tú dices, nos estresamos más de la cuenta, y ese estrés se lo traspasamos a nuestro hijo. ¿Y dónde podemos obtener ese libro, Isa?
1: Ah, bueno, ese libro está disponible en Instagram, está, bueno, el Instagram es Mamá de Mierda 1, Hay un link de donde lo pueden adquirir, o también hay un correo, entonces me pueden contactar con despacho a domicilio. Pero ese libro, bueno, también, bueno, no sé si lo comenté acá, pero va a comenzar ahora muy pronto a circular en Argentina, en México y España.
2: ¡Ay, maravilloso!
1: Con un contrato internacional que hace poquito tuve la suerte de poder firmar con Ecoval. Así es que hacia el mundo también se expande, porque en todo el mundo hay mujeres mamás estresadas, y como siempre hemos dicho, es súper importante el rol social de la maternidad, porque podemos o le embarramos la vida, por no decir otra palabra más fea, a nuestros hijos, o podemos sembrar un jardín lleno de flores o de cardos, y cada una decide lo que quiere para sus hijos. Generalmente uno le pregunta a las mamás, ¿qué quieres para tus hijos? Que sean felices. Bueno, tenemos que partir por nosotras, porque si nosotras estamos bien, vamos a poder darle lo mejor en todo sentido. Así es que, oye, preciosa, ha sido un tremendo, tremendo programa el de hoy. Gracias por estar acá. Creo que pasamos por muchos temas. Pero nada, seguramente en algún otro momento nos vas a poder acompañar nuevamente.
2: Sí,
1: ¿no?
2: Sí. Feliz de poder venir de nuevo.
1: Sí. No, bueno, para que no se olviden, es su
2: guión bajo barriente.
1: Para que te puedan ubicar. Sí. Perfecto. Un besito para todas, un besito para la Maca también, que seguramente ahí nos va a estar después escuchando. Así es que recuerden, todos los miércoles, desde las 12 hasta las 14 horas, tenía que ser mujer. Un besito. Nos vemos.
2: Chao.
1: Disfruten el fin de semana.

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3: Son las 2 de la tarde. 4 minutos.
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20: Un incendio en Vihuelas dejó dos personas damnificadas. Se está investigando los detalles en torno al origen de la emergencia. Carabineros captura a sujeto que tenía 8 órdenes de detención pendientes en la comuna de La Cruz. Ronda impacto en Concón dejó 6 detenidos, 2 motos recuperadas y droga incautada. Una casa terminó dañada en La Calera, esto luego de un incendio estructural que se habría originado por una chimenea a leña. Se llamó por parte de las autoridades a extremar las medidas de precaución con el uso de este tipo de artefactos. La Fiscalía de Valparaíso investiga presunta explotación sexual infantil ocurrida presuntamente en alta mar. Por el momento se están recopilando los detalles en torno a este tema. Carabineros dio cuenta de los cortes y desvíos que habrá durante la jornada de mañana por el desfile de las glorias navales en la Plaza Sotomayor de Valparaíso. Y el ministro Iván Poduje dijo que esta semana serían demolidas casas en el Olivar, pero no hay licitación ni tampoco permisos de demolición.
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20: Hola, buenas tardes. Bienvenidas, bienvenidos a Info Noticias Central de UCB Radio en esta jornada de día miércoles 20 de mayo del año 2026. Jornada previa a lo que va a ser un largo fin de semana para muchos, para otros un fin de semana con interferiados, con lo que además se va a estar generando una amplia movilización de personas en las carreteras. Hay medidas especiales, bueno, vamos a estar comentándoles respecto a aquello y también a la información del momento. Hace instantes el Congreso, la Cámara de Diputadas y Diputados, ha despachado al Senado la llamada mega reforma o el Plan de Reconstrucción Nacional. Luego de varias jornadas en las que se discutió esta iniciativa, en diversas comisiones. Bueno, ya se ha dado luz verde a esta iniciativa que, por lo demás, también va de la mano con además aprobación que va a un trámite adicional. Ahora al Senado. Vamos a estar muy atentos porque en cualquier instante vamos a tener sin duda declaraciones en torno a este tema por parte de parlamentarias, parlamentarios en el Congreso Nacional. Estamos muy atentos a las reacciones al respecto. Cielo nublado a esta hora en Viña del Mar y Valparaíso. Baja temperatura, ¿eh? No más allá se esperan de 12 grados como temperatura máxima en Viña del Mar y Valparaíso. En la zona interior, provincias de Quillota, del Marga Marga también, cielo con abundante nubosidad y temperaturas que no van a superar los 16 grados en Quilpué, en Villa Alemana, en Limache, en Olmué. Y en el Valle de la Aconcagua, San Felipe y los Andes, hasta 22 grados con cielo parcial. Temperatura del momento 10 grados 6 décimas en la zona costera. Santiago, a esta hora con cielo parcial, 16 grados 7 décimas es la temperatura de este momento. La máxima, de hecho, esperada para esta jornada es, ya casi alcanzada, 17 grados se esperan para hoy, según indica la Dirección Meteorológica de Chile. Vamos de inmediato al Congreso Nacional. Hay declaraciones a esta hora por esta aprobación de la llamada mega reforma que pasa ahora al Senado. Lo decíamos hace instantes, una iniciativa que ha sido votada, que ha sido ya despachada a su segundo trámite. Y entiendo que tenemos algunas declaraciones ya, algunos parlamentarios están entregando sus apreciaciones respecto a esta mega reforma. Vamos a escuchar algo de lo que está ocurriendo entonces en el Congreso Nacional. A ver si tenemos ya el audio de aquello. Mientras les contamos que, bueno, y recordar, ¿no? Han sido jornadas intensas en el Congreso, sobre todo considerando que esta mega reforma se ha discutido principalmente, ¿no?, en diversas comisiones y que incluso tuvo algunas jornadas extenuantes de más de 24 horas de discusión antes de pasar a sala para ser discutida. Y con esta votación se da un paso importante, ¿cierto?, para lo que va a ser el desarrollo de esta iniciativa. Vamos a estar muy pendientes a la información. En cualquier instante vamos a estar con declaraciones desde la Cámara de Diputadas y Diputados, desde el Congreso Nacional, en el marco de las reacciones que se están dando por esta votación y esta aprobación entonces de esta mega reforma. Entiendo que ya tenemos al presidente de la Cámara de Diputadas y Diputados. Escuchemos.
0: ¿Declaraciones o alegaciones de admisibilidad?
20: Bien, ya vamos a regresar con las declaraciones. Estamos a la espera ahí de mejorar el audio. Ahí lo tenemos.
0: Efectivamente, lo que habíamos visto en las comisiones se pudo repetir, pero lo sustancial del proyecto, que va a reactivar, esperamos, la economía de Chile, ha pasado al Senado. Esperamos que el Senado mejore este proyecto y luego en tercer trámite lo recibiremos de vuelta en la Cámara.
20: Preguntas de la prensa al presidente de la Cámara de Diputadas y Diputados, diputado Alessandri.
0: Le hemos hecho llegar al nuevo ministro de Seguridad, señor Arrau, el mismo informe que le hicimos entrega al presidente de la República. Tenemos la mejor impresión del ministro Arrau, también de los cambios que se han hecho en la vocería y en el Ministerio de Obras Públicas. Así que le deseamos al gobierno que le vaya bien, porque de eso depende que a Chile también le vaya bien. Es una facultad del presidente de la República. Cada vez que asume un ministro, el presidente tiene la renuncia de ese ministro en su escritorio y es libre de hacerla efectiva cuando así lo desee.
20: Es el diputado Alessandri, el presidente de la Cámara de Diputadas y Diputados.
0: Hoy día estamos felices porque se ha aprobado el 97% del proyecto de reconstrucción. Los ministros siempre están en evaluación de su jefe directo. Y el jefe directo es el presidente de la República. Así que respaldamos la decisión y esperamos que al gobierno le siga yendo bien por Chile. Habrá que verlo, eso se juzga en la historia. Gracias.
20: Bien, hasta ahí entonces las declaraciones del presidente de la Cámara de Diputadas y Diputados, el diputado Alessandri, entonces entregando parte de las primeras impresiones en el punto de prensa de la Cámara de Diputadas y Diputados, en el Salón El Pensador, a la espera también de lo que van a ser más declaraciones tras la aprobación de la mega reforma, ¿cierto? O más conocida como como mega reforma, pero es el llamado Proyecto de Reconstrucción Nacional. Estaremos pendientes en cualquier instante, volveremos con más declaraciones al respecto. Saludamos de inmediato a Renato Sagredo en los controles. Les saluda el periodista Gonzalo Gallardo. Esto es Infonoticias Central.
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20: Vamos a revisar informaciones policiales de las últimas horas. Un hecho aberrante es el que está siendo investigado por parte de la Fiscalía en Valparaíso. Se trata de una situación que involucraría una presunta red de explotación sexual infantil que se estaba y se habría estado desarrollando en alta mar. Bueno, por lo bajo se está realizando una serie de indagatorias, ¿no? Por esta situación que es una presunta red de explotación sexual infantil que se habría desarrollado durante bastante tiempo, ¿no? Y es parte de lo que se está indagando por parte de la Fiscalía de Valparaíso, que ya instruyó algunas diligencias para conocer detalles en torno a este caso. La Fiscalía Regional confirmó que está vigente esta investigación. Serían presuntos delitos de explotación sexual comercial de niñas, niños y adolescentes ocurridos en alta mar. La información fue dada a conocer durante una actividad encabezada por el Ministerio Público, enfocada justamente en el tema de la explotación sexual comercial infantil y adolescente, instancia en la que se abordaron las complejidades de este tipo de delitos y los desafíos para su persecución penal. Según detalló el jefe regional de la URAVIT, fiscal Gonzalo Marx, la causa fue ingresada en enero del 2025 y actualmente continúa en desarrollo con diversas diligencias investigativas. Desde el Ministerio Público han precisado que la indagatoria se encuentra bajo reserva parcial debido a la gravedad de los antecedentes y con el objetivo de resguardar la identidad de posibles víctimas involucradas en este caso. Asimismo, se explicó que este tipo de delitos presenta mayores dificultades investigativas cuando ocurren en contextos de movilidad internacional o fuera del territorio continental, como sucede en alta mar. En este sentido, las autoridades recalcaron la importancia de fortalecer los mecanismos de detección, fiscalización y persecución penal frente a redes de explotación y vulneración de menores de edad. Bien, les contamos también que una nueva ronda de impacto en esta oportunidad desarrollada en la comuna de Concón dejó importantes resultados. Esto como réplica de una serie de este tipo de operativos que se están desarrollando en toda la región de Valparaíso y en diversos puntos a nivel nacional. En esta oportunidad, encabezada por las policías y también con el apoyo de los equipos municipales locales, se desarrolló esta nueva ronda de impacto, generando también, lo decíamos, importantes resultados en materia de detección de diversos ilícitos y también la detención de personas que, por ejemplo, están, que ha sido el objetivo, ¿no?, de este tipo de operativos, personas que están, por ejemplo, con situación migratoria irregular o bien que tienen órdenes de detención pendientes. Bueno, es parte entonces de lo que desarrollan este tipo de rondas. Y en el marco del desarrollo de estas, que se han desarrollado ya, por lo demás, en días anteriores, en Valparaíso, en Viña del Mar, en diversas comunas de la zona interior de la región de Valparaíso, y además en otros puntos del país, durante estas últimas jornadas, 6 personas fueron detenidas, en el caso de la ronda de Concón, y que desarrolló Carabineros, un operativo que dejó, además, 2 motocicletas que fueron recuperadas y droga incautada, además de diversos elementos asociados a la comisión de delitos que también fueron incautados. Según informó el capitán Danilo Muñoz, subcomisario de la 4ª Comisaría de Concón, el procedimiento se realizó durante estas últimas horas en distintos puntos de la comuna, con servicios policiales focalizados de acuerdo con la realidad delictual del territorio. Entre los detenidos se encuentran 2 menores de edad, quienes de hecho fueron sorprendidos haciendo y perpetrando la sustracción de una motocicleta en la vía pública. Además, ambos se movilizaban en otra motocicleta que mantenía también en cargo vigente por robo desde Reñaca. A ellos se suman 2 adultos detenidos por mantener especies en su poder para cometer delitos y además infracción a la ley 20.000 de drogas. Una persona también resultó detenida por una orden vigente y otra por hurto. De los 6 aprehendidos, 4 pasaron a su control de detención. Durante el despliegue policial, Carabineros realizó 55 controles de identidad, 31 controles vehiculares. Además, se cursaron 7 infracciones por situaciones de tránsito. Bueno, es parte de los balances que se hacen en estos operativos que, como decíamos, hubo 2 personas sorprendidas en flagrancia, 2 personas por mantener especies para cometer ilícitos, 55 controles de identidad, 31 controles vehiculares, adultos que mantenían también infracciones anteriores o que tenían encargos judiciales. Todo parte de los resultados de esta nueva ronda de impacto en esta oportunidad en la comuna de Concón. El capitán Danilo Muñoz dio cuenta de los resultados, pero también señaló que continuarán desarrollándose estos operativos de manera permanente durante estos próximos días en diversos puntos de la región de Valparaíso y también en otras regiones del país, con el fin de también mantener controlado el flagelo de la delincuencia y al mismo tiempo dar cuenta de las situaciones más complejas que pueden controlarse gracias a estos operativos coordinados. Dos incendios se registraron en las últimas horas, dejando importantes saldos de personas afectadas. Bueno, el primero de ellos ocurrió de hecho en Casablanca, en una residencia que está ubicada en el sector cercano al centro recreativo El Río Tinto, ¿cierto? Ubicado en el sector de Casablanca, colindante a la ruta 68, y que terminó con esta afectación y con personas que debieron ser evacuadas. Esto debido a la intensidad del fuego, pero que afortunadamente no terminó con personas lesionadas. Bueno, en este contexto y según los primeros antecedentes, se está investigando los detalles en torno a este centro de rehabilitación que terminó consumido por el fuego y que movilizó a los equipos de emergencia en las últimas horas. Esto movilizando diversas unidades de bomberos, además de contar con el apoyo de un camión aljibe para abastecer a los carros. Las labores se centraron, de hecho, en evitar que el fuego se propagara a zonas aledañas, sobre todo considerando la abundancia de pastizal seco en el sector. De acuerdo con los primeros antecedentes, en el inmueble habitaban alrededor de 24 personas, pero, lo decíamos, no hubo personas lesionadas, afortunadamente, en este hecho. Mientras, en las últimas horas también, un siniestro estructural se produjo cerca de las 22:30 horas anoche en una vivienda de calle Isabel Riquelme, en La Calera. Miguel Molina, jefe de la Oficina de Gestión de Riesgos de Desastres del municipio de La Calera, informó que se trató de un incendio en el entretecho por una chimenea leña y por posibles problemas en la instalación de esta estructura, que quedó con daño en un 30% en el segundo piso por la techumbre. Primer piso quedó con daños por la acción del agua. Un incendio que dejó 4 personas afectadas y, bueno, se recomendó a las personas, ¿no?, tener mucha precaución con este tipo de implementaciones. El caso de las estufas a leña o bien de los elementos que traspasan los techos, que traspasan las

0: en una vivienda. El siniestro afectó a una casa de material ligero, donde la rápida actuación de vecinas y vecinos permitió controlar en parte la acción del fuego, pero igual el domicilio quedó con daños en algunas de sus dependencias interiores en el entredicho. También dejó a dos residentes adultos de la vivienda afectada por el fuego en condición de damnificados, aunque asistidas en hogares de vecinos, mientras se esperaba la llegada desde el norte del país de una hija de uno de los matrimonios afectados. Como corresponde, el incendio tiene que ser investigado por los peritos del Departamento Técnico de Bomberos con el objetivo de determinar las causas que derivaron en esta emergencia, algo que se está desarrollando mientras también se está realizando, ¿no?, el catastro de las personas afectadas o damnificadas para que puedan recibir la ayuda correspondiente por parte de los equipos municipales. 14 horas 30 minutos son noticias policiales que revisamos en Infonoticias Central.
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0: Un incendio en Orihuelas dejó dos personas damnificadas. Se está investigando los detalles en torno al origen de la emergencia. Carabineros captura a sujeto que tenía 8 órdenes de detención pendientes en la comuna de La Cruz. Ronda impacto en Concón dejó 6 detenidos, 2 motos recuperadas y droga incautada. Una casa terminó dañada en La Calera, esto luego de un incendio estructural que se habría originado por una chimenea a leña. Se llamó por parte de las autoridades a extremar las medidas de precaución con el uso de este tipo de artefactos. La Fiscalía de Valparaíso investiga presunta explotación sexual infantil ocurrida presuntamente en alta mar. Por el momento se están recopilando los detalles en torno a este tema. Carabineros dio cuenta de los cortes y desvíos que habrá durante la jornada de mañana por el desfile de las glorias navales en la Plaza Sotomayor de Valparaíso. Y el ministro Iván Poduje dijo que esta semana serían demolidas casas en el Olivar, pero no hay licitación ni tampoco permisos de demolición.
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2: Son las 2 de la tarde... ...32 minutos.
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3: Y ya son las 14 horas 35 minutos. Estamos de regreso con más de Infonoticias, primera Infonoticias Central en esta jornada de miércoles 20 de mayo del 2026. Tenemos más declaraciones en el Congreso Nacional, las primeras declaraciones que hay tras la aprobación en la Cámara de Diputadas y Diputados del proyecto de Reconstrucción Nacional. Está hablando el diputado Jorge Brito, escuchemos.
4: Darle la certeza que no fue con nuestros votos. Este mal proyecto, como lo catalogaron alcaldes y alcaldesas de todo Chile, avanza al Senado sin nuestros votos. Estamos unidos como oposición para poder advertir y proteger a Chile de los riesgos que este gobierno trae. El riesgo fiscal por el forado que deja el bono a los superricos. El riesgo de que aumenten los recortes sociales que ya se están viviendo para paliar el déficit fiscal que deja esta reforma. El riesgo de no atender las observaciones del Consejo Fiscal Autónomo. Es para nosotros motivo de preocupación. Estamos en alerta máxima. Vamos a defender la estabilidad fiscal. Vamos a defender el entendimiento del cual el gobierno se excluyó en esta tramitación, negando la posibilidad parlamentaria de su propio sector. Además, se cometieron graves vicios en la tramitación que presentaremos en su debido momento al Tribunal Constitucional. Pero hemos perdido una batalla y no la guerra. Y esto esperamos que sea el inicio de un trabajo fortaleciendo la unidad con la mayor amplitud social y política posible, acogiendo a los alcaldes y alcaldesas de todo Chile para impedir que este gobierno nos lleve al abismo fiscal. Cuando se despache el proyecto, si se siguen acumulando tantos vicios de constitucionalidad como hemos visto en esta tramitación, haremos la presentación que esperamos que sepulte aquellos artículos especialmente que han transgredido en forma evidente la Constitución Política de Chile.
3: El diputado Brito.
4: Mire, hay aspectos que podemos trabajar y con eso contribuir mucho al progreso del país. Si supone que las niñas y niños de Chile van primero, si supone que las mujeres trabajadoras tienen la preocupación de este gobierno y de este Congreso, es incomprensible que el proyecto que busca mayor empleabilidad no contenga la política pública que entrega mayor empleabilidad a las mujeres trabajadoras que hoy superan en un 10% la cesantía. Es una política pública que está parada en el Senado y que de esta manera el Congreso y particularmente la Cámara manifiesta su voluntad de hacerla realidad y con esto saldar una deuda pendiente con las niñas y niños de todo Chile. Pensamos que los que se autodefinen pro familia concurrirían a su aprobación. Valoramos que determinadas bancadas que han colaborado con este gobierno se hayan sumado a la aprobación de la Sala Cuna Universal. Si el gobierno se dedica a trabajar en lo que tenemos en común, como cuidar a las niñas y niños, tener Sala Cuna Universal y apoyar a las mujeres trabajadoras, podemos contribuir muchísimo. Pero si se dedican a trabajar en lo que nos distingue, en lo que nos diferencia, sin duda los entendimientos continuarán siendo difíciles.
3: Ahí está entonces el diputado Jorge Brito. Va a hablar el diputado Manucheri. Escuchemos sus declaraciones.
5: Hemos aprobado un muy mal proyecto para Chile. La oposición ha rechazado este
4: esta ley de los superricos, porque es una ley que le hace mal al país. Este es un proyecto que no genera empleo, es un proyecto que no genera crecimiento, es un proyecto que no genera desarrollo. Lo que hace este proyecto, en voces de los técnicos, de los especialistas, es profundizar el déficit fiscal y con ello empujar la deuda pública y con ello los recortes sociales que van a golpear los bolsillos de todos los chilenos. Nosotros le propusimos al gobierno alternativas, le dijimos al gobierno, preocupémonos de las pymes, y acá la derecha rechazó mantener la tasa de las pymes porque le bajan los impuestos a los grandes empresarios, pero a las pymes se lo suben. Propusimos hacernos cargo de los endeudados, un tremendo problema, porque si vamos a hablar de desarrollo económico tenemos que hacernos cargo del endeudamiento de los chilenos. Lo rechazó la derecha en esta sala. Hablamos respecto del pie para la vivienda, la derecha lo rechazó en esta sala. Este ha sido un gobierno que no ha escuchado, es un gobierno que está siendo movido por una agenda ideológica, que es la misma agenda de los Chicago Boys, en la misma agenda que llevó a este país a la pobreza, en la misma agenda que ha fracasado en todos los países donde se ha querido desarrollar, y en la misma agenda de aquellos que encabezaron las colusiones. Es una agenda que es dañina para Chile, y nosotros podemos perder una votación en este Congreso, pero sabemos que estamos del lado correcto de la historia y que estamos defendiendo los intereses de este país que algunos se lo quieren llevar al bolsillo.
3: Ahí está entonces el diputado Manucheri, parte de las declaraciones que hay a esta hora en el Congreso Nacional, reacciones ante la aprobación del proyecto de reconstrucción nacional que pasa a su segundo trámite al Senado, después volverá a la Cámara de Diputadas y Diputados. Estaremos muy pendientes a más reacciones que se van a seguir generando sin duda en el Congreso. Por lo pronto, revisamos también el debate interactivo de Infonoticias, que está instalado en nuestra plataforma en X, @UCB Radio. Los temas que marcan la agenda informativa, y Jorge Muñoz nos cuenta detalles del debate interactivo de hoy. Jorge, buenas tardes.
5: ¿Cómo están? Debate interactivo ya comienza aquí en UCB Radio. Ayer preguntábamos por la actual ex secretaria de Estado en el área de seguridad, ministra de Seguridad. ¿Cree usted que verdaderamente tiene un plan contra la delincuencia, Trinidad Steiner? Esa era la pregunta. La respuesta más votada fue la alternativa 2. No, simplemente está improvisando. Marcó un 50% de todas las votaciones en la plataforma X. Y como lo hemos estado informando, el presidente José Antonio Kast concretó anoche el primer cambio de gabinete de su administración, marcando un hito político desde el retorno a la democracia, porque con apenas 69 días en la moneda ya se realiza un ajuste ministerial, tal vez el más rápido en los últimos 36 años. Bueno, y la modificación implicó la salida de la ministra vocera y también de la titular de seguridad. Estos movimientos fueron interpretados como una señal de reordenamiento político al interior del Ejecutivo. Escuchemos sus palabras en plena alocución anoche del presidente José Antonio Kast.
6: Es indispensable volver a recuperar la confianza en las instituciones públicas, en nuestro poder legislativo, en nuestro poder judicial, en el Estado, en el gobierno. Esa confianza es la que nos permite volver a crecer. Esa confianza es la que le va a permitir a cada chileno sentirse parte de nuestra patria. No excluir a nadie, y es lo que hemos intentado en estos meses. Pero aquí estamos, acogiendo, escuchando, dialogando y respetando la democracia como corresponde en cada lugar.
5: Y hoy día claramente la pregunta gira en torno a este cambio de gabinete. Aprovechó este ajuste ministerial el presidente para recuperar la autoridad y la confianza en las instituciones, señaló al despedir a las ex ministras. ¿Considera que el cambio de gabinete viene a ordenar la casa? Esa es la pregunta. Alternativa 1, sí, totalmente necesario. Alternativa 2, no, porque no escucha o no sigue escuchando. Alternativa 3, sí, es más político este gabinete, por ende entonces podría estar bastante mejor. Y alternativa 4, no, porque falta simplemente un plan serio. Esas son las alternativas, y usted puede opinar algo más, si así lo desea, en nuestra plataforma X, UCB Radio. Muchas gracias.
3: Bien, gracias, Jorge Muñoz. Vamos a revisar resultados parciales. Hasta el momento, Un 67% de quienes votan con nosotros opina no, falta un plan serio. 33% dice sí, es más político. No hay votos por las otras alternativas. Vote y participe con nosotros en el debate interactivo de Infonoticias a través de la plataforma @UCB Radio.
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3: Como es tradicional, mañana se va a desarrollar en la Plaza Sotomayor de Valparaíso el tradicional desfile de las glorias navales en honor a los héroes de Iquique y que fueron parte del combate naval en Punta Gruesa y en el borde costero iquiqueño. Bueno, obviamente esto se da y se realiza tradicionalmente en el sector de la Plaza Sotomayor, en el Monumento de la Marina Nacional, donde se espera la presencia de importantes autoridades durante la jornada de mañana, entre ellos y encabezados por el presidente de la República, José Antonio Kast, y su gabinete ministerial. Bueno, ya se dio cuenta de los cortes en el tránsito vehicular que se van a extender entre las 8 de la mañana y las 14 horas durante la jornada de mañana. Y las calles que serán interrumpidas serán Calle Blanco, Calle Cochran, Calle Serrano, Calle Urriola, Sotomayor, Pasaje Ross y Calle Blanco. Pero evidentemente habrá desvíos en el tránsito para que usted también los tome en consideración. El teniente coronel Daniel Guzmán, subprefecto de la prefectura de Valparaíso de Carabineros, entregó detalles al respecto.
7: Se realizarán diferentes cortes de tránsito en el sector de la Plaza Sotomayor. Es importante que sepan que desde las 8 de la mañana hasta las 14 horas no se podrá transitar desde Urriola hasta Clave. La línea de tránsito será por Avenida Rázuriz, para que así tomen las precauciones del caso y evitar llegar a ese lugar. Asimismo, hacemos un llamado a todas las personas que concurran a este evento a mantener un autocuidado en las especies que dejan en el interior de su vehículo para así evitar cualquier delito, como también al cuidado de los niños, niñas y adolescentes que transiten con ustedes, para que no tengamos que lamentar la pérdida de alguno de estos. Muchas gracias.
3: Ahí parte entonces de las recomendaciones por parte de Carabineros. Desde la Armada de Chile ya confirmaron la asistencia del presidente de la República, además del ministro de Defensa, Fernando Barros, el ministro de Relaciones Exteriores, Francisco Pérez Mackenna, además de los ministerios de Seguridad Pública, encabezado por Martín Arrau, de Secretaría General de Gobierno, con Claudio Alvarado, la ministra de Educación, María Paz Arzola, ministro de Justicia y Derechos Humanos, Fernando Rabat, entre otros ministros. Es todo el gabinete el que está invitado entonces a este desfile. Además, máximas autoridades navales, encabezadas por el almirante Fernando Cabrera Salazar y su cuerpo de vicealmirantes. Habrán varios senadores, entre ellos la presidenta del Senado, Paulina Núñez, junto a otros parlamentarios y diversas autoridades. Bueno, según lo que se señaló, la ceremonia va a partir a eso de las 9:30 de la mañana con el desarrollo del desplazamiento, ¿no?, de las distintas fuerzas de presentación de orden en la Plaza Sotomayor. Además de una misa de campaña que va a ser entre las 11 y las 11:25 de la mañana, y se espera a las 11:30 el arribo de las principales autoridades a el sector del Monumento de la Marina Nacional, partiendo por el presidente de la República, José Antonio Kast, a la espera de lo que va a ser el toque de campanas a las 12:10, donde se va, además de colocar las ofrendas florales, como siempre, también se va a desarrollar el recuerdo, ¿cierto?, por este nuevo aniversario, el aniversario 147 del combate naval de Iquique. En este contexto, el jefe de la primera zona naval, el contraalmirante Raúl Silva, entregó algunos detalles en torno a lo que será esta ceremonia tradicional, donde se busca, señaló, rendir homenaje a la figura del comandante Arturo Prat Chacón y a su dotación, resaltando los valores de heroísmo, de cumplimiento del deber y de unidad nacional, vinculándolos con el rol actual de la Armada en la protección de la soberanía y el desarrollo sostenible del país. cumpliéndose estos 147 años del combate naval de Iquique. Escuchemos parte de lo que fueron sus declaraciones, las que se refirió justamente a esta ceremonia que se va a desarrollar, como es tradicional, mañana en la Plaza Sotomayor de Valparaíso, y donde se esperan también importantes autoridades. Señaló, de hecho, en sus palabras, que en conmemoración de este combate naval, se señala por parte de la autoridad naval que se espera que haya un encuentro ciudadano, y recalcó que hay importantes medidas de seguridad que se están tomando para que el desarrollo de esta ceremonia sea óptimo. Escuchemos las declaraciones entonces de el jefe de la primera zona naval, contraalmirante Raúl Silva, refiriéndose a esta importante ceremonia. Bien, ya vamos a estar con las declaraciones de Raúl Silva. Ceremonia entonces que implica cortes en el tránsito vehicular, lo reiteramos, desde las 8:30 de la mañana y se van a extender hasta las 14 horas. El tránsito va a ser desviado principalmente de ida y de regreso por calle Errázuriz, por avenida Errázuriz, pero también por los cerros de Valparaíso. Cabe recordar que el sector desde la Plaza Echaurren en dirección a la Plaza Sotomayor, y desde el sector de acceso de Juana Ross hacia la Plaza Sotomayor también va a estar interrumpido esto por el desarrollo del desplazamiento de las distintas fuerzas de presentación. Además, cabe mencionar de que habrá cortes parciales en el tránsito vehicular, justamente para propiciar el avance de los efectivos que se espera estén ahí en el faldón de la Plaza Sotomayor, ya apostados para la ceremonia completa, incluyendo la misa de campaña y lo que va a ser también el desarrollo de la ceremonia y el posterior desfile, que va a ser también encabezado por el presidente de la República, José Antonio Kast. Habrá también un perímetro importante de seguridad que se ha establecido por parte de los equipos, de los funcionarios también, que van a estar trabajando con el fin de que esto se desarrolle de la mejor manera posible. El llamado que se hace entonces es a planificar el viaje, las personas que van a circular por el sector céntrico de Valparaíso, para evitar de que haya contratiempos en el desarrollo de esta importante ceremonia, que va a incluir, obviamente, a importantes autoridades presentes en la Plaza Sotomayor. Ahora sí, escuchemos las declaraciones del jefe de la primera zona naval, contraalmirante Raúl Silva.
8: Y la verdad es que mañana es un día súper especial para la Armada de Chile. Prácticamente todas las regiones vamos a tener desfiles, pero aquí, especialmente en Valparaíso, va a ser un día especial porque vamos a tener nuevamente una cantidad de efectivos grande, del orden de 450 del Ejército, 380 de la Fuerza Aérea, 300 de Carabineros y prácticamente 1.200 de la Marina. Así que va a ser una fiesta para la sociedad, una fiesta para la ciudad de Valparaíso, donde nuevamente vamos a tener a nuestros marinos y a nuestras Fuerzas Armadas desfilando y caminando por las calles de Valparaíso. La verdad es que el año 1886, el 21 de mayo, fue la inauguración del Monumento a los Héroes. La primera persona que quedó enterrada en la cripta fue Carlos Condel en el año 1887, y después el año 88 llegaron los héroes del combate naval de Iquique: Arturo Prat, Serrano, Riquelme y por supuesto el gran sargento Aldea. Mayo es el mes del mar y ha sido intenso. Nos interesa llegar a todos los rincones de la región, la comuna y todas las comunas tenemos desfiles, hemos participado. Siempre hay marinos que en las distintas actividades han formado parte de las ceremonias que han hecho cada una de las municipalidades. Así que mañana estamos preparados, nos hemos encargado de que nuestras fuerzas practiquen para que sea un día especial y todos lo puedan disfrutar. Los invito a todos el día de mañana en la ciudad de Valparaíso, ver el desfile, los que no puedan estar aquí por televisión, y al resto, salgan a las calles, acompañen a la fuerza a caminar por la ciudad de Valparaíso. La Escuela Naval lo va a hacer hasta la Plaza Victoria, Brasil, y después se devuelve marchando a la Escuela Naval, y la Academia Politécnica Naval lo que va a hacer es, se baja en Uno Norte, va a marchar por San Martín hasta Salinas, que es donde termina el trayecto. Así que acompáñenos mañana en este día tan especial para la Armada de Chile.
3: Ahí está entonces la declaración del jefe de la primera zona naval, Raúl Silva Hack, entregando detalles en torno a lo que va a ser esta importante y significativa ceremonia mañana en la Plaza Sotomayor de Valparaíso.
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3: Y en incertidumbre se encuentran 56 familias del Olivar en Viña del Mar ante el anuncio de demolición de viviendas por parte del ministro de Vivienda y Urbanismo, Minbu Iván Boduje. Si bien es cierto, el jefe de la cartera del Minbu adelantó que durante esta semana se concretaría la medida, aún no hay fecha exacta para el inicio de estas obras. Además, la Dirección de Obras Municipales no ha recibido la solicitud pertinente por parte del Servio para ejecutar la demolición. Bueno, en este contexto, la abogada de la entidad patrocinante social Arquitectura, Erika Mayra, insistió a través del medio Bio Bio Chile en que Boduje no se apega a la normativa, alertando a la comunidad sin tener argumentos técnicos, señala.
10: Él se ha alejado totalmente de la normativa en esta materia y sigue impulsando una demolición que causa alarma pública, que no tiene justificación técnica ni tampoco normativa, ya que la demolición es la última ratio y aquí no nos encontramos en esas condiciones. Siempre ha habido disposición de las empresas de subsanar cualquier situación que se presentare.
3: Bueno, por su parte, el Minbu, el Servio, no han sido instancias que hayan entregado alguna licitación pública para contratar a alguna empresa destinada a demoler viviendas. Cabe recordar que para ejecutar una demolición, el Estado tiene que firmar un contrato con una empresa especializada en la materia, algo que no ha ocurrido. En el Congreso Nacional también han habido reacciones, se han abordado los avances de la reconstrucción, donde el diputado Andrés Celis, de hecho, al citado medio también, intervino en el debate de la llamada ley miscelánea respecto a los beneficios que traería esta a los damnificados del incendio.
11: Me es humanamente imposible rechazar este proyecto. Los vecinos y vecinas de Viña del Mar, Quilpué, que vivieron el drama devastador del megaincendio del año 2024, han tenido que soportar un retraso indignante. Además de un desastre en la gestión de reconstrucción, quienes lo perdieron todo no pueden seguir esperando la burocracia estatal. Ellos se han llevado por las herramientas de alivio y reactivación.
3: Bueno, en cuanto a los recursos de protección, la unidad jurídica del Minbu respondió con un informe en la Corte de Apelaciones de Valparaíso, solicitando desechar los recursos deducidos en contra del Ministerio de Vivienda y al Ministro de Vivienda y Urbanismo a las costas. Además, destacan que la demolición no ha sido decretada, al menos hasta el pasado 16 de mayo. Bueno, por el momento los vecinos afectados, que están ahí al pendiente de esta situación, advierten que no han recibido anuncio exacto a la fecha para el inicio de la demolición, algo que por lo demás los mantiene en incertidumbre porque no han tenido algún tipo de misiva ni por parte del ministro ni el ministerio ni tampoco de la Dirección de Obras de Viña del Mar. Por ende, es un tema que está todavía al pendiente.
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3: Vamos a revisar las condiciones del tiempo. El cielo está nublado en Viña del Mar y Valparaíso. Se ha ido retirando parcialmente la vaguada costera. Hay mejores condiciones de visibilidad, pero ojo, en algunos sectores sigue el pavimento resbaladizo. La temperatura del momento en Viña del Mar y Valparaíso, 11 grados 6 décimas. La máxima llegaría a los 12 grados en la zona costera. En la zona interior, provincias de Quillota y del Marga Marga, nublado, 11 grados como temperatura máxima. San Felipe y los Andes, Valle de la Aconcagua, 22 grados, cielo parcial. Y Santiago, a esta hora con el cielo parcial, variando prácticamente a nublado durante esta tarde, 16 grados, 5 décimas la temperatura de este momento, casi la máxima que se espera para hoy, que llegaría a los 17 grados en la capital. Cerramos esta edición central de Infonoticias. Muchas gracias por informarse con nosotros. Siga la compañía de UCB Radio. Lo invitamos a continuar junto a Guillo Yaneder. Ya viene Liberen el Cassette. Que tenga un excelente fin de semana largo quienes puedan hacerlo. Y el restante que les toca trabajar como a nosotros el día viernes, nos encontramos ahí o en cualquier instante con más informaciones. Ahora Guille se queda con ustedes. Que lo disfrute. Buenas tardes.
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2: Son las 2 de la tarde, 59 minutos.
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7: Guille Ollaneder y Renato Sagredo, la dupla de oro. Mentira. Si nos gusta la música, nos gusta la radio, así como de una dupla de oro, no, jamás. Le ponemos empeños y hacemos todo lo posible para que el programa sea de su gusto.
8: Correcto.
7: Y sea de, como dicen por ahí, del paladar, ¿eh? De su paladar. ¿Cómo están ustedes, amigos míos? ¿Cómo les ha ido? ¿Cómo los ha tratado la vida? Esta mañana heladísima, por lo menos acá en la región, en Viña del Mar, en Valparaíso, hace muchísimo grado, creo que 40 grados bajo cero, no nos habíamos dado cuenta, estamos congelados hasta los pensamientos. ¿Cómo está Renato hoy día? ¿Todo bien, Renatito? Bien. Vamos a estar hasta las 17 horas acompañándote con datos, curiosidades y más, y más, y más. 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Bien, mi nombre es Guillermo Ollanel Carreño, el conductor de Libera en el Casa. Y dice así, en 3, 2, 1, aquí comienza el juego.

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1: Con 9 minutos comenzando esta jornada. En 1987, el legendario George Harrison lanzó Got My Mind Set on You, una divertida y pegajosa canción sobre la gran determinación de conquistar a alguien muy especial. La romántica letra transmite la increíble idea de estar totalmente enfocado en esa persona, pensando en ella todo el día y dispuesto a hacer lo necesario por su inmenso amor. Combina magistralmente puro romance con un gran humor, demostrando que el afecto real requiere mucho esfuerzo, enorme paciencia y algunos sacrificios. Con su sonido alegre y energía ochentera, contagia un inmenso optimismo. Su icónico videoclip llenó de objetos que cobran vida, ayudando a convertirla en uno de los mayores éxitos de la carrera solista de George Harrison.

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1: 15 con 14 minutos. Aniversario 26 de Millennium. Año 1999, los Backstreet Boys. Luego del éxito que fue su debut el año anterior en su país natal, Estados Unidos, se apresuraron y lanzaron Millennium el 18 de mayo del año 1999, rompiendo récords de ventas y logrando su primer disco número uno en Estados Unidos, vendiendo 14 millones de discos y siendo el disco más vendido del año en aquel país, con un total de 25 millones de copias a nivel mundial. Precedido por I Want It That Way, el ambiguo tema escrito por Max Martin, los Backstreet Boys se coronaron como la boy band más exitosa de la historia, llegando al número uno de todos los rankings de ventas en el mundo, excepto en Estados Unidos, donde llegó al número 6 a pesar del éxito. Esto fue a que la disquera apuntara a la venta del disco más que a la venta total del single. I Want It That Way entró al top 10 de varios rankings de las mejores canciones del año 1999 y de la década de los 90s.

0: 15 con 19 minutos. 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Voy a estar muy buena esa cosa, por Renato, córtala pues. Muy bueno, ya, el día 5 de junio se viene la gran fiesta 80s y 90s de Chile con Cristian Chico Pérez, Raúl Soto de la animación y también como invitado especial cantando e interpretando todos sus éxitos el señor Juan Antonio Labra. Va a estar muy bueno, muy bueno. Ya. Te cuento, en un día como hoy, Renato, pero en el año 1990, la banda chilena Los Prisioneros publicó su cuarto álbum titulado Corazones, producido por el argentino Gustavo Santaolalla. El álbum terminó siendo el más exitoso de su carrera al ser un éxito en toda América Latina y Estados Unidos. Es constantemente reseñado como uno de los trabajos más importantes que se han hecho dentro del género del synth pop en español. Su primer sencillo fue Tren al Sur. Otras canciones destacadas son Amiga Mía, Corazones Rojos y Estrechez de Corazón. Año 1990, la banda chilena Los Prisioneros publicó su cuarto álbum titulado Corazones. Seguimos con buena música, 15 con 21 minutos.
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1: Son las 3 de la tarde. 24 minutos.
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15:35 minutos junto a Renato Sagredo y Quintero por acá, Guille o Janeder en curso, avanzando, liberen el cassette. 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Bien, Renato, nos vamos a entrar en una historia que nosotros estábamos conversando aquí por interno, que es una historia entre que te trato de mejorar, trato de que tu pasado o todo lo que te significó estar preso te convirtieras en un hombre nuevo, te enseñamos a leer, te enseñamos a escribir y otras cosas más, y luego te ejecutamos. El caso del chacal de Nahuel Toro, ponga mucha atención.

0: El impactante caso del chacal de Nahuel Toro, el crimen que conmocionó a Chile. El caso del llamado Jorge del Carmen Valenzuela Torres es uno de los episodios criminales más recordados y debatidos en la historia de Chile. Su historia mezcló pobreza extrema, violencia rural, abandono social y un polémico juicio que marcó toda una generación. Un hombre marcado por la miseria. Jorge del Carmen Valenzuela nació en condiciones de extrema pobreza en el sur de Chile durante la década de 1920. Creció sin educación formal, viviendo entre trabajos temporales, alcoholismo y abandono. Muchos testimonios de la época lo describieron como un hombre analfabeto, aislado y profundamente afectado por la marginalidad social. A comienzos de los años 60, llegó al pequeño sector rural de Nahuel Toro, cerca de la ciudad de Chillán. Allí inició una relación con Rosa Rivas, una mujer que tenía varios hijos y vivía en extrema precariedad. La noche de la tragedia. El 20 de agosto del año 1960 ocurrió el crimen que estremeció el país. Tras una fuerte discusión y bajo los efectos del alcohol, Valenzuela asesinó brutalmente a Rosa Rivas y a sus hijos dentro de la humilde vivienda donde residía. El crimen fue descubierto días después por vecinos del sector, quienes alertaron a las autoridades debido al extraño silencio que rodeaba la casa. La noticia rápidamente ocupó titulares nacionales y la prensa comenzó a llamarlo el Chacal de Nahuel Toro, un apodo que quedó grabado en la memoria colectiva chilena. Hay una captura y un juicio. Luego de escapar por algunos días, Valenzuela fue capturado por la policía rural. Durante los interrogatorios se confesó los asesinatos y relató con crudeza lo que sucedió aquella noche. El juicio provocó gran impacto en Chile. Aunque el crimen fue considerado atroz, también surgió un debate sobre las condiciones sociales en las que había vivido el acusado. En prisión, Jorge Valenzuela aprendió a leer y a escribir. Recibió instrucciones religiosas y mostró señales de arrepentimiento. Muchos comenzaron a preguntarse si el Estado había rehabilitado a un hombre solo para luego ejecutarlo. Luego viene la ejecución y la controversia. En 1963, Jorge del Carmen Valenzuela fue condenado a muerte y fusilado en la cárcel de Chillán. Su ejecución generó controversia nacional. Intelectuales, periodistas y sectores religiosos cuestionaron si la pena de muerte era justa en un caso donde el acusado provenía de una vida marcada por la pobreza extrema y la falta total de oportunidades. Con el paso de los años, el caso se transformó en un símbolo de debate sobre la desigualdad social, la justicia y la rehabilitación humana. Hay un legado cultural. La historia inspiró la famosa película El Chacal de Nahuel Toro, dirigida por Miguel Lettín. El film es considerado una de las obras más importantes del cine chileno y retrata la vida de Valenzuela desde una mirada social y humana. Más de 6 décadas después, el nombre del Chacal de Nahuel Toro sigue siendo una de las partes de la memoria histórica de Chile, recordando uno de los casos criminales más impactantes y controvertidos del país.
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1: Década de los 90, año 1995. Los Ilegales, esto es Fiesta Caliente.

0: Bueno, el día jueves se viene el desfile de la Gloria Naval, ¿cierto? 21 jueves, por demás día festivo, nosotros no hacemos programa y desde ya les avisamos que el día viernes, por motivos de fútbol, juega Everton a partir de las 3 de la tarde. Así que, bueno, nosotros nos vamos a reencontrar el próximo lunes nuevamente para que estén pendientes de la programación del día viernes. Viene el partido del Everton y va a estar en directo en las transmisiones de Golazo. Así es, cortes y desvíos de tránsito en el plan de Valparaíso este jueves por desfile de las Glorias Navales, Renato. Así es, con motivos del tradicional desfile en homenaje a las Glorias Navales y a los héroes de Iquique y Angamos, este jueves 21 de mayo se aplicarán diversos cortes y modificaciones de tránsito en el sector céntrico de Valparaíso. Las restricciones se extenderán entre las 8 y las 14 horas, principalmente en las inmediaciones de Plaza Sotomayor, donde se desarrollará la ceremonia oficial. Desde Carabineros detallaron que durante ese periodo no se permitirá la circulación entre calle Urriola y Clave, por lo que el tránsito será desviado por avenida Errázuriz. Además, Transporte Informa confirmó cierres que en arterias como Serrano, Prat, Cochran, Blanco, Sotomayor y San Martín y Urriola, afectando tanto a vehículos particulares como al transporte que circula por el sector puerto. En dirección a Viña del Mar, los automovilistas deberán desplazarse por Plaza Wheelwright, Avenida Errázuriz, Gómez Carreño y Esmeralda, mientras que hacia el puerto los desvíos se contemplan Avenida Brasil, Blanco, Urriola y nuevamente Errázuriz. ¿Qué te parece, Renato? Bueno, glorias del Navales. Es una tradición en el puerto de Valparaíso. Seguimos con buena música acá en el 103.5.
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1: Son las 3 de la tarde. 56 minutos.
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0: 16 con 13 minutos y ya estamos de regreso en Liberen el Caseta a través del 113.5 y también a través de nuestra página www.ucbradio.cl. Y los controles principales, música y más, Renato Zaire. ¿Quién te habla por acá? Perdón, digo, es Guille Ollaneder. ¿Qué me pasó? Se me está trabando la lengua, amigo mío. ¿Quiénes se presentan a esta hora? Liberen el Cassette. 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Bueno, la región se mueve. Hay diferentes actividades, iniciativas. Y una de ellas es la que está gestionando en App Refinería Aconcagua. Tenemos en el teléfono a Josué Vega, que es el director de gestión territorial de ENAP. Le damos la bienvenida. ¿Qué tal? ¿Cómo estás?
1: Hola, Arti Guillermo, muy buenas tardes.
0: ¿Qué tal? ¿Cómo está todo por allá?
1: Todo bien, gracias a Dios. Con harto frío por aquí en Concón, pero todo bien.
0: Bueno, sentimos el mismo frío de todas maneras por acá, ¿no? Así que estamos en las mismas. Josué, bueno, hay diferentes actividades, entre ellas ENAP siempre está muy comprometido con la ciudadanía y en específico con Concón. Se vienen unos fondos concursales ENAP Impulsa. ¿Qué buscan generar con esto en Concón ENAP?
1: Bueno, Guillermo, el día 12 de junio, hicimos el lanzamiento de los fondos concursables. Y los fondos concursables de ENAP Impulsa son una iniciativa de ENAP que busca apoyar directamente a las organizaciones sociales de la comuna de Concón para que puedan transformar sus ideas y necesidades en proyectos concretos para la comunidad. Lo que buscamos en el fondo es fortalecer el tejido social, apoyando el desarrollo territorial y generando capacidades locales a través de iniciativas que mejoren la calidad de vida de las personas. Aquí, como hemos señalado, las organizaciones son las protagonistas porque son ellas las que conocen las necesidades reales de sus barrios y al mismo tiempo levantan proyectos con impacto directo en la comunidad, estimado Guillermo.
0: Y bueno, ¿y quiénes pueden postular a este año y cuáles son las líneas de financiamiento disponibles?
1: Mire, ¿quiénes pueden postular? La convocatoria está dirigida a organizaciones territoriales y funcionales sin fines de lucro con presencia y domicilio en la comuna de Concón, como pueden ser juntas de vecinos, clubes deportivos, agrupaciones culturales, organizaciones medioambientales, sindicatos, entre otras, ¿ya? Eso primero, desde la lógica de quiénes son los que pueden postular. Respecto a las líneas de financiamiento, tenemos cuatro líneas de financiamiento. Una, infraestructura comunitaria y local. Dos, deporte y cultura. Tres, protección ambiental y reciclaje. Y cuatro, fortalecimiento de capacidades. Los proyectos pueden optar a un financiamiento que va entre los 3 y los 8 millones de pesos, dependiendo de la línea de financiamiento, y se deben ejecutar durante el año 2026.
0: Estamos junto a Josué Vega, director de gestión territorial de ENAP. Bueno, la pregunta viene de inmediato. ¿Hasta cuándo estarán abiertas las postulaciones y cómo se puede acceder a las bases?
1: Bueno, Guillermo, como te señalaba, las postulaciones fueron abiertas el día 12 de mayo y se cierran el día 12 de junio a las 23:59. O sea, un mes completo para postular, desde el 12 de mayo hasta el 12 de junio. Las bases y el formulario están disponibles de manera online en el sitio de ENAP, que es el www.enap.cl. Ahí ustedes tienen que buscar el acápite que dice fondos concursables y ahí van a poder hacer clic y van a aparecer el formulario de las bases de los fondos concursables ENAP Impulsa. Durante el lanzamiento, bueno, realizamos una jornada explicativa donde resolvimos algunas dudas relacionadas con la formulación de proyectos, con la ejecución y con las rendiciones, y esta asesoría se van a ir manteniendo durante el periodo de postulación para que las organizaciones puedan postular, Guillermo.
0: Bueno, imagino que esto también ha provocado un impacto en la ciudadanía, en Concón, con relación a las inversiones. ¿Qué cosas han visto ustedes en la ciudadanía? ¿Qué impacto ha provocado estas inversiones?
1: Hemos visto impactos súper concretos y bastante valiosos para las comunidades. Por ejemplo, durante el lanzamiento que hicimos este día 12, día martes 12, por ejemplo, en el lanzamiento tuvimos el testimonio de un fondo concursable, por ejemplo, de la radio Caleta y Guerilla, aquí en la comuna de Concón. Perfecto. Que gracias a estos fondos pudo renovar su torre de antena y mejorar su cobertura para la comunidad. También hay juntas de vecinos que han podido mejorar sedes sociales, implementar proyectos de eficiencia energética, desarrollar talleres comunitarios, distintas cosas. Bueno, muchas veces estos proyectos representan avances que serían muy difíciles de concretar sin este tipo de ayuda. Y lo más importante es que generan capacidad y fortalecen a la organización comunitaria en el tiempo, ¿no? Y ese es nuestro foco, Guillermo.
0: Josué, ¿por qué para ENAD es tan importante impulsar este tipo de iniciativas con la comunidad?
1: Bueno, porque entendemos en el fondo, Guillermo, que el desarrollo territorial también se construye fortaleciendo las organizaciones sociales. Las comunidades tienen una enorme capacidad para generar soluciones y movilizar iniciativas positivas, y nuestro rol como empresa pública es contribuir a que esas ideas puedan concretarse y transformarse en beneficios reales para las personas.
0: Perfecto. Con relaciones, me imagino que hay muchas organizaciones que aún tienen dudas para postular. ¿Qué les dirían ustedes como ENAP?
1: Lo primero que le queremos decir a los vecinos organizados y a los dirigentes de las organizaciones, primero es que se atrevan a participar. Muchas veces existen buenas ideas que quedan detenidas por falta de financiamiento, por pensar que el proyecto puede ser demasiado complejo, pero justamente estas instancias están diseñadas para acompañar y apoyar a las organizaciones en sus procesos de postulación. No es necesario tener grandes estructuras, lo importante es identificar una necesidad real y proponer una iniciativa que aporte a la comunidad, Guillermo.
0: Bueno, obviamente me imagino que esto se proyecta en el futuro. ¿Cómo lo ven ustedes esto?
1: Nuestra intención es seguir fortaleciendo el trabajo territorial y continuar desarrollando iniciativas que tengan impacto concreto en las comunidades. Hoy vemos organizaciones más activas, con más capacidades y proyectos que efectivamente mejoran la vida de las personas, y por tanto creemos que eso demuestra que este tipo de programas generan resultados reales y sostenibles en el tiempo, Guillermo.
0: Bueno, yo hace un par de semanas estuve por allá en un evento, me tocó ser maestro de ceremonia para Ascense. Estuvieron celebrando 10 años del Punto Limpio de Concón. ¿Cómo se relaciona esta iniciativa con el trabajo territorial que están impulsando ustedes?
1: Bueno, mira, estamos muy contentos porque justamente este sábado recién pasado, el 16 de mayo, en la antesala del Día Mundial del Reciclaje, conmemoramos 10 años del Punto Limpio de Concón, una iniciativa que se ha transformado en un referente regional de reciclaje comunitario y educación ambiental. Este, para nosotros, es un proyecto muy significativo porque refleja precisamente la lógica de trabajo que queremos fortalecer. Iniciativas construidas junto a las comunidades, sostenidas en el tiempo y con impacto concreto en la calidad de vida de las personas. Este Punto Limpio nació gracias al impulso de una organización comunitaria de la comuna que se llama Ecorruta Vecinal Cultura Medioambiental, y al compromiso de muchas personas e instituciones que entendieron tempranamente la importancia de promover el reciclaje y la participación comunitaria. Actualmente, este Punto Limpio, que está ubicado en la Plaza Carlos Pessoa Vélez, ahí en Casa Abierta, en el centro de Concón, recibe cerca de 170 toneladas anuales de residuos reciclables y registra alrededor de 100 visitas diarias. A esto se suma lo que hacemos con las jornadas de reciclatones electrónicas, que ya van sumando 16 versiones y que nos han permitido recuperar durante estas 16 versiones aproximadamente como 56 toneladas de residuos electrónicos, los cuales después se van a disposición final como corresponde, Guillermo, haciendo un aporte concreto a mejorar la calidad de vida y la recepción de esos residuos electrónicos, que pueden eventualmente poder tener una segunda vida o poder tener una disposición final como corresponde, no afectando el medio ambiente ni cayendo a los vertederos comunes y silvestres de la comuna.
0: Bueno, estamos junto a José Vega, director de gestión territorial de ENAP. Para hacer el resumen, entonces, es la página www.enap.cl. Pueden ingresar ahí para las organizaciones que todavía no han participado, porque este monte les puede ayudar a levantar un proyecto que obviamente tienen hace mucho tiempo, que quizás no ha tenido, no ha sido fecundo. Y ustedes en este minuto están en esa disposición de ayudar.
1: Estamos en disposición, tenemos para el año 2025, tuvimos fondos concursables el año 2025, tenemos fondos concursables para el año 2026. Lo que estamos en este proceso es invitando a las organizaciones de la comuna de Concón a que se puedan sumar a este esfuerzo y puedan postular a estos fondos concursables que están disponibles desde el 12 de mayo hasta el 12 de junio.
0: Hay tiempo todavía entonces, José.
1: Hay tiempo todavía, así es. Si Perfecto. Tienen alguna duda, comuníquense con nosotros. Y nosotros colaboramos en el proceso de poder informar y llevar adelante algún proceso de asesoría en la postulación de los fondos concursables para las organizaciones comunitarias. Así que alguna organización comunitaria de la comuna que tenga dudas, que se acerque a la refinería, pida hablar con la gente que trabaja en la División de Gestión Territorial de ENAP, y nosotros nos vamos a comunicar con él.
0: José, yo creo que me voy a postular para ser el animador de toda esta actividad porque me gusta todo lo que están haciendo ustedes como ENAP. Así que de verdad, felicidades y agradecerle, por supuesto, a ENAP y a toda la comunidad, porque ciertamente yo cuando fui hace un par de semanas a hacer una actividad, vi que la gente tiene esta cultura y constantemente hay gente, no es que esté vacío como una noria. No, hay mucha gente con el tema del reciclaje, así sí. Que felicidades a ENAP, sí. Y también a la comunidad.
1: Muchas gracias. Hay una cultura que se ha instalado aquí en la comuna de Concón. Tú entenderás que llevar adelante reciclaje no es tan simple. No es solo buscar el cartón y dejarlo. Hay que preparar los elementos, hay que entregarlos de una manera distinta, de una manera determinada. Por tanto, es una cultura que se va adquiriendo y que ya después se va generando por sí sola. Así que es verdad que es bien impresionante la cantidad de personas que participa diariamente del reciclaje en el punto limpio que tenemos arriba en la Plaza Carlos Preso Avelí, en la comuna de Concón.
0: José Vega, muchísimas gracias y un abrazo gigante a todo el personal de ENAP.
1: Igualmente, le mando un abrazo, Guillermo, para ti y para todos los amigos de la radio UCB.
0: Muchas gracias. Ahí estamos con José Vega, director de gestión territorial de ENAP Concon. Seguimos con buena música junto a Renato Sagredo, quien te habla por acá, Guille Ollaneder.
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1: 16 con 18 minutos. Perfect, de Ed Sheeran. Es una de las baladas más representativas del pop contemporáneo, concebida en el año 2016. Inspirada en su relación con Cherry Seaborn, el propio Sheeran la definió como su intento de escribir la mejor canción de amor que haya hecho. Y el resultado fue un tema que combina intimidad personal con un aire clásico y universal. Incluida en el álbum Divide, del año 2017, Perfect se convirtió rápidamente en un fenómeno global, alcanzando el número 1 en el Billboard Hot 100 y en las listas británicas, consolidando a Sheeran como uno de los grandes narradores románticos de su generación. Su popularidad se amplificó con la versión Perfect de Dude, junto a Beyoncé, y la colaboración con Andrea Bocelli en Perfect Symphony, que le dieron nuevas dimensiones culturales y lingüísticas.

0: 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Muy bueno eso, muy bueno. Saludando a quienes siguen incorporando a nuestra sintonía, muchísimas gracias a quienes están ya durante todo el día y a quienes vienen conociendo nuestra programación y nuestro dial, el 113.5, y quienes también siempre están permanentemente escuchando a través de la página www.ucradio.cl. Los controles a esta hora, el señor Renato Sagredo, y quien te habla por acá, Guille Ollaneder. Seguimos con buena música.
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2: Son las 4 de la tarde. 28 minutos.
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1: 16 con 35 minutos. Guns N' Roses, You Could Be Mine. No fue escrita originalmente.

originalmente para la película compuesta en 1987. La canción se convirtió en un himno del hard rock después de que el director James Cameron decidiera incluirla en el Terminator 2 en el año 1991 debido a varias referencias a la banda ya presentes en el guión. Bueno, la primera canción. La canción fue compuesta durante la época del álbum Appetite for Destruction. La parte del estribillo fueron incluso impresas en la portada de este álbum de 1987, pero la canción fue finalizada y lanzada años después. La elección de James Cameron. El director señaló que había muchas conexiones con Guns N' Roses en la película, como el personaje de John Connor llevando una camisa de banda y el exterminador escondiendo una escopeta dentro de una caja de rosas. Hay una escena para sellar la sociedad. El mismo Arnold Schwarzenegger invitó a los miembros de la banda a cenar en su casa. La canción y el video musical. Bueno, la presencia en la película. La canción principal suena al comienzo de la película, cuando John Connor da un paseo en motocicleta con su amigo y también durante los créditos finales.

0: Se me hizo eterno el tema, qué largo, pero buenísimo. Ahí veis las escenas de Arnold Schwarzenegger como Terminator 2, año 1991, con John Connor. Arranca bien los palos. No, esa es otra escena, es otra escena. 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Renato, ¿recuerdas tú el fenómeno de Di la Verdad Rosa? ¿Te acuerdas tú, no, Renato, del fenómeno Di la Verdad Rosa?
1: Sí.
0: El meme chileno que se convirtió en un reto en cultura pop. En el ecosistema digital chileno, pocos memes han logrado atravesar generaciones, redes sociales y contextos con la fuerza del ya clásico Di la Verdad Rosa. Bueno, a veces me como una, dos ollas. La frase, una deformación intencional y humorística de Di la Verdad Rosa, se transformó en un latiguillo nacional para exigir sinceridad, pero siempre con ironía. El origen del meme se remonta a un registro audiovisual casero que comenzó a circular por redes sociales a finales de la década del 2010. En el video, una mujer increpa a otra llamada Rosa, pidiéndole que diga la verdad en medio de una discusión cargada de tensión doméstica y dramatismo cotidiano. Lo que podría haber quedado como una escena privada terminó convirtiendo en material de culto digital gracias al tono, la insistencia y sobre todo la particular forma de pronunciar la frase. La gracia no estaba solo en lo que se decía, sino en cómo se decía. Esa adicción atropellada, esa mezcla entre enojo real y teatralidad involuntaria, conectó de inmediato con el humor chileno directo, reconocible y profundamente cotidiano. Pronto, Di la Verdad Rosa comenzó a aparecer en comentarios, stickers, estados de WhatsApp, publicaciones de Facebook y más tarde en TikTok e Instagram. La frase se volvió una herramienta perfecta para situaciones donde alguien claramente oculta algo, exagera una historia o intenta zafar de una verdad incómoda. Decirla ya no requería contexto, bastaba escribirla para que todos entendieran el tono. El meme trascendió su origen y pasó a formar parte del repertorio cultural popular chileno, junto a otros clásicos oficiales que capturan momentos auténticos de la vida diaria. En una sociedad donde el humor suele ser una válvula de escape frente a la tensión, Di la Verdad Rosa funciona como una forma lúdica de confrontación, una manera simpática de decir: sabemos que no estás siendo completamente honesto. Hoy, años después de su aparición, la frase sigue viva, se reinventa en plantillas, audios, remixes y parodias. Más que un simple meme, es un ejemplo de cómo Internet convierte escenas mínimas en símbolos compartidos y cómo el lenguaje popular chileno encuentra en lo digital un nuevo escenario para expresarse. Porque al final todos conocemos a alguien a quien tarde o temprano hay que decirle, di la verdad, Rosa. ¿Te acuerdas tú, Renata, de ese video, no? Aquí yo tengo el... A ver si se puede escuchar. ¿O la tenéis tú allá o no? A ver, vamos a ver acá. Aquí yo lo tengo acá. Acá está.
1: 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A veces me como cuando ando con hambre. Me como una olla.
0: Bueno, no era una mujer, era un hombre que le dice di la verdad, Rosa. Pero aquí sabe que es una mujer, pero es un hombre ya, di la verdad. ¿A dónde sigue eso? Bueno, ahí se ve como una olla. Di la verdad, Rosa. Sigamos con buena música a través del 103.5.
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0: excepción nomás. Antes de despedirnos, comenzamos a dejar nuestros saludos a todos ustedes en la configuración de los mensajes. Ah, ¿qué pasó acá? ¿Qué pasó acá? Ah, saludos a Cecilia Cárdenas. No sé si me está escribiendo, lo que pasa es que algo le pasó a mi celular que no puedo ver los mensajes. A ver si yo me voy aquí a... ¿Cómo me llamo yo?
1: Guillermo. Digamos, también.
0: No, yo me llamo Guillermo. A veces me llamo Guillermo, a veces se me olvida y todo eso. Por aquí. No, es que no me deja ver. Hola, dice, de todo mi gusto la radio y el que está acá escuchando todos los días, saludos. Ah, muchas gracias, saludos para ti, Cecilia. ¿Cómo estás, Cecilia? Un abrazo gigante, Cecilia. No, mejor, déjame hacer una mejora, lo voy a mandar a hacer esta semana. ¿Cuánto dijiste que le valió? Ya, ok. Saludos también a nuestro amigo Alex, Alexis Cabello, de la productora AIM. ¿Tiene un sushi? No, pues amigo mío, no tengo un sushi, yo pues. Ah, lo que pasa es que subí una a nuestros amigos ahí de Meraki Sushi. Me está preguntando si yo tengo un sushi. Ojalá, por Renato, tenga un sushi yo ahí. Ah, Dios mío, Padre, Señor Santo. Saludos también a los amigos de Todo Es Cancha. A los amigos de Todo Es Cancha que prontamente, Renato, van a hacernos un informe de los partidos de amateur de la región, de Viña del Mar, de Valparaíso, de Quilpué. Nos van a hacer un resumen semanal, ahí como de 3-4 minutos, donde nos van a estar informando de los partidos que acontecen en la asociación de Viña, de Forestal, de Quilpué. Van a estar dando los resultados. Me parece sumamente importante poder sumar a estos amigos de Todo Es Cancha. ¿Sabes cuántos seguidores tienen, Renato, en total? Tienen alrededor de 50.000 seguidores. ¡Oh, Dios mío, Padre, Señor Santo! Y nosotros tenemos que estar informando, por supuesto, si es fútbol amateur, es bueno poder mencionarlo. Así como tenemos golazo que tiene todo el fútbol profesional, nosotros también nos vamos a encargar acá de que los amigos de Todo Es Cancha puedan hacer lo suyo y también nos puedan estar informando de los partidos amateur de la región.
2: ¿Cuánto hay?
0: No, pues si es por amor al arte... Y los muchachos ahí los muchachos hacen fútbol amateur, por Renatito, recorren todas las canchas. Y es bonito, ¿sabes por qué? Porque a veces sucede que la gente quiere ir al estadio, pero no puede, por Renato. Y ellos hacen transmisiones, ¿sabes qué? A través de Facebook o de YouTube. Mira, qué mejor. Así que van a ser nuestros aliados también. Así como tenemos el fútbol amateur acá con Limache, Everton, también con Wanderers, La Calera. Nosotros nos vamos a preocupar acá de dar los resultados y también las convocatorias en la semana de Todo Es Cancha. Oye, va a estar buena esa cosa. Me gusta porque los muchachos tienen muchos seguidores y van a hacer que yo escuche la radio. Me gusta esas colaboraciones. ¿Cuánto hay? ¿Cuánto hay? Nada. Todo eso es por colaboración. Ya pues, nos retiramos. Renato, muchas gracias. Nos reencontramos el día lunes ya, ¿por cierto?
1: Dios mío. Estamos recién.
0: Mañana es 21, ¿no? ¿Saltamos el abordaje, no, Renato?
1: Siempre
0: saltamos el abordaje. Esa bandera no se va a arriar mientras esté yo. Ya, nos reencontramos el día lunes. Recuerden que el día viernes, a partir de las 3 de la tarde, va a estar el partido de Everton, que va a ser transmitido en íntegro por todos los capos de golazo. Ya. Renato, muchas gracias. Por acá, Guille. Ah, saben cuál es mi nombre. Cuídense. Chao, chao.
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5: Son las 4 de la tarde. 56 minutos.
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1: Son las 5 de la tarde, 54 minutos.
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4: Hoy miércoles en Popcorn tenemos recomendación literaria, La palabra mágica de Isabel Allende. La palabra mágica es mucho más que una guía de escritura, es una conversación. Isabel Allende comparte los triunfos, errores y aprendizajes que los desafíos y las alegrías le han brindado a lo largo de los años. A partir de sus propias vivencias, este libro es una clase magistral para todo aquel que desee iniciar su propio viaje literario. La autora dice: "La literatura es mágica, armar una historia es un proceso misterioso, orgánico, instintivo. Al escribir entro en la dimensión de los sueños, la intuición, las premoniciones. Debo rendirme y dejar que los personajes hagan lo que tienen que hacer y que la historia se cuente a sí misma. Al escribir me transformo en medium. La escritura para mí no es una opción, es una adicción", dice Isabel Allende.
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0: En UCB Radio, es la temperatura de este momento en Valparaíso.
1: 9 grados.
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12: Muy bien, son las 19 horas en Buenos Aires, en punto, a las 18 horas en la quinta región en Chile. Renato Sagredo, los controles, a quien le doy un fuerte abrazo desde Argentina. Y ya estamos listos y dispuestos para un programa más hoy día con un invitado muy especial que ha tenido que ver con la política de este hermano país, no menor. Ha sido diputado provincial y además en su momento ha estado encargado de estas negociaciones que hay permanentemente entre Argentina y Chile, unas mesas bilaterales, así que tenemos mucho que conversar. Por ahora, en un frío Buenos Aires que tenemos 13 grados y además con buenas noticias, ahí dice Daniel Lipovetsky, que es el diputado, dice, ahí entro. Bueno, mientras nuestro querido diputado está en línea, nosotros, por supuesto, gracias a Renato, iniciamos como corresponde nuestro programa con la mejor música a esta hora en la 103.5 FM, porque la música de los 80 suena así.

0: Muy bien, ya estamos de regreso en el megáfono. Son las 19:06 en Argentina, 18:06 en Chile. Y ya está en línea Daniel Andrés Lipovetsky, que es abogado y además un hombre dedicado a la política. Y le decía aquí fuera de micrófono, debemos hacer programas fuera de micrófono que son bastante más entretenidos. Mira, vamos a empezar, pero quiero ver tu cara. En este momento yo la estoy viendo porque estamos en vivo con cámara. Le dije, voy a partir viendo una cara media triste. ¿Y saben por qué? Porque nuestro amigo es de Boca Juniors. Y ayer, de esas cosas, o sea, venir a la Argentina y no ver fútbol, es mejor devolverse porque no hay ninguna posibilidad. Y aquí, en Buenos Aires, hay solamente dos alternativas grandes, que es River y, por supuesto, Boca Juniors. Y el tema de la Copa Libertadores es un temón. Así que fui, por fin encontré una pizza, la piedra espectacular. Yo la voy a recomendar donde vaya, porque me costó un montón encontrar en Buenos Aires una buena pizzería. Así que de eso podríamos hablar ahí más tarde. Y, por supuesto, que estaba viendo el partido. Y bueno, en ese momento mandé un saludo. Y hasta donde yo me fui, que había el primer tiempo, Boca Juniors lo estaba haciendo muy bien, iba ganando 1-0. Tenía un planteamiento de local, como ganador, con esa garra que uno le conoce, ¿no es cierto?, a esa camiseta azul y amarilla, la camiseta que uno vio a Maradona muchas veces lucir y gritar, y bueno, todo ese fervor. Y en el segundo tiempo ya la cosa cambió. No sé si fueron indicaciones técnicas, cómo aguantar el resultado, para ver qué pasa. Jugamos al contragolpe porque sabíamos que el rival de alguna manera iba a avanzar. Y bueno, me vine y llego a casa y veo el resultado. 1-1, empate. Pero lo que es peor, dos cobros o no cobros que son polémica el día de hoy, y está que arde la historia. Bueno, nuestro invitado estaba en el estadio, o sea que me imagino cómo habrá vivido. Para hacerles el resumen, el árbitro venezolano, uno de esos cobros anuló un gol por una supuesta mano de cierto personaje que nadie vio, la vio el árbitro. Y la segunda, que es la peor de todas, se estaba acabando el partido, y hay una tremenda mano a vista de todo el mundo, y el árbitro, finalmente VAR incluido, no la cobró. Ese es mi resumen bastante apaciguado, pero quiero saber el relato de este argentino ex diputado y me imagino que emputecido por lo que vivió ayer en el estadio de Boca. Don Daniel, buenas tardes, bienvenido al micrófono. Dime,
1: hola. Hola Luis, ¿cómo estás? Bien, bueno, un placer estar acá. Y la verdad que bueno, yo voy a la cancha siempre, ¿no? Soy fanático de Boca, voy con mi hijo más chico, con Gael. Y la verdad que sí, te diría dos cosas. Yo siempre suelo pasarla mal en la cancha porque me enojo mucho, sufro mucho. Ayer no fue la excepción. Y la verdad que lo que más me enojó fue justamente lo que vos de alguna manera marcabas, que fue cómo Boca el primer tiempo dominó el partido y atacando le causó daño a Cruzeiro, incluso metiéndole un gol y teniendo muchas oportunidades para meter más goles. El arquero de ellos realmente atajó muy bien. Pero inexplicablemente el segundo tiempo se retrajo, le dejó tomar la iniciativa a Cruzeiro, y eso es muy peligroso. Primero porque soy muy crítico a la defensa de Boca. La defensa de Boca siempre da margen para que te metan un gol, ¿no? Por algo en los últimos partidos Boca recibió goles en todos los partidos. Y entonces dejar la iniciativa al rival, encima el rival como un equipo brasileño que siempre tienen buenas pegadas de larga distancia, tienen habilidad, manejan bien el fútbol, era muy peligroso. Y claramente eso se viene a venir. Yo se lo comentaba a mi hijo, le digo, esto es una locura lo que está haciendo Boca. Y bueno, finalmente terminó con el empate de Cruzeiro, con lo cual ya ahí estaba muy enojado. Y te digo, después cuando el árbitro empezó a hacer cosas que realmente son un despojo, mi opinión, por lo de ayer, porque el gol de Boca lo anula por una supuesta mano de Delgado, que es el número 5, digamos, el número 8 de Boca, digamos, por decir una ubicación, en la pista, un juvenil de Boca, muy bueno. Y una mano que realmente ni se vio, no era de ninguna manera algo para anular ese gol. Pero de alguna manera, si había sido tan estricto con el VAR en anular ese gol, tendría que haber sido mismo, con ese mismo criterio, haber cobrado la otra mano que hizo un defensor de Cruzeiro en el área, que hubiera sido el penal al final del partido. Entonces, se aplicaron dos criterios muy distintos. Primero, se aplicó un criterio muy estricto para cobrar una mano, que para mí no era causal, no era para invalidar el gol, por una mano casual. Pero supongamos que si vos sos muy estricto, lo cobras y anulaste el gol. Después, cuando un defensor toca con la mano de la misma manera dentro del área, tendrías que haber sido tan estricto de haber cobrado el penal. Por lo tanto, de alguna manera Boca se perjudicó, o porque no le anularon el gol, o porque le anularon el gol, o porque no le cobraron el penal. Con lo cual, me fui realmente muy, muy enojado de la cancha. Pero bueno, ahora nos jugamos todo contra el equipo de la Católica, la Universidad Católica de Chile. Así
0: Bueno,
1: que
0: para mí
1: tenemos
0: va a ser,
1: un
0: sí, va
1: partido
0: a ser
1: muy,
0: un
1: muy fuerte
0: sufrimiento
1: el jueves que
0: doble,
1: viene.
0: porque mi querido Daniel, yo soy de la Católica.
1: Mira, bueno, vamos.
0: Así.
1: Primero tiene que sacar un buen resultado mañana contra el Barcelona de Ecuador.
0: hay que ganar a
1: Tiene que
0: Barcelona,
1: ganar mañana y después se juega la vida contra nosotros. Obviamente que
0: sí.
1: si Boca está obligado a ganar ese partido, si la Católica le gana mañana a Barcelona, con lo cual seguramente la Católica va a hacer un planteo buscando el empate, me imagino, en la cancha de Boca, y Boca tendrá toda la responsabilidad de poder superar a la Católica. Si gana, sea cual sea el resultado, pasa a Boca y la Católica queda fuera por el tema del reglamento nuevo de la Conmebol, que establece que en el caso de empate en puntos, lo que se privilegia es cómo fueron los resultados en los
0: Resultado de
1: enfrentamientos
0: visita.
1: entre los dos equipos. Y en este caso, si Boca gana el jueves que viene, el 28, habrá superado a la Católica en los dos partidos y por lo tanto pasaría a Boca y no a la Católica.
0: Sí. Bueno, iniciamos esta conversación con un análisis futbolero, pero es imposible, Daniel, que no hablemos de fútbol estando en la Argentina y más aún cuando se trata de Boca. Lo que yo vi y doy fe es de la llamada injusticia, si es que hay justicia en el fútbol. Sorprendió mucho, sobre todo en la Bombonera, el no cobrar cosas que eran obvias. No sé cómo en tiempos tan álgidos la gente finalmente se comportó bien. Fíjate, yo temía, por alguna razón, dada la injusticia que se cometió, sobre todo terminando el partido, que la cosa fuera a pasar a mayores, y afortunadamente no fue así.
1: No,
0: Porque
1: es verdad eso. Es
0: sí,
1: verdad.
0: porque cobros de ese estilo, y tú lo sabes muy bien, han ocasionado tragedias en momentos anteriores, ¿no?
1: Sí, sin
0: Así
1: duda.
0: que
1: Yo creo que tuvo que ver con que Boca todavía tiene una chance de clasificar. Si hubiéramos quedado a ser, hubiéramos perdido el partido, quizá hubiera sido la situación peor. Igual el público de Boca, hoy yo lo noto con una gran frustración, ¿no? Hay Boca, esta nueva presidencia de Riquelme, que es el presidente de Boca, el exjugador de Boca, que preside el club, realmente no ha logrado ni un campeonato en los últimos 3 años y medio, y hay realmente mucha frustración en los hinchas y en los socios, y realmente no hay mucho para mostrar con esta gestión. Todo el mundo que lo votó Riquelme lo votó pensando en que un hombre que sabe de fútbol y que por lo tanto lo deportivo iba a andar bien, y la verdad que ha sido una gestión muy, muy mala hasta ahora. Ojalá que cambie esto antes de que termine su gestión, que tiene mandato hasta diciembre del año que viene. Pero hasta ahora realmente ha sido muy mala la gestión, incluido lo que tiene que ver con el trabajo en la Conmebol, ¿no? Porque realmente, como bien vos decías, si a vos te roban de esta manera en la cancha de Boca, ahí hay un error dirigencial en cuanto al necesario trabajo de lobby que siempre se hace en el máximo organismo del fútbol sudamericano, que es la Conmebol, ¿no?
0: sí, y extraña mucho porque siempre Argentina tuvo mucho peso en la Conmebol, ¿no es
1: Sí,
0: cierto?
1: claro.
0: Eso ya lo sabemos, hay una historia allí con Grondona y Compañía Limitada que viene de antaño, que no vamos a entrar en esos terrenos, pero definitivamente vamos a sufrir porque va a ser un gran partido, estoy seguro, entre Boca y la Universidad Católica, y lamento mucho, mi querido exdiputado, en ese momento vamos a estar en bandos absolutamente opuestos. Pero en lo que vamos a estar de acuerdo
1: Absolutamente
0: tú y yo
1: entendible.
0: es que en este momento vamos a escuchar música de los 80, que es espectacular,
1: Me
0: como
1: encanta.
0: apaciguar un poco los ánimos de gente de Boca, ¿no? Para salir de la bombonera un poco con otro aire, y al regreso vamos a entrar en la parte importante que tú dominas muy bien. ¿Y cuál es hoy la radiografía de esa Argentina que a mi juicio está sangrando por varias partes? Así que volvemos de inmediato después de este importante tema.
1: Dale, con gusto.

0: Bien, ya estamos de regreso en el megáfono 19 y 21 en Buenos Aires, 19 y, perdón, 18 y 21 en Chile, completo. Y si usted se acaba de integrar a nuestra sintonía, estamos en la compañía de Daniel Lipovetsky, que es ex diputado provincial de Buenos Aires y que de alguna manera tiene una visión bastante cercana de lo que está sucediendo con esta Argentina que para nosotros es tremendamente importante como vecino. Sufrimos, créanlo o no, a la distancia, cuando a la Argentina le va mal, obviamente para nosotros no es menor. Son los vecinos tremendamente relevantes, lo mismo que pasa con Brasil, en el caso de Chile, son dos vecinos que para nosotros son fundamentales y en consecuencia todos pensamos que en la medida que le vaya bien, a todos nos va a ir mucho mejor. El llegar a este Buenos Aires, mi impresión general, sin hacer una crítica muy profunda, porque sería una falta de respeto, noto a la gente no con el mismo ánimo, no con las mismas ganas. Veo a un argentino más bien cabizbajo, poco sonriente, poco positivo. No sé si es un tema de motivación. Sí, he visto que los precios son caros, veo que hay muchos negocios que han cerrado, me encuentro con varios letreros por liquidación, cierre total, X, donde es evidente que la sensación es de que no estamos bien. Por otro lado, el tema del dólar, hoy día un dólar en Argentina más o menos son 1.400 pesos argentinos, y en algún momento la cosa se prestó para hacer una equivalencia un poco mejor. Índice claro de que la inflación no está controlada, que hay altas tasas de desempleo, donde lo que se visualiza desde fuera con Milei tomando una Argentina muy complicada económicamente y la vamos a arreglar de esta manera apretándonos el cinturón. No sé si hoy día esos efectos son realmente positivos o qué es lo que está pasando. Qué mejor que Daniel Andrés Lipovetsky nos cuente su visión. Daniel.
1: Bueno, mira, Luis, sí, la verdad que me quedé pensando un poco en lo que contabas de cuando uno quizá no lo percibe tanto, porque por supuesto uno vive acá, pero cuando la visión de alguien que no vive acá y viene al país y te dice, che, mira, noté a la gente más triste, pues en definitiva eso es lo que vos transmitiste un poco, no es que me llame la atención, me deja pensando de algo que nosotros vemos, por supuesto, que es que sobre todo lo que tiene que ver con la situación de la economía, ¿no? Estamos viviendo un proceso de una recesión tremenda del país, donde la gente de ninguna manera tiene plata para llegar a fin de mes o para poder cubrir sus necesidades personales básicas, sino que cada vez le alcanza menos. Y esta ha sido la política de Milei prácticamente desde el arranque, pero que por supuesto al principio muchos argentinos que apostaron por él le tuvieron paciencia, diciendo, bueno, esto va a cambiar, porque él vino a plantear que vamos a romper con los privilegios de la clase política y que este es un proceso donde no hay plata. Recordás que él asumió diciendo, no hay plata, no hay plata, no hay plata. Entonces la gente de alguna manera entendía, bueno, no hay plata, pero bueno, pero vamos a recuperar. Él decía, la economía va a subir como, la inflación va a bajar, va a subir, la economía va a subir como pedo de buzo, bueno, esas pelotudes, perdón, un término que suele decir nuestro presidente. Y espero tuvo paciencia y pasó un año y la gente cada vez sentía que cada vez sus ingresos la alcanzaba para menos porque las cosas seguían aumentando y los sueldos no. Pasó segundo año de mandato y la cosa siguió en el mismo marco y ya de alguna manera en esta etapa donde estamos ya entrando en la mitad de su tercer año de mandato. Ya la gente ya no aguanta más, no aguanta más. Está muy mal, y esto lo que vos ves es eso, ¿no? Es la desilusión, el sentirse defraudados, la desesperación de que la guita no alcanza, y eso no es solamente de la clase más baja de la población, que siempre en general, lamentablemente, la ha pasado mal en la Argentina, sino también la clase media baja, la clase media media, hasta la clase media alta. Siempre hay un porcentaje, por supuesto, muy chico que el sector más acomodado de la población, que siempre está bien, pero el resto, hoy en la Argentina no encontrás un sector que esté bien. El resto nadie la está pasando bien. Y esto tiene que ver con un gobierno que de alguna manera no le importa. La lógica de este es Milei es un presidente que no tiene empatía. Muchas veces, mira, se soslaya el análisis de las características personales de los dirigentes, de los presidentes, para analizarlos, siempre se pone el eje solamente en las ideas o en la política. Y no hay que soslayar el tema personal. Y Milei es un tipo que nunca tuvo empatía, y porque esa falta de empatía en general en su vida le ha hecho que nunca pudo construir ni vínculos familiares, o construir una familia, ni tampoco pudo construir vínculos de amistad. Porque para vos, para haber construido esos vínculos, vos tenés que tener empatía, ponerte en el lugar del otro. Porque, por supuesto, para eso todos los amigos, para ponerse en el lugar del otro cuando hay una situación difícil. Bueno, eso para Milei no existe. Lo digo con conocimiento de causa, porque aparte lo conozco en forma personal a nuestro presidente, y por lo tanto es así. Y esto se ve reflejado en su gobierno, un gobierno que no le importa que la gente le pase mal, lo único que le importa a Milei son los resultados macro, donde en la macroeconomía lo que él puede mostrar es una baja en inflación, no tanto, pero una baja en inflación, y el resto no tiene más nada para mostrar. La microeconomía está hecha pelota, la gente no tiene guita, y lo único que demuestra es que el dólar está estable. Ahora, un dólar estable también tiene sus problemas, ¿no? Porque claramente, como bien vos decías, nuestros precios hoy están carísimos, y eso repercute, en primer lugar, con lo que tiene que ver con el turismo receptivo. Vos bien me decías, viene un turista brasileño, chileno, a la Argentina y se encuentra con que está carísimo. Realmente es muy poco accesible. Entonces vos empezás a recorrer los hoteles de Buenos Aires hoy y los encontrás vacíos. Y por el otro lado, lo que tiene que ver con la balanza comercial. Nuestras exportaciones son muy caras y las importaciones son muy baratas. ¿Eso en qué termina? Termina en destrucción de la industria de un gobierno que además la palabra producción no existe para este gobierno. El único sector que este gobierno privilegia es lo financiero. Entonces, desde ahí, realmente la situación es muy, muy difícil. Ahora, vos preguntame, che, Daniel, ¿y vos crees que esto va a cambiar de acá a que termine el mandato de Milei en diciembre del 2027? Para nada, Luis, no va a cambiar, porque esta es la política de este gobierno, son las ideas de Milei, son estas, siempre las han expresado. El problema es que son ideas que para la Argentina de ninguna manera son viables. Porque este es un país muy grande que necesita dar empleo, y para tener empleo tenés que tener industria. Y este país sin industria está condenado a tener un desempleo muy alto. Y hoy, una de las preocupaciones de los argentinos, más allá de que la guita no le alcanza para llegar a fin de mes, es quedarse sin laburo. Cada día cierran comercios, cierran empresas, echan gente, y esa gente no puede recuperar su empleo porque no hay, ni desde el punto de vista de actividad económica, no hay crecimiento, y tampoco hay, por supuesto, producción industrial. Y esa situación es la que marca que vos, lo que bien viste vos, es la tristeza de mucha gente, ¿no? De la mayoría.
0: Sí, nos vamos a ir a una pausa comercial, está corriendo muy rápido el tiempo y al regreso otra de las cosas que a mí me ha llamado poderosamente la atención, nosotros al menos en Chile, como sucede en varios países serios, tanto América Latina, obviamente con el mundo desarrollado, es que el gobierno de turno siempre presenta ante el Congreso un presupuesto para ser evaluado y aceptado o no de un año para otro. Entiendo que en esta oportunidad eso no ha ocurrido y se está gobernando prácticamente a punta de decretos, lo cual eso y entre el tema dictatorial hay muy poca diferencia. Así que me encantaría conocer si eso efectivamente es así o hay algo distinto, por lo menos es mi apreciación. Nos vamos a una pausa, estimado Daniel, y volvemos de inmediato al megáfono.
1: Dale, con gusto.
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3: Son las 6 de la tarde, 30 minutos.
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3: Vamos al aire. Muy bien, son las 19 horas 33 minutos, 18 horas 33, diga 33. Estamos en la Argentina, en este caso en Buenos Aires, y en la compañía de Daniel Lipovetsky, ex diputado provincial, hombre de Boca Juniors, que por ahí lo sufrió mucho. Pero cuando estamos hablando de sufrimiento, efectivamente extraña y muchas veces duele ver, lo he comentado con muchas personas, esa sensación de que hay desesperanza. Yo creo que sería como una palabra, tú lo resumías antes de ir al corte, que claramente hasta el 2027 es como no hay mucho que hacer. Entonces uno se pregunta que ya tiraron la toalla, ¿qué es lo que está sucediendo? Y antes de salir al aire te comentaba de esta sensación de que Milei está gobernando por decreto, ¿no? Entonces cuesta entender en un proceso democrático donde se ha tomado un país que, si bien no estaba bien, una de las cosas relevantes en la Argentina tiene que ver con la democracia. Entonces, ¿cómo se soporta, cómo es posible que ese argentino que uno conoce como bastante guerrero, muy amante de su país? O sea, si hay algún latinoamericano que ama su país, por sobre todo los bonaerenses, porque Dios mío, muchas veces uno dice, si ese señor es con ese ego, Dios me libre, anda a aguantarlos, ¿no? Pero en este caso, escucharte y decir, bueno, ¿dónde está entonces esa garra argentina? ¿Qué pasa? Definitivamente no se puede hacer nada. Es cerrar la cortina y decir, bueno, se gobernó por decreto y exactamente lo mismo, y prendámosle una velita al señor Milei, que esté en su sano juicio, porque esa es otra, ya lo vamos a comentar. He tenido por allí varios antecedentes sobre algunos episodios, por decirlo de alguna manera, que suceden en la interna de la Casa Rosada, que incluso hablan de atentar en su minuto contra su propia vida. No sé qué tan cierto sean esas informaciones, pero habla a todas luces de que aparentemente también por allí hay algún tipo de problema. Daniel.
4: A ver, con respecto a los argentinos, seguimos siendo amantes de nuestro país y también somos guerreros. También es cierto que, bueno, por supuesto que las experiencias que ha habido anteriores de gobiernos que de alguna manera también tuvieron políticas muy en contra de la gente, y el mejor ejemplo que tuvimos fue el gobierno de La Rúa, que asumió en el 99 y cayó en el 2001, y luego de que cayó en una interrupción institucional, pues renunció, pero en definitiva luego de un estado de sitio y levantamientos populares. Lo que vino después fue difícil, ¿no? El proceso de la salida de La Rúa del poder fue difícil, la gente la pasó muy mal. Yo creo que ese recuerdo la venía pasando mal antes y la siguió pasando mal. Entonces ese recuerdo de alguna manera creo que también conspira contra un levantamiento popular más claro que en otro momento podrían, con una política como la está haciendo Milei, se hubieran producido. También dentro del análisis de por qué no está pasando hasta ahora, por lo menos,

0: Tiene que ver que generalmente los levantamientos no suelen ser anárquicos, sino que tienen líderes que de alguna manera ayudan a ese proceso. Y el principal partido de la oposición hoy, que es el peronismo, que podría liderar y conducir un clima social difícil como el que hay hoy, no lo está haciendo porque tiene sus propias divisiones internas. Hoy el peronismo está muy, muy complicado desde ese lugar, está tratando de ordenar esa división interna para llegar de la mejor manera al año que viene. Y entonces me parece que está más enfrascado en eso que en pensar en liderar una revuelta popular, por decirlo de alguna manera. Entonces me parece que son las explicaciones de por qué no se ha producido hasta ahora, aunque por supuesto que Milei juega con pólvora, ¿no? Juega con fuego. Eso no quita que en algún momento la gente se termine de cansar y vuelvan, por ejemplo, los saqueos en un supermercado, podrían pasar tranquilamente porque hoy hay hambre en el país. Y por lo tanto, me parece que uno debería llamar a la reflexión al presidente para que no siga tirando de la cuerda, porque todos los días lo hace, ¿no? Lo hace provocando a los periodistas, pero también haciendo más ajustes, recortando, echando gente. Bueno, un montón de cosas que siguen pasando y que por lo tanto, en un momento la gente se termina de cansar. Ya se viene cansando en un proceso de caída de la popularidad del presidente. Y en un momento puede ser que eso se origine en levantamientos populares que no siempre son la mejor solución para resolver una situación. En el mientras tanto, los que creemos en las instituciones y en la democracia, vamos a trabajar para construir una alternativa para ganar la mina el año que viene y terminar con esta situación realmente tan complicada. Yo creo que el peronismo es quien debe liderar este proceso porque es el principal partido de la oposición, pero tiene que tener, primero, que tiene que tener dos condiciones. Una, mantener la unidad del peronismo, resolver sus propias internas, resolverlas lo antes posible. Y por el otro lado, ampliar a otros espacios políticos o a otros dirigentes políticos que de alguna manera tengan las mismas ideas, aunque no sean del mismo origen, como lo hizo Lula, por ejemplo, en Brasil, cuando construyó un frente mucho más amplio para derrotar a Bolsonaro y lo logró. Y hoy su vicepresidente, Gerardo Alckmin, por ejemplo, es un partido de derecha y dentro de su coalición integra el partido socialdemócrata brasileño de Fernando Henrique Cardoso, que en su momento fue su oposición a Lula. Y me parece que esos son modelos a tomar para realmente lo que tenemos que construir, que es una verdadera oposición que derrota a Milei, pero también planteándole a la gente qué es lo que queremos hacer si nos toca gobernar. Y me parece que en ese marco, me parece que la gente valora hoy la baja de la inflación. Creo que Milei se mantiene todavía con un poquito así de popularidad, porque ha logrado reducir la inflación. Y por lo tanto, esto, hay que seguir trabajando para eso, pero por supuesto, cuidando el empleo y la producción. No, en la Argentina es un país que no podemos tener, no podemos no tener industrias. Hay otros países que pueden enfocarse en los servicios, incluso Chile tiene una economía más vinculada a eso, o a la extracción de los recursos minerales. En la Argentina no, porque por una cuestión hasta de tamaño, viven 50 millones de personas y por lo tanto, para dar empleo a 50 millones de personas, vos tenés que tener industria. Por algo, nosotros tenemos industria automotriz y Chile prácticamente no la tiene. Son dos decisiones, pero tienen que ver justamente con las necesidades de un país más grande y un país más chico. Entonces, me parece que desde ahí es que hay que mostrarle a la gente que hay un modelo distinto y que puede ser mucho mejor que este.
1: Ahora, ok, eso está claro, pero entremos a la chica, ya que a ti te gusta el tema del fútbol. ¿Qué otra alternativa tenía Argentina teniendo el país como estaba? Con una inflación galopante, con un nivel de endeudamiento pero extraordinario, con una muy poca credibilidad a nivel internacional, sobre todo con el Banco Internacional, lo que tiene que ver con proyectos de futuro, porque si además no pagas lo que tienes y te vuelves además soberbio y dices yo no pago, me importa un carajo, y además con un país donde el más del 50% estaba acostumbrado a vivir de los bonos, los famosos bonos en Argentina, que es un tema, un temón, mucha gente afiliada a A, B o C, para no entrar en profundidades, pero donde el Estado estaba obligado, dadas distintas promesas, a estar abonando con subsidio aquí o subsidio allá o donde sea, pero ese dinero de alguna parte tenía que salir. Como bien menciona acá, y agradezco el comentario de Claudia a nuestro WhatsApp, dice, ¿qué otra alternativa tenían los argentinos si no era apretarse el cinturón? Y dice, se pasan. O sea, como diciendo, a ver, ¿cuál era el camino entonces? ¿Cuál era el intermedio? ¿Qué es lo que se debió haber hecho, Daniel?
0: Ahora la pregunta. Mira, claramente teníamos que ir a un modelo de equilibrio fiscal sin lugar a dudas. Y había, por supuesto, que había que ajustar. El ajuste lo había que hacerlo, pero no, Milei lo que planteó es que el ajuste lo tenía que hacer la casta o la clase política. Y eso Milei no lo hizo. El ajuste lo terminó pagando la gente. Y los privilegios de la clase política aún los tiene, porque recordemos que tiene a su jefe de gabinete, Emanuel Adorni, seriamente acusado de causa de corrupción y de enriquecimiento ilícito, con gastos en 2 años de $1 millón que no nos ha podido explicar de ninguna manera, y esa es la segunda persona en importancia detrás del presidente. Por lo tanto, está claro de que la gente entendía en ese momento de que había que ir a un proceso de ajuste, pero nunca el ajuste sirve como es el ajuste para el ajuste mismo, nunca puede ser la solución solamente ajustar, porque cuando vos ajustás, ¿qué te pasa? Te empieza a bajar el consumo. Y cuando bajas el consumo, consume, la gente gasta menos y paga menos impuestos, porque el IVA, por ejemplo, es un impuesto al consumo, o los ingresos brutos de las provincias. Y por lo tanto, cuando te bajan los ingresos, la recaudación, tenés que seguir, ajustar más. Y cuanto más ajustás, menos recaudás. Y eso se termina en un loop que nunca termina y la gente cada vez la pasa peor y en definitiva nunca terminaste de resolver el tema. Por lo tanto, claramente hay que pensar en trabajar con equilibrio fiscal, pero hay que trabajar en no descuidar la producción, en no descuidar la industria. Cosas que este gobierno no ha hecho de ninguna manera, todo lo contrario. De ninguna manera ningún país serio abre su mercado unilateralmente sin cuidar a sus productores locales. Ningún país se lo hace, ni siquiera Trump, el admirado por Milei, lo hace. Claramente Milei, Trump ha decidido incluso poner aranceles para cuidar a su propia producción. Milei lo ha hecho y hoy nuestro país está inundado de importaciones de China a precios realmente muy, muy baratos, con un país muy caro, en dólares estoy hablando, y por lo tanto es imposible para nuestros productores vender, competir. Y eso hace que los comercios cierren, las industrias cierren, o se reduzcan o que no cierren. Entonces, la alternativa era esta que te digo. Sí, trabajar en, por supuesto, buscar el equilibrio fiscal, pero no era entregando nuestro mercado y tampoco pensando en el ajuste como el ajuste mismo. Se puede hacer, mira, el mejor ejemplo de esto es el gobierno de Néstor Kirchner. Uno puede estar de acuerdo o no con un montón de cosas de ese gobierno, pero veníamos también de una situación muy complicada, que hoy lo recordábamos recién, ¿no? La caída de la Rúa, 2001, 2002, vino Dualde un año, asumió Kirchner en una situación tan difícil como esta, desde el punto de vista estábamos en default, sin pago de la deuda externa, con mucha gente recibiendo planes sociales, y fueron 4 años de crecimiento. Con equilibrio fiscal y con baja inflación. Entonces, quiere decir que se puede. Claramente, por supuesto, requiere un esfuerzo enorme desde el punto de vista de política pública, pero se puede hacer. Lo que no se puede hacer es pensar en un país destruyendo el Estado. Más allá de eso, cuando vos hablabas de los bonos, y que me imagino que te referías a los planes sociales, este gobierno no eliminó los planes sociales, sino que eliminó alguna parte de la intermediación que está bien, pero los planes sociales muchas veces hoy siguen. Y no digo que esté bien o está mal, pero digo para explicar. El problema de la Argentina no es que hoy haya gente que reciba un fondo del Estado, por ejemplo, la asignación universal por hijo, que es una asignación que le da el Estado a todas las personas, a todas las familias que tienen hijos menores. No está mal en un contexto donde tenemos un país con tanta pobreza. Lo que está mal es otros gastos del Estado o la corrupción. Bueno, esas son las cosas que este Milei prometió que iba a eliminar, y lamentablemente no solamente no la eliminó, sino que lo estamos viendo a su jefe de gabinete involucrado en casos de corrupción, y a él también, ¿no? Porque el escándalo con la cripto trucha Libra es un escándalo muy grave, donde hay pruebas de que Milei firmó un contrato para recibir 5 millones de dólares como parte de promocionar una criptomoneda que se terminó en una estafa, ¿no?
1: Bueno, son temores. Nos vamos a ir a la última pausa musical, como para abarcar un poco el ánimo y tener algo de esperanza, porque sin duda para nosotros en Chile nos hace muy bien tener justamente una visión de que esto es un proceso y que va a llevar a la Argentina más temprano que tarde a recuperar esa gran Argentina, el
0: Sin
1: único
0: duda.
1: país desarrollado en su momento en América del Sur, lo cual parece ser que nos olvidamos hace tiempo. Eso no pasó hace muchos años y hoy día estamos lejos de eso. ¿Qué pasó entre medio? Cuesta imaginárselo y adhiero este ají a la sopa, porque además Argentina es uno de los países donde mejor educación existe a nivel poblacional. Entonces uno dice, bueno, en otros países, no voy a mencionar ninguno para no ser peyorativo, hay incluso niveles de analfabetismo que superan el 20%. Entonces la gente vota de otra manera, muy desinformada, hay mucha coima, etcétera. Pero cuando uno pregunta, se pregunta y dice, en la Argentina, donde hemos llegado tantas veces, hasta el taxista que te atiende es un hombre culto, es un hombre con historia, es otro perfil de persona sobre América Latina. Cuesta pensar, mi querido Daniel, que todo esto está sucediendo sin que la ciudadanía se haya dado cuenta de que probablemente hay mejores alternativas. Pero no me contestes ahora, contéstame después del siguiente tema musical.
0: Dale, dale, buenísimo.

0: Bueno, son las 7:52 en Buenos Aires, 6:52. Tengo que pedirle a Renato que pone la música con tanto cariño que, por favor, retornemos, porque
1: Temazo
0: tengo
1: ese que
0: a
1: pasaron,
0: Estadex
1: ¿eh?
0: Diputado. Temazos. Y mi querido Daniel, tienes que escuchar la 103.5 FM. Somos lo máximo. Bueno,
1: Muy
0: como lo
1: bien.
0: máximo, va a ser sin duda alguna tu comentario final, porque para nosotros es un gusto poderte escuchar. La otra cara de la moneda, creemos que Argentina sin duda merece y necesitamos que repunte. Así que, ¿con qué estaríamos cerrando? Tienes 2 minutos.
1: Bueno, primero decirte que sí, por supuesto, coincido que nuestros destinos están unidos, ¿no? Tenemos la frontera más extensa del mundo entre Argentina y Chile, que en definitiva, como planteaba en su momento el general Perón, no tiene que haber frontera en definitiva, ¿no? Somos países que de alguna manera estamos unidos por nuestra historia, ¿no? De San Martín para adelante. Así que, en definitiva, por supuesto que necesitamos que tanto Argentina como Chile, digamos, estén bien, porque por supuesto eso ayuda a todo lo que tiene que ver con la gente que vive en nuestras dos naciones. Respecto a lo que decías vos de la educación, sí, mirá, justamente son las conquistas que los argentinos no están dispuestos a ceder, que es la educación pública, y ahí me acuerdo de Sarmiento, que también se exilió en Chile, que fue el gran padre de la educación pública, y también la salud pública, son temas que los argentinos no estamos dispuestos a ceder, y por eso, de alguna manera, cuando Milei quiere ajustar ahí, la reacción de la gente es inmediata. Para algo, esta semana hemos tenido una marcha universitaria, la semana pasada, donde multitudinaria, más de 200.000 personas en las calles, justamente protestando por el recorte de nuestras universidades. Nosotros no estamos dispuestos a entregar una conquista de la sociedad argentina de toda la vida, de nuestra formación, que es tener un sistema universitario público muy importante que permite que, en general, como decías, ¿no? Pueda acceder a estudiar un estudio universitario no solamente las personas de más altos recursos. Desde ahí es que seguramente el planteo de Milei de que es el topo que viene a destruir el Estado no coincide con la mayoría de los argentinos, y me parece que en su momento, cuando lo eligieron como una reacción en contra de lo que estaban pasándola mal, pero me parece que el año que viene, cuando tenga que volver a votar, se van a acordar de todo esto y lo mal que la están pasando, y Milei va a ser derrotado. Así que, mientras tanto, hay que seguir trabajando y planteándole al presidente las cosas que están mal y esperar que el presidente reaccione. No creo que pase, pero por supuesto está en nuestro deber como dirigentes hacerlo, ¿no?
0: Muy bien, Fuerza Argentina, un fuerte abrazo, Daniel, y te deseo lo mejor, excepto cuando enfrentes a la Universidad Católica en
1: Bueno,
0: pocos días. Así que
1: el jueves. Veremos mañana qué pasa entre Católica y el Barcelona
0: no,
1: de
0: ahí
1: hace
0: tenemos que
1: mucho.
0: ganar de todas maneras. Bueno, un fuerte
1: Bueno,
0: abrazo, mi querido
1: gracias
0: amigo.
1: Luis, un abrazo grande, que tengan
0: Ok,
1: buenas noches.
0: vale, con él estamos despidiendo el programa del día de hoy. Usted no se mueva de nuestro dial, ya viene golazo, justamente cuando estamos hablando de fútbol, con Ricardo Fernández. Nosotros nos despedimos hasta mañana, no, hasta el día viernes, porque mañana es festivo, no tenemos programa. Hasta el viernes, si Dios quiere.
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5: Son las 6 de la tarde, 56 minutos.
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3: Hola, hola, buenas tardes, bienvenidos y bienvenidas a una nueva edición de Golazo FM en UCB Radio. Miércoles 20 de mayo, ya mañana es feriado, así que mañana va a descansar la gente. A algunos les tocó fin de semana largo, que aprovechó el sándwich ahí, como se le dice, con el viernes, así que qué bueno. Pero Golazo no descansa porque tenemos programa hoy día y el viernes cargado de fútbol. Todo se lo vamos a comentar ahora. Primero saludo a Renato Sagredo en los controles. Y ahora proceso a saludar a Ricardo Fernández. ¿Cómo está?
4: ¿Cómo está, Nicolás Marcelo? Gusto en saludarlo. Buenas noches.
3: También saluda a Cristian Prieto. ¿Cómo está?
5: Hola, Nico. Bien, buenas noches.
3: Y Carl Felgueras. Panel completo el día de hoy.
6: ¿Cómo está, don Nicolás? Un gusto saludar. Un abrazo a todos los auditores de Golazo.
3: Un saludo. Oiga, el viernes, vamos a empezar hablando de Everton, pero el viernes tal vez había algo que para los hinchas era bueno, para los hinchas de Everton. Jugar a las 20 horas ante Coquimbo Unido, un viernes buen partido. A ese horario la mayoría ya no está en el trabajo, universidad, colegio, obviamente no. Pero hoy día, a último minuto, lo cambiaron. Y va a ser a las 15 horas ese partido. Lo único que están felices con eso somos nosotros, porque el viernes a las 20 horas jugaba Wanderers, juega Wanderers y jugaba Everton. Entonces era un problemón para nosotros que tenemos que transmitir los dos partidos. Pero bueno, Ricardo, finalmente se jugará 5 horas más temprano ese vuelo.
4: Exactamente, en lo cual es una medida absurda. ¿Qué querés que te diga de inmediato por parte de la delegación provincial de Valparaíso? Recordemos, acá Everton, porque se cambia el partido a menos de 48 horas. Esto se habla de la poca seriedad una vez más que hay en el fútbol chileno. Y Everton obviamente emitió un comunicado que voy a leer resumido, más bien dicho, porque, claro, recordemos que este partido estaba programado originalmente para las 20 horas de este día 22 de mayo, a las 15, y finalmente se cambió a las 15 horas. Y esta información fue recibida hoy a través de un comunicado oficial de la ANFP, donde explica que la medida se debe a una determinación de la delegación provincial de Valparaíso. Claro, como club se lamenta obviamente toda esta situación y que es ajeno a nuestra voluntad y responsabilidad y puede causar los planes de nuestros hinchas para acompañar a nuestro equipo. Asimismo, reafirmamos que nuestro compromiso con el respeto a las programaciones oficialmente establecidas y esta postura ha sido nuestra prioridad absoluta y el pilar fundamental que defendemos con firmeza hasta el último momento.
3: Oiga, claro, Ricardo, pero
4: el tema,
3: dígame, disculpa, dígame, después
4: el,
3: le digo yo.
4: El tema es que esto ha causado malestar en tres situaciones. En Everton, obviamente, que es el club organizador, debido a que seguramente va a bajar el número de los hinchas, y hay que tener en cuenta que Everton estuvo las dos primeras sin recibir público por castigo. En Coquimbo Unido, porque también le entorpece la planificación. De hecho, habló el gerente, el señor Pablo Morales, que esto entorpece el tema del descanso también, que van a tener 5 horas menos. Y el caso de la NFP, por supuesto, que también emitió un comunicado de prensa, incluso, al respecto de esta situación y que no se respetó el acuerdo que había con la mesa de diálogo, en este caso el acuerdo alcanzado en su momento. Y esto pasa por las siguientes razones. Se dice que no hay contingente policial producto del fin de semana largo, y además que también está el tema del desfile, pero el desfile es mañana, obviamente, y creo que el partido jugándose a las 20 horas le habría permitido incluso un mayor descanso a las fuerzas públicas, en este caso de carabineros, etcétera, etcétera, para poder tener este partido. A mí me parece pésimo el cambio.
3: No, pésimo sobre todo porque todas las razones que usted dio, Ricardo, son todas razones que ya se sabían desde antes.
4: Exacto.
3: No es algo imprevisto. Y es más, contando que mañana es feriado, están dando el comunicado y el cambio de horario 5 horas más temprano con un día hábil antes.
4: Exacto.
3: Porque, y es más, me atrevería a decir que menos, porque Lo dieron hoy día aproximadamente, ¿qué hora? ¿Las 3 de la tarde? ¿4 de la tarde?
4: Un poco antes, sí.
3: O sea, contando días hábiles, 24 horas antes, podríamos decirlo. Porque obviamente el feriado no se cuenta. Entonces, esto, Carl, Cristian, es impresentable, considerando las razones que dio Ricardo y considerando lo que agregaba yo, que esto no es algo que se sabía desde hoy. Esto se sabía ya desde la semana pasada, que el jueves 21 de mayo es feriado.
6: Y que el partido estaba programado y que habían cosas que se podían hacer y que el 21 de mayo iba a estar cortado casi todo Viña Valparaíso. La verdad, Cristian, es que a mí no me sorprende, porque es nuestro fútbol chileno, ese fútbol chileno que tenemos un estadio de 15.000 personas y además foro para 3.000. De ese tipo de fútbol chileno. Sí, qué pena en realidad.
5: Y también habla de la poca conversación que hay también con los clubes, porque acá siempre están todos de acuerdo, menos la delegación provincial, porque hoy día también declaró Hernán Caputo que a él también no le gustó la planificación. ¿Por qué? Porque lo mismo que decía Nico, ya los partidos están planificados de antes, sí, se hacen estudios, se hacen fechas, tentativas, todo queda listo, todo queda todo armado. Para que 48 horas antes, cronológica, te suspendan, te cambien la planificación.
6: Ahora, y se sabe que el 21 de mayo viene, siempre que se sabe que el 21 de mayo es feriado, entonces hay que tener tres dedos.
5: Y la logística del equipo también se confunde, porque un equipo que tiene que, Copa Libertadores, tiene que viajar, tiene que programar viajes, hoteles, todo, también
4: le arruina todo. Y esto además, bueno, se ve, sea el gobierno que sea, lamentablemente muy poco de fútbol, pro fútbol en este país. Y claro, y aquí para complementar un poco la información que daba antes con respecto al comunicado de la NFP, claro, dice acá que contraviene los acuerdos alcanzados por la Mesa de Programación y Seguridad en la que participan los Ministerios del Interior, Seguridad Pública, Deportes, Carabineros, la NFP, el CIFUP y TNT, que obviamente tampoco le cayó bien para nada este horario de que finalmente este partido se tenga que jugar a las 15 horas del día viernes y por ello no había comenzado la venta de las entradas.
6: Claro.
4: Porque habitualmente este partido, como era viernes, la venta de las entradas comenzaba tendría que haber comenzado el lunes.
6: Don Ricardo, disculpe, don Nico, pero hoy día, yo por otro tema, que ahí yo después les voy a comentar que hay algo que se va a hacer en el partido de Everton con Coquimbo de la Fundación Santino Pizarro Carrizo, y les voy a comentar cuando terminemos el bloque de Everton.
4: Sí.
6: Hablé con gente de NET Sports, cuando nos llegó la información de que estaba el cambio. No estaban para nada contentos.
4: No, por supuesto que no.
6: Para nada. O sea, había una molestia transversal en el canal. Pero transversal. Nadie estaba de acuerdo.
4: Absolutamente. Y Coquimbo...
6: Va a traer un poquito de repercusión.
4: Y Coquimbo, claro, tampoco va a cumplir, una vez más, ya por segunda vez que no va a cumplir, el tema de las 72 horas reglamentarias. Claro.
6: Exactamente. Sí. Exactamente.
4: El tema es que Coquimbo mismo no quiso suspender el partido con Audax, y me imagino si es que estaba la posibilidad de este tampoco, porque no hay más fechas.
6: Sí.
4: Entonces, por ello que...
3: No, imagínense
4: jugar.
3: Que Coquimbo le hubiese tocado jugar esta fecha de visita. O sea, podríamos decir, porque obviamente cuando los equipos juegan de visita, esa noche duermen en el país donde juegan,
6: así, y
3: al otro día viajan. O sea, estaríamos hablando que hoy día Coquimbo Unido, en caso que hubiese jugado de visita, estaría viajando hoy día para allá preparar algo mañana y jugar el viernes a las 15 horas.
4: Se habría tenido que ir a Santiago, obviamente. Y de hecho, Coquimbo, terminado este partido, se van a Santiago para esperar el vuelo, obviamente, que los lleve a Montevideo para jugar ahí, a propósito, en el mismo Estadio Centenario donde está jugando Higgins, ese partido contra Nacional de Montevideo. Así es que lamentable la situación ocurrida. Una vez más habla de esta improvisación por parte, en este caso, derechamente son las autoridades aquí las responsables, porque obviamente el partido estaba programado a las 20 horas, que era el horario principal, que se iba a jugar original ese partido.
3: Oiga, pero bueno, para cerrar, nosotros como medio principal nos tenemos que encargar de difundir que el partido de Everton y Coquimbo es a las 15 horas este viernes en Sausalito.
4: Sí,
3: dígame, Ricardo.
4: Para terminar este tema y ahí con un poco lo futbolístico, Golazo en UCB Radio va a transmitir primero desde las 14:30 a través de nuestras redes sociales y desde las 15 hasta las 17 horas. Agradecemos, por supuesto, el programa que está en ese horario entre las 15 y las 17 horas, Liberen el Cassette, que nos cedió ese espacio y que vamos a estar entre las 15
3: Muy
4: y
3: bueno.
4: las 17 horas transmitiendo ese partido. Y posteriormente vamos a seguir con el post partido, y en el caso de Santiago Wanderers vamos a estar, cuando suene el pitazo inicial, prácticamente vamos a estar ahí con el relato del partido entre Rangers y Santiago Wanderers. Así es que los dos partidos los vamos a tener por el 103.5 FM, por supuesto, por nuestras redes sociales.
3: Muy bueno, porque yo pensé que ese partido de Everton, por el tema de que programen la radio, iba a ser por redes sociales. Pero muchas gracias a Liberen el Cassette.
4: Así es, exactamente. Así
3: qué
4: es
3: grande.
4: Hace pocos instantes tuvimos aquella información.
6: Si no hubiera habido cambio, todo es para mejora. Si no hubiera habido cambio de horario, hubiéramos tenido que hacer una transmisión con
3: un relato doble.
6: Una mixtura, exactamente. Un carrusel entre Everton y Wanderers.
4: Como así el que... carrusel deportivo que tenía una radio anteriormente.
6: Es bueno. Verdad, es verdad. Oiga, les puedo comentar en un minuto, más o menos,
3: díganos,
6: básicamente esto que va a pasar en el partido de Everton. Estoy muy contento porque después de varias reuniones con el club, La Fundación Santino Pizarro Carrizo, esta es la fundación que apoya y ayuda a los niños con las familias con niños con cáncer infantil, especialmente el de IPG, ya acordó una alianza con Everton de Viña del Mar.
4: Mire, qué bueno.
6: De hecho, ese día, el día del partido de Everton con Coquimbo Unido, va a ser el inicio de la alianza. Entonces, van a ver ustedes durante el partido en las en el sector de en la pantalla gigante y también en las pantallas que están a tiro de cámara el logo de la fundación, el nombre de la fundación, y también van a tener stand en la entrada del estadio para quien quiera ser parte y poder donar esta hermosa causa. Va a ser una linda alianza que empieza este día viernes en el partido.
7: Qué bueno, qué bueno, qué bueno, qué buena noticia, qué bueno también lo que conseguiste y qué bueno lo que está haciendo la fundación por tantos niños, padres sobre todo, que tienen que costear estos gastos, que es muy muy difícil algunos, aunque dando todo no pueden. Pero bueno, vamos a lo futbolístico en Everton de Viña del Mar, porque un Everton que de a poquito, con el pasar de la semana, le está dando un poquito, dando la vuelta a la mano al destino, podríamos decirlo, porque un Everton que empezó peleando abajo, que los hinchas se volvieron a preocupar por lo que fue el 2025, ahora, muchachos, está peleando, no arriba arriba, pero sí está peleando puestos de copa, ya con casi todos los partidos jugados. Entonces lo está haciendo muy bien. Creo que Walter Rigoneto consiguió tal vez encontrar un poquito ese equipo, ver las piezas que eran necesarias, dónde podrían aportar más, dónde tal vez algunos no estaban aportando tanto. Y un jugador, por ejemplo, importante que consiguió, muchachos, Óscar Opazo. Me parece, gran y a mí parte, me impresionó, sí, para grato, lo de Óscar Opazo, porque llevaba mucho tiempo sin fútbol, venía de una lesión, o sea, tenía todo para no rendir, o sea, un jugador típico del fútbol chileno que después de no tener fútbol, después de no tener continuidad, una lesión, empezar a bajar su rendimiento. Sí. Sin embargo, me parece que el lateral derecho demostró que todavía está vigente para la primera división.
4: Su experiencia, absolutamente. Hace prácticamente un año que no jugaba, un partido completo, 90 minutos, y el otro día fue de las figuras que tuvo ante el cuadro de Deportes Concepción. Un Everton que, en todo caso, hasta ahora ha ganado los partidos que ha tenido que ganar. Por ejemplo, estos dos seguidos con Cobresal y Deportes Concepción, que son equipos que están peleando la parte baja, tenía que sí o sí ganar. Ahora viene una prueba, independiente que Coquimbo, seguramente que va a traer una mixtura producto del ajetreado calendario que tiene, para empezarnos a jugar Diego Sánchez en el arco, que incluso podría no jugar hasta el miércoles, incluso, ojo con Nacional. Pues,
6: lo más probable es que lo hagan descansar. Sí,
4: exactamente, sí. Porque tendría un desgarro y jugaría Gonzalo Flores. Y también estaría en delantera. No estarían los tres que iniciaron el día de ayer, estaría Azócar, Prato y Mundaca, además de Camargo también, pero igual es un equipo que le va a poner una prueba exigente, me parece, a Everton de Viña del Mar.
7: Sí, un partido siempre complicado, a pesar que, claro, Coquimbo tiene esto, lo que hablábamos un poquito al principio, del poquito tiempo de descanso, tiene que hacer rotación el equipo. Me parece que los equipos chilenos lo han hecho bien, esa rotación, porque aún así, dejando de lado Palestino, los otros equipos que están peleando fuera igual están bien al nivel nacional. Y ahora Coquimbo viene con algunas bajas, como lo decía Ricardo, pero no por todas por lesión, sino por algunas tiene que cuidar piezas.
6: Sí, lo más probable es que lo haga. Coquimbo está ahí a tiro de cañón de clasificar octavos en la Copa Libertadores, cosa que es súper bueno para el fútbol chileno, más que nada, y para un Coquimbo Unido que está jugando muy bien. Ganar tres partidos al hilo en una semana que fue complicada, que cada partido es cada dos días, cada tres días, eso no lo cuentan mucho. Creo que Colo-Colo alguna vez lo logró, Universidad de Chile justamente en la Sudamericana también lo logró, pero que lo haya logrado Coquimbo es maravilloso, y es era obvio que el descanso iba a venir. Ahora, eso es bueno y malo para Everton. ¿Por qué? Es bueno, derechamente, porque se va a topar con un equipo mixto, y generalmente cuando hay mixturas y el equipo no está acostumbrado a las mixturas, o es muy de frente, seis titulares, cinco suplentes, casi Ricardo se nos cae. Sí. Cuando es esa mixtura, de repente se puede aprovechar. Sin embargo, también uno puede ver el vaso medio vacío y decir, ok, los chicos que van a jugar desde el inicio, que generalmente son rotación, no tienen nada que perder, todo que ganar, y se van a jugar el partido de sus vidas. El Torto Paso, tomando el ejemplo que tú pusiste, Nico, el Torto Paso no venía siendo titular, el Torto Paso estaba de suplente, jugó un partido bien, un juego espectacular, ¿lo sacas ahora? A eso me refiero. Entonces va a venir Coquimbo con suplencia, con la mitad suplente, la mitad titular. No van a querer salir porque viene Copa Libertadores, entonces va a querer que el técnico los considere para la Copa Libertadores. Se van a jugar el partido de su vida. Entonces puede ser bueno, pero también puede ser muy peligroso.
5: Sí, pero también hay que tomar en cuenta que Coquimbo, Everton ya jugó con un equipo que es parecido a Coquimbo, con O'Higgins.
6: Claro.
5: Y ya le tocó perder con O'Higgins, con tal vez con uno de los mejores equipos que está hoy en día haciendo esa mixtura, que está compensando todos los campeonatos. O'Higgins está peleando todos los frentes de buena manera.
6: Sí.
5: Pero Caputo logró algo que antes de campeonato todos pensábamos que a Caputo le iba a costar mucho agarrar a este Coquimbo, seguir el ritmo que venía del Coquimbo campeón. Y yo creo que lo ha hecho bastante bien. Incluso ha sacado figuras que Hoy en día Guido Badalá probablemente debe ser uno de los mejores jugadores del fútbol chileno. Hoy en día.
4: Sí, sobre, bien.
6: Ojalá que nos haya
5: al menos Católica, ¿no? Es el mejor jugador de abril, entre abril y mayo, es el mejor jugador de, sí, del fútbol
7: privado. Parece lo que dice Cristian, la manera de Coquín Unido a sacar 10. Sí. Cabral, Palavecino,
6: Badalá. Ojalá, ojalá que no sea Católica nomás Badalá, claro, porque si no desaparece.
5: Claro, los buenos jugadores, pero es un equipo muy difícil y Everton también tiene que mantener su forma. Sí. Si bien en Concepción no jugó también el primer tiempo, porque bueno, nosotros con Ricardo tuvimos la transmisión, fue un partido bastante chato el primer tiempo. Sí. Pero Riboneto, a diferencia de otros partidos de campeonato, sí supo leer ahora bien los cambios, porque entraba esa duda, ¿qué va a hacer Riboneto cuando entre los cambios? ¿Cómo va a entrar Mariano Martínez? ¿Cómo va a entrar Julián Alfaro? Pero yo creo que de momento está tranquilo ahora. ¿Por qué? Porque Everton se notó un cambio, el esquema fue distinto y porque Londoño volvió al gol. Yo creo que esa es la gran noticia también para Everton, que Londoño volvió al gol en el hospital de delanteros de Everton ahora.
4: Sí, porque así ninguno que, estaría llegando, entiendo, claro, para el viernes.
5: Entonces, es un partido difícil del viernes, pero ambos equipos tienen mucho para decir y son equipos muy competitivos. Hoy en día, bueno, obviamente Coquimbo porque están también Copa Libertadores, claro. Copa Sudamericana, perdón, Copa Libertadores, etcétera. Pero Everton está demostrando que puede ser un equipo de media de tabla hacia arriba y pelear como internacional.
7: Sí. Oiga, escuchemos a una de las buenas figuras que nos dejó el partido de Everton, de Concepción con Everton, perdón, a Oscar Opaso.
8: Bueno, las sensaciones son bastante positivas, lógicamente por el resultado primero que todo y luego por el rendimiento mío que pude completar 90 minutos después de mucho tiempo, así que las sensaciones fueron bastante positivas, como te dije, esperamos seguir así, se viene en un alza, el equipo viene remontando, entonces esperemos que el viernes podamos lograr esos tres puntos que nos puedan acercar a la parte de Copa. Lo bueno que el cuerpo técnico, el entrenador en este caso, habla mucho con los jugadores, le está remarcando muchas las cosas que él quiere, cómo es el funcionamiento del equipo, entonces eso es importante para el jugador, esa cercanía con el técnico, ese entendimiento, entonces lo vamos entendiendo cada vez que van pasando los partidos, los entrenamientos son muy intensos, han salido muy bien, hemos tenido la oportunidad de venir toda la semana acá al Sausalito y eso también es muy importante en la cancha donde hacemos local y la verdad que eso nos ayuda bastante. Entonces esperamos seguir entregándonos al 100 durante la semana porque eso va a decidir quién juega el día del partido.
7: Bueno, las palabras de Oscar Opaso. Agradecemos a Comunicaciones Everton por cedernos estos audios. Me parece que por tema de formación, antes de irnos ya a nuestra primera pausa comercial, no debería variar mucho lo que vimos ante Deportes Concepción. No solo por rendimiento y por la baja, sino porque continúan las mismas bajas. O sea, cuando Diego Peralta nos anticipó que no iba a estar Chorri Palacios, que no iba a estar Nicolás Montiel, nos dijo que era por al menos dos partidos. Y nosotros tal vez podríamos inferir que tal vez por uno más. Entonces, de momento, creo que se mantienen las mismas bajas. Y me parece a mí, Ricardo, Carl y Cristian, que el 11 no debería variar mucho.
6: No, para nada. Tomando en consideración que más Everton hoy no tienen titularidad. Sabemos, como lo decía muy bien Cristian, el hospital de la delantera, lamentablemente no tiene más Everton. Pero lo bueno es que Londoño empezó a hacer goles. Que haya sido de rebote, de arriba, abajo, da lo mismo. Oye, tenemos información en el partido que está jugando Higgins de Rancagua, Cristian.
5: Sí, lamentablemente va perdiendo Higgins 3-1 con Boston River, los primeros tres puntos de Boston River en esta Copa Sudamericana. Oiga. Y O'Higgins está hipotecando de manera fea su clasificación.
6: Y el preconvocado ecuatoriano Carabalí se manda un error.
4: Ah, por eso a mí Carabalí nunca me ha convencido. Puede tener grandes partidos, pero es un arquero poco confiable.
6: Porque se acaba de tacharlo.
4: Aparece con un error. Con un error de repente en algún partido.
6: Infantil.
4: Y mire quién hizo el gol. Gastón Ramírez, un hombre experimentadísimo, sí, claro, que jugó en Europa mucho tiempo, que fue seleccionado uruguayo y que acaba de entrar y hizo el 3-1 de Boston River a O'Higgins. Con esto O'Higgins prácticamente queda fuera de la Sudamericana.
7: Ricardo, ¿le parece si antes de ir a otra pausa comercial escuchamos una más de Oscar Opaso?
4: Sí, pues por supuesto, vamos con Oscar Opaso.
8: Ayer lo vimos. La mayoría yo creo que estuvimos pendientes de nuestro próximo rival, Coquimbo. Es el actual campeón del fútbol chileno, está jugando Copa Libertadores, tiene un plantel bastante amplio, se ha notado los jugadores que le ha tocado entrar desde arranque, desde el segundo tiempo, y los que están afuera también han conformado un gran plantel. Entonces nosotros no podemos confiarnos porque vienen jugando partidos muy seguidos, eso es mentira, desde el cansancio ellos están muy motivados, han conseguido resultados en estos partidos que han tenido en esta seguidilla, entonces vienen con un alza bastante importante, y nosotros no queremos que se lleguen a algún punto de acá. O sea, nosotros estamos claros en lo que queremos, nuestra planificación ha sido esa, seguir escalando en la tabla, más considerando que el partido anterior fue muy bueno. Logramos 3 puntos de visita y queremos ratificar ese alza de rendimiento este viernes contra un gran rival que se nos va a hacer difícil, lógicamente, pero estamos preparados para que todo salga a favor nuestro.
3: Bueno, no sabemos si va del arranque Chandía, Zavala, lo que sí sabemos
4: no, ellos
3: que
4: no. Ellos no.
3: Las bandas de Coquimbo Unido son muy peligrosas, así que tanto Oscar Opazo como Vicente Fernández se tienen que cuidar mucho.
4: Te adelanto que adelante van a jugar Azócar, Prato y Mundaca por el tema del minutaje sub-21 este último.
3: Aún así son poderosas los punteros.
4: Sí. Arbitra Héctor Jona Gamboa este compromiso.
3: Bueno, vamos a nuestra primera pausa comercial y regresamos.
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3: Sí. Oiga, viene la sección favorita del público, la sección
21: Martillo
3: favorita de los
21: de
3: niños.
21: Ricardo.
5: Purgatorio de, sí, Ricardo Fernández.
3: Anoche se efectuó la tradicional audiencia del Tribunal de Disciplina. Que abra la sección El Martillo de Ricardo Fernández.
4: Sí, pero ¿sabes Nico? No. Antes de dar a conocer todo lo que es el tema de los castigos.
3: Amarillas por media.
4: El día de hoy se iba a conocer la resta de 3 puntos de Universidad de Concepción, fíjese. Y ojo, podría sufrir 6 más.
21: ¿6 más?
4: Porque nuevamente está citado por haber cometido la misma falta prácticamente que por acá. Se las voy a dar a conocer.
3: El 11 de inicial, todos con las medias de otro color.
4: Claro, no.
5: Calera lo recupera
4: todo. Es por un tema...
21: Calera, claro, puntero.
4: Acá está. Dice acá. Se acoge a la denuncia interpuesta por la Unidad de Control Financiero en contra del Club Deportivo Universidad de Concepción, declarándose que el club ha incurrido en infracción al artículo 70, letra 1, del reglamento de la NFP, por el pago extemporáneo del IVA correspondiente al periodo de febrero de 2026, formulario 29. Se sanciona al Club Deportivo Universidad de Concepción con la pérdida de 3 puntos obtenidos en el campeonato de la primera división. Este fallo fue acordado de manera unánime y firma esto el secretario, el señor Simón Marín. ¿Qué significa esto? Que es un fallo apelable en todo caso a la segunda sala. Pero ojo, al ser unánime por parte de la primera, está complejo que se pueda revertir.
21: Ahora,
4: Espera.
21: Sí, por favor.
4: Y ahora, resulta que se conoció también el día de hoy que Universidad de Concepción está citado por la misma falta cometida ahora en el mes de marzo. Y hay otros 2 clubes más involucrados. El tema es que Universidad de Concepción, por ser reincidente, podría perder 6 puntos más.
21: Y, o sea, tienen 9 en total.
4: Claro, podría perder hasta 9 puntos. Y el caso, imagínense el descalabro que provocaría en el campeonato. Y el caso, el otro caso es Huachipato, que también está citado. Y ojo, en primera B también hay otro club citado, Deportes Temuco. Así es que ojo con ese tema.
21: Ojo,
3: ¿cómo se llama? Liga de Secretaría, no, Liga de Primera.
4: Claro.
21: No, pero Huachipato no va a pasar nada. Sabemos por qué.
4: Ah, bueno, sí.
21: No, ahí no va a pasar nada. De hecho, le van a pasar los puntos que le quiten.
5: Claro. A Huachipato sí le darían los puntos, porque Huachipato va bien.
21: Por eso,
5: increíblemente, pero Jaime García dio vuelta a toda la tortilla.
21: No, pero Huachipato no le va a pasar
3: después
21: nada.
3: Después de la salida de Maxi Gutiérrez,
5: sí,
3: había

0: han bajado de categoría, entonces ojo con eso.
1: Ojo con eso, ahora sí.
2: Bueno, vamos con la audiencia número 16 del tribunal.
1: Exactamente. Vamos a hacerle una musiquita.
2: Sí. Mire, Ñublense y Unión San Felipe fueron denunciados por gerencia de ligas por no concurrencia de jugador a entrevista. El caso de Ñublense está en tramitación y San Felipe quedó archivado. Brian Béjar, Ignacio Mesías, Norman Rodríguez y Nelson Sepúlveda de Deportes Concepción denuncia a árbitro por medias, tarjeta amarilla.
0: Es la media, es la media.
2: Esto ojo por Copa de la Liga, hay que hacer presente. Óscar Opazo, Lucas Soto y Valentín Vidal de Everton denuncia a árbitro en media, tarjeta amarilla administrativa por Copa de la Liga. Felipe Chamorro y Deportes La Serena, por la misma situación, tarjeta amarilla administrativa. Y mire quién aparece, no podía faltar. Unión La Calera, güey. Denuncia árbitro por el caso de pasabalones, está en tramitación.
0: Unión La Calera sabrá.
1: Era un VIP. ¿Sabes qué? Ricardo siempre dice: mire quién aparece.
0: Unión La Calera.
1: Pero es que ya. Pero antes era la U.
2: Mire, era el VIP la U. Hay clubes que aparecen bastante de seguido en esta lista: Unión La Calera, Deportes Limache, Universidad de Chile, etcétera.
1: Se le dan las reglas a Unión La Calera.
0: ¿Dejarán bueno, entrar a Ricardo, al Nicolás Chaguán Nazar?
1: Ese día para entrar a la clase.
2: Unión La Calera es un club que sabemos que desde prácticamente el caso del COVID hasta acá está siempre al límite del reglamento.
1: Sí, oiga, los abogados de Unión La Calera se están sobando las manitos.
2: Puerto Montt, denuncia árbitro, ingreso zona de exclusión en tramitación. Después tenemos cuerpo técnico Fernando Ortiz, técnico de Colo Colo, un partido, esto por Copa de la Liga. Sí. No dirige el último partido de la fase de grupos con Guachipato. En Liga de Primera, Yerko González, expulsión directa, un partido. Gonzalo Sosa, expulsado por segunda amarilla, absuelto con puta amarilla.
0: ¡Epa!
2: Sí, se ganó dos tarjetas tontas Gonzalo Sosa. A mí me sorprendió esto, pero... Bueno, ¿quién era el árbitro? Héctor Jona Gamboa, que va a dirigir el partido de Everton.
0: Tengo miedo el viernes con Héctor Jona.
2: Después tenemos...
1: Imagínese, Ricardo.
2: Cuerpo técnico. Rodrigo Naranjo, preparador de arquero de Deportes Iquique, expulsado un partido. Francisco Oliver, jugador de Provincial Curicó Unido, expulsado dos partidos por propinarle el combo a... ¿Qué quiere que le diga? Castillo. Me parece que la sacó barata Oliver, ¿eh? Por el golpe que le dio al chico de Wanderers.
1: ¿Cuánto le dieron, disculpen?
2: Dos partidos.
0: No,
2: yo creo que
0: no,
2: era para
0: 4 o 5.
2: Yo creo que era para 3. Sí, no, era para 3, por
1: yo
2: lo menos.
1: Yo creo que al menos 3.
2: Era para 3.
1: Al menos 3 porque
2: era para 3.
1: No, dejemos de lado que es un tiene 18 años, Cristóbal Valenzuela. Para mí no va a inculcar eso porque son dos profesionales. Son dos colegas. No puedes pegarle un combo en el rostro a un colega.
3: Va directo.
1: Es totalmente antideportivo.
2: Sobre todo un chico, claro. Como,
0: con Ricardo, disculpe, porque tenemos novedades en el partido Higgins.
3: Sí, porque hay gol de O'Higgins, descuento O'Higgins, 3-2, Arnaldo Castillo, uno de los 9 más deseados probablemente del campeonato hoy en día.
2: Sí, así y que incluso...
3: tiene 13 minutos, 12 minutos para intentar dar vuelta a esta partida.
2: Hablan de que puede ir hasta la selección incluso, selección chilena. Mire,
0: podría ser.
2: Luis Guillermo Madrigal, el mexicano, expulsado dos partidos del jugador de San Luis. Y Gustavo Ariel Morales, de Deportes Puerto Montt, un partido. Yo creo que también la sacaron barata los dos. Era para también por lo menos 3 partidos cada uno, porque parecía pelea de barrio lo que pasó en Quillota con estos dos jugadores.
1: Sí, hay cosas que no se explican y después pasa algo más mínimo. Y 4 fechas.
2: Alexis Sabela, expulsión directa por hacer gestos obscenos y lanzar un pelotazo a la tribuna, 3 partidos de sanción al jugador de Puerto Montt, el argentino. Agustín Venecia, expulsado, el hombre de Deportes Iquique, un partido. Tarjetas amarillas por Liga de Primera, tienen que cumplir la próxima fecha los siguientes jugadores: Daniel Gutiérrez y Christopher Díaz de Unión La Calera, un partido. Y Estefan Pino, mire, está de baja sensible para Cobresal, un partido, no puede jugar ante Audax.
0: El hombre del gol de la bomba.
2: En Primera B, por tarjetas amarillas, tienen que cumplir Alonso Walters y Hans Salinas de Magallanes, un partido. Joaquín Romo de Provincial Curicó Unido y Sebastián Leighton de Deportes Antofagasta, citados a comparecer el martes 26 de mayo. La audiencia se realizará de manera telemática a los siguientes clubes: Huachipato y Deportes Temuco, denuncia Unidad de Control Financiero por el IVA de marzo, por eso les decía yo esto.
0: Ahí está.
2: Universidad de Concepción, ahí está, se ratifica lo que señalábamos anteriormente. Magallanes, denuncia gerencia de ligas por no concurrir jugador a entrevista, lo mismo que Universidad de Chile, que aparece acá. Universidad Católica, denuncia gerencia de ligas, jugador expulsado da entrevista.
0: Pero...
2: fue Matías Palavecino, claro, porque el expulsado, tanto si es entrenador o jugador, según los reglamentos del fútbol chileno, no puede dar entrevista. lo cual es insólito, porque en otras partes, en todas partes se da, aunque esté expulsado.
0: Pero si eso se sabe, están las reglas, ¿por qué lo dejan?
2: Claro, las reglas, claro, por más que estén sean absurdas, no las reglas, ser, hay que cumplirlas.
0: Claro, igual que la

0: Media, pues cortemos.
1: Oiga, Nicolás Mesa de Palestino y Federico Lancillota de Deportes La Serena denuncia a árbitro por medias. Oh, Dios mío. Mire quién aparece otra vez. Guachipato denuncia a árbitro. ¡Ah! Esto, ojo, le va a caer la teja a Guachipato por el lanzamiento de una moneda que impactó en, cercano a un ojo o directamente en el ojo, entiendo, al juez Rodrigo Carvajal.
0: Epa.
1: En el entretiempo del partido entre Guachipato y Unión La Calera. E incluso el partido estuvo en vilo de haber sido suspendido, sí, sí, por el árbitro por el tema de seguridad. Así es que ahora, aquí le puede caer algo, disculpe, importante a Guachipato.
0: ¿Ese partido dónde se jugó?
1: En el CAP.
0: En el CAP.
1: O sea, en el estadio Guachipato, más bien dicho.
0: ¿Qué es lo que correspondería?
1: Sanción al local.
0: ¿Cierto? Y que no jugaran con público un par de partidos, por lo menos.
1: O sea, seguramente que eso es lo que va a suceder.
0: Ya. ¿Usted cree que va a suceder con Guachipato?
1: Bueno, ha sucedido con otros clubes, con el mismo Everton debería suceder, porque además, sí, de hecho lo vio todo el mundo. Así es que
0: esperemos a que la mano sea la misma.
1: Y ojo
2: pero
1: que
2: con lo difícil que está la vida lanzando, sí, moneda.
0: Por eso, sí. Yo me vuelvo a buscarla, digamos.
1: Y ojo que Guachipato está sancionado a nivel Conmebol con dos fechas sin público por canto xenófobo.
0: Xenófobo, sí.
1: Claro,
0: sí,
1: en el partido, verdad, contra los venezolanos. Después,
2: si alguien tira una empanada.
1: Sí, pues.
0: Hay que guardar la
1: Cobresal. Institución, denuncia árbitro de activación. Universidad de Chile, Javier Altamirano, denunciado por las medias. Unión San Felipe, institución, denuncia árbitro incidente y camilleros. Y Rangers, denuncia árbitro por incidentes.
2: Bueno, buena la sección de Ricardo Fernández. Siempre hay que hacer algo distinto a veces. Oiga, vamos a hablar de Santiago Wanderers.
1: ¿Qué información nos tiene usted, don Nicolás Marcelo?
2: Ya me puso el compromiso.
0: Sí.
2: Oiga, mañana se inicia la 13ª fecha del campeonato de ascenso con el compromiso entre Deportes Recoleta y el líder Cobreloa. ¿Qué le parece si antes de hablar de Wanderers, Cristian, repasamos lo que tenemos para este fin de semana?
3: Sí, porque como ya decía Nico, la fecha 13 de la primera B comienza el día de mañana, jueves 21 de mayo, 15 horas, Deporte Recoleta con Cobreloa, Estadio Municipal de Recoleta, arbitraje de Rodrigo Rivera. Pasamos al día viernes 22 de mayo, 20 horas, Rangers de Talca recibe a Santiago Wanderers en el Estadio Bicentenario Iván Azócar Bernales con arbitraje de Víctor Abarzúa.
2: Obviamente transmisión de Golazo FM en UCB Radio. Cuando me dijo Ricardo, cuando suene el pitazo inicial, vamos a estar transmitiendo.
1: Un poquito desde antes, tal vez ahí dos minutos para las 20, más o menos. Ahí
2: bien, después, bien, Ricardo.
0: Un minuto y medio.
2: Eso lo consiguió Ricardo.
0: Sí,
2: ¿eh?
0: Muy bien. Buena negociación de Ricardo Fernández.
3: Negocios. Pasamos al sábado 23 de mayo, 5:30 de la tarde, Deportes Iquique recibe a Curicó Unido del Tierra de Campeones, arbitraje de Benjamín Sarabia. Pasamos a las 20 horas de ese mismo día sábado, Deportes Temuco recibe a Unión San Felipe, Estadio Germán Becker, arbitraje de Cristian Droguet.
2: Oiga, disculpe, Cristian, ¿sabe que cuando dijo lo de Deportes de Iquique, una más, muchachos, de que esta liga necesita sí o sí VAR? ¿Vieron lo que pasó en el partido de Unión Española con Deportes Iquique? Mano clara.
0: Y lo peor, iba a ser ya
2: de Unión. Y luego sale el gol.
1: El gol que fue el triunfo de Unión.
2: Podríamos decir que ese gol vale por dos, entonces.
1: Sí, exacto.
0: Totalmente.
2: Pero bueno, terrible.
3: Pasamos al domingo 24 de mayo, 12:30 horas. Deportes Antofagasta recibe a Deportes Santa Cruz, Estadio Regional Carlos Gascuñán, arbitraje de Francisco Gaguero. Pasamos 15 horas ese día domingo. Deportes Puerto Montt recibe a San Marcos de Arica en el Chinquihue.
0: Ah, bueno.
1: Qué
3: arbitraje
1: ese
3: de Matías Asadi.
1: Llevaron un juez de primera, ¿ya?
3: Claro. 20 horas de ese mismo día domingo. San Luis recibe a Magallanes, Estadio Luz Fariña.
0: Ay,
3: y acá la NFB aún no actualiza el arbitraje de este partido. Y para cerrar,
1: yo lo tenía por acá.
3: Como bien Ricardo Fernández.
0: Muy bien. Activemos
3: el comodín. Sí, y para cerrar la fecha, lunes 25 de mayo, 20 horas, Deportes Copiapó recibe Unión Española en el Luis Valenzuela Hermosilla.
2: Bueno, la programación de la Liga de Ascenso, vamos a lo que nos convoca, porque Santiago Wanderers vuelve a visitar a la región del Maule, va ahora a Talca a visitar a Rangers, un partido que se va a jugar este viernes a las 20 horas. Rangers contra Santiago Wanderers, un Rangers muy complicado, si no digo, tiene 3 puntos.
1: Sí, 3 puntos, sí. Y finalmente va a dirigir el técnico interino este partido. Ivo Basay va a ser presentado recién el día de mañana de manera oficial y va a estar en la tribuna junto a Claudio Arbiza como ayudante de campo y preparador de arqueros. Y también el caso de
0: ¿está hablando del mismo Claudio, de
1: sí,
0: Claudio Arbiza? ¿El mismo?
1: Es el mismo.
0: Ah, bueno.
1: Y el caso de Ítalo Traverso, el hijo del histórico preparador físico de Nelson Acosta, va a estar ahí en
0: buen equipo, se hizo
1: el cuerpo técnico, sí. Pero el viernes va a dirigir Carlos Videla, que es el jefe del fútbol joven de Rangers de Talca.
2: Oiga, bueno, entonces un Rangers que había cosechado 3 de 36 puntos disponibles, ¿no?, hasta esta fecha. Y vamos a ver algo muy importante, ya vamos a hablar de Wanderers. Vamos a ver cómo van a jugar, la actitud de los jugadores de Rangers, porque sabemos que muchas veces cuando es cesado un técnico, a la otra semana, mágicamente todos corren un poco más, todos son un poquito más fuertes, tienen mejor puntería. Así que va a ser un partido bien incógnita para Santiago Wanderers, porque no sabemos con qué actitud nos vamos a encontrar de los jugadores de Rangers.
3: Sí, un Wanderers que en este tipo de partido, igual Wanderers ha sido bien irregular. Onda, cuando Wanderers tiene como posibilidades muy muy firmes de poder llegar a estar tranquilo más arriba, o un equipo que viene más o menos decaído, a Wanderers le ha tocado revivir equipos que han estado en la parte baja. Y ya le pasó en este campeonato con Iquique. Que Iquique, recuerden que Iquique venía con un equipo interino y le ganó a Wanderers jugando allá en Iquique. Entonces, el Wanderers tiene un partido complejo. En el papel es complejo porque es una cancha difícil, es un equipo que está muy necesitado. Como decía Nico, es un equipo que ahora nuevo aire técnico, que va a llegar Ivo Asai, sí, pero va a estar en esta parte el interino. Entonces los jugadores tienen que demostrar, porque los jugadores también quieren contentar y demostrar lo que viene el técnico nuevo. Entonces es un partido que Rangers sí o sí tiene que ir a buscar algo con Wanderers, pero también estoy entre comillas tranquilo porque Wanderers jugó muy bien con Curicó. Wanderers demostró mucho, los jugadores jóvenes siguen demostrando que están para hacer algo muy importante en este campeonato, y porque la defensa de Wanderers con el chico Valenzuela también se ha firmado mucho. Entonces lo que más complicaba a Wanderers, que era el tema defensivo, yo creo que con esta llegada, con esta irrupción del chico Valenzuela, Wanderers ha mejorado demasiado la parte defensiva.
0: Yo creo que cuando tú te enfrentas a un equipo que quiere o que hace una limpieza como lo hizo Rangers, es peligroso. Es lo mismo que pasa cuando tú estás trabajando en X trabajo y echan al jefe y llega un jefe nuevo. Todos quieren demostrar por qué están ahí, por qué están en ese trabajo y por qué tienen que seguir trabajando como están trabajando, o haciendo las cosas de la mejor forma posible para que el jefe diga: ok, contigo sé que puedo contar. Y eso yo creo que pasa hoy día en Rangers. Derechamente, no quiero ser mal pensado y que tenían de auspiciador a Rosen. No quiero ser mal pensado y no pienso eso. Pero sí, lo que dice Nico es muy cierto. Que cuando se va un técnico, al partido siguiente, generalmente el equipo está más suelto. Es más la tranquilidad que tienen. Porque, claro, es descomprimir un poquito la situación. Y eso va a permitir también que Rangers pueda jugar de la mejor forma posible, no solo para presionar a Wander, que viene jugando muy bien, sino que también para decirle a Ivo Basay: esto es lo que somos y esto queremos ser también, y queremos ser titulares también contigo.
1: El tema es que no sé si va tan por ahí, porque la verdad es que Rangers arrastra problemas internos serios.
0: Dirigenciales Camarín, también, claro.
1: Y dirigenciales, bueno, desde el comienzo de año.
0: Sí.
1: De hecho, en la semana se conoció que finalmente fue finiquitado el contrato de Sebastián Rivas, efectivamente, el centro delantero uruguayo. Que la verdad es que hizo poco y nada. Y también ayer fue finiquitado Mauro González, que protagonizó un accidente de tránsito.
0: Sí, en marzo.
1: Y de hecho González, al parecer, estaría anunciando acciones legales por despido injustificado por parte de Rangers de Talca, que se basó en este accidente también en la indisciplina del jugador. Y no solo ese caso, sino que hay bastante indisciplina en general en todo lo que es el camarín de Rangers de Talca, por eso está en la situación en que está.
2: Bueno, Santiago Wanderers tiene que seguir haciendo las cosas bien. Creo que los últimos dos partidos, a diferencia de las otras cuatro victorias que había cosechado en el campeonato, me parece que las últimas dos fueron jugando bien. Encontró ese enganche que necesitaba con Cristóbal Ponce. Y lo que decíamos, 11 que le va bien, 11 que repite. Creo que esa es una ley no escrita en el fútbol. Yendo bien. Ante Cobreloa presentó un buen 11 que no pudo repetir en el partido ante Curicó. ¿Y por qué? Porque tanto Martín Villarroel como Axel Herrera llegaron a la quinta tarjeta amarilla y fueron suspendidos. Quien los reemplazó, Amaro Silva, y lo reemplazó a Martín Villarroel, Joaquín Silva. Un 11 que también jugó bien. Ahora recuperan a Martín Villarroel, recuperan a Axel Herrera. ¿Y cómo sería el probable 11 que estaría preparando Santiago Wanderers? En portería no se movería a Byron Martínez. La línea defensiva es lo que menos ha variado este año, y no, yo creo que no va a variar, con Axel Herrera, Christopher Valenzuela, Sergio Felipe y Pedro Navarro. En la mitad del campo podría estar la duda, pero yo creo que por alguien se podrían decantar. Va Leandro Navarro, va Cristóbal Ponce fijo, y la duda podría ser Martín Villarroel o Joaquín Silva, pero yo creo que va a ir Joaquín Silva por el buen desempeño que tuvo ante Curicó. Y la delantera, muchachos, debería ser la misma. con Ignacio Flores por derecha, Denilson San Martín por izquierda y un Marcos Camarda de delantero centro.
1: Me parece lógico, porque aunque Amaro Silva creo que lo hizo bien, creo que Axel Herrera está mejorando su rendimiento y por ello se le estaría ratificando la titularidad. Y me parece que el caso de Silva es un hombre tal vez de características más ofensivas de lo que pueda apostar Villarroel, y por ello que tal vez Paladino se estaría decantando por esa formación.
3: Sí, es una formación lógica, es una formación que viene ganando, que viene jugando bien, entonces yo creo que Wanderers está haciendo las cosas bien, se afirmó mucho el equipo de Wanderers y viene haciendo goles. Yo creo que eso es lo más importante. Wanderers está siendo un equipo muy goleador, ha hecho, ya ha ganado dos partidos por una amplia diferencia de gol, y los chicos jóvenes siguen demostrando mucho que pueden, no tienen tope de momento estos jugadores jóvenes de Wanderers.
2: Oiga, uno de los hombres que tal vez no es muy visto por el pueblo wanderino, no ha tenido tantos minutos, sin embargo, ante Curicó, una victoria cómoda que tenía Santiago Wanderers, pudo tener algunos minutos, fue Vicente Vera, que jugó en ese partido como puntero derecho. Vamos a escucharlo porque destacó igual en la victoria ante Curicó Unido.
4: Bueno, principalmente yo creo que es importante que como grupo hemos agarrado un ritmo y una confianza que nos hace, bueno, el partido pasado y este, poder concretar, llegar al área rival y poder concretar, que por ahí estábamos un poco en duda con eso, y bueno, creo que este partido ratifica también lo que hicimos la semana pasada con Cobreloa, y importante ganar de visita y seguir sumando. Somos un gran grupo, los 18 que citan y más los que se quedan en Valparaíso, creo que hemos hecho una competencia interna muy, muy fuerte, muy sana, y yo a lo personal muy bien, me he sentido muy bien y quiero seguir sumando minutos y seguir ganando, ojalá.
2: Otro que debutó y jugó los 90 minutos, si bien no lo hizo excelente, lo hizo muy bien, cumplió, fue Amaro Silva. Vamos a escucharlo porque llegó su debut.
5: Sí, la verdad, un partido hermoso y más con los sentimientos encontrados de mí. Me decía que me iba a ver mi familia y no, feliz de debutar y más encima con un triunfo 3-0. Muy feliz y ahora ojalá me sigan dando oportunidades para los próximos partidos. No, un equipo muy, muy fuerte, la verdad. Empezamos con el pie izquierdo, pero ahora nos hemos ido afiatando y tal, como dijo el bicho que lo escuché, somos un equipo muy unido. Nosotros y los que se quedan en Valparaíso somos todos muy unidos y eso nos hace un grupo muy bueno. Sí, la verdad que estamos dejando el nombre de Wander en alto, como siempre lo ha sido, y no, ojalá que terminar la primera rueda con primer lugar y después mantenerse.
2: Y antes de escuchar, y con esto nos vamos a nuestra última pausa comercial, vamos a escuchar a Vicente Vargas, agradecer a Wanderers TV por cedernos sus audios, porque Vicente Vargas entró y marcó un auténtico golazo.
6: No, bien, venimos haciendo las cosas que nos pide el profe. Sabemos que somos un equipo fuerte y haciendo bien las cosas nos hacemos fuerte de visita o de local. Como me dijeron mis compañeros, que tenía que tener personalidad, tenía que tener confianza. Ellos también me dan la confianza y bueno, le pegué al arco, salió gol y súper contento por mí. El gol se lo digo a mi mamá, que mi papá siempre están aquí conmigo y súper feliz, súper feliz.
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2: Oiga, se nos fue la hora. Tuvimos mucha información, pero antes de seguir con lo que viene en UCB Radio, porque ya vienen los originales con Eduardo Bolete, Cristian, ¿qué pasó en Uruguay?
3: Perdió Higgins 3-2 en el Centenario con Boston River, y con este resultado Higgins tiene la obligación de ganar en Colombia a Millonarios. Y recordemos también que hoy día a las 8 terminó el programa, juega Palestino con Gremio en la Arena du Gremio.
1: Palestino, bueno, está virtualmente eliminado también.
2: Sí, por sí. El bien del fútbol chileno, esperemos que les vaya bien a estos equipos. Nos despedimos.
1: Hasta el viernes.
2: Renato Sagredo en los controles. Disfrute el feriado para algunos fines de semana largo. Agradecimientos a Cristian, Ricardo, Carl Felgueras. Y quédese en la sintonía porque vienen los originales.
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13: Son las 7 de la tarde. 56 minutos.
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0: Hola. Hola, hola, ¿qué tal? ¿Cómo les va? Estamos haciendo los contactos porque el editor se le olvidó enviar la conexión para los colegas. Así que hay uno sí que se va a conectar un ratito más, pero estamos tratando de a ver si podemos hacer la conexión. ¿Está por ahí don Juan Sebastián para anunciarlo, no? ¿Se podrá ser conectado? Todavía no se conecta. A ver, vamos a hacer el reenvío del link que nuestro colega Renato no se... ¿Ahora sí? ¿Se conectó? Todavía no se conecta. Hoy tan lento hoy día para la conexión. ¿Ah? El Rodolfo se conectó. Ya, perfecto. Estamos viendo ahí, haciendo todo. Esto en radio se llama relleno, ¿ah? ¿Eh? A veces ponemos un tema musical, pero en definitiva no pasa. Ahora sí, le enviamos la conexión. Bueno, bienvenidos al capítulo número 98 de Los Originales. Nos estamos acercando
1: así nomás,
0: ¿eh? Así nomás, pues claro. Estamos bien, ¿eh? Estamos con cambio de gabinete. Ya, vamos con la lectura de los titulares de la presente edición de este día, miércoles 20 de mayo.
2: Afecta hospitales, pero no afecta a ningún paciente. Eso es lo importante.
0: ¿Cómo que? Pero señora, por favor, usted está en otro tema. Nada que ver, señora diputada. Delegación presidencial y carabineros determinaron adelantar partido de Everton y el actual campeón Coquimbo Unido para las 15 horas de este viernes y no jugarlo a las 20 horas como estaba programado. Desde el 8 de abril pasado, estaba